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1: Son las 20 horas, 33 minutos.
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0: 21 horas, 3 minutos.
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0: 21 horas 45 minutos.
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0: Son las 22 horas, 22 minutos.
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0: Son las 23 horas, un minuto.
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1: Son las 23 horas 33 minutos.
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0: Son las 23 horas, 59 minutos.
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0: Son las 0 horas, 0 minutos.
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1: La 1 de la madrugada, 7 minutos.
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1: La 1:00 a.m, 33 minutos.
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1: 2:00 a.m., 8 minutos.
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1: 2:36 a.m.
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1: Son las 3 horas, 4 minutos.
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1: Son las 3 horas 33 minutos.
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1: Son las 4 de la madrugada, 8 minutos.
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1: Son las 4 de la madrugada, 55 minutos.
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1: Son las 5 de la madrugada, 56 minutos.
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2: Hola, ¿cómo están? Buenos días. El diario de Cooperativa en el aire en esta primera edición de día martes, martes 7 del 7 del 2026. Perdón, estamos haciendo las noticias como siempre desde el barrio Yungay para el mundo a través de cooperativa.cl. Ustedes saben que pueden bajar la app también ahí. Los escuchan donde estén, en cualquier parte del planeta. Una mañana harto más amigable que la de ayer, donde había mucho frío. Hoy día por lo menos tenemos 3 grados. Igual es poco, pero ayer teníamos menos 2, menos 1 por ahí. Se supone que vamos a llegar a 22 grados de máxima por la tarde aquí en la metropolitana. El pronóstico indica nubosidad parcial para el resto del día. Ya mañana se va a ir nublando y van a bajar las máximas también a medida que avance la semana. No sé qué va a hacer mañana, que no hay mundial. Vamos a estar como en un limbo. Hoy día se terminan de jugar los octavos de final con Argentina, que sale a la cancha a eso el mediodía. Será transmisión de Cooperativa Deportes. Verónica Franco, buen día.
3: ¿Cómo estás? Muy buenos días, Rodrigo. Descansar un poco del fútbol también es bueno. Hubo días en que hubo 4 o 5 partidos y estoy segura que más de alguien, si no pudo verlos todos, lo intentó por lo menos, y si no, vio después los compactos y las imágenes de los goles o de las jugadas más complejas. Descansar un día no va a venir mal mañana sin mundial. Puede ser un tema para el WhatsApp Cooperativa en un ratito más también. Decías tú que estamos esperando 22 grados en Santiago, 19 en la región de Valparaíso con cielos parciales, hasta los 20 van a llegar en La Serena, Coquimbo, con una condición bien similar. 30 grados se esperan en Copiapó a pleno sol hoy, 17 en Antofagasta, 20 en Iquique, lo mismo que en Arica, con cielos nublados durante la mañana, viento en la tarde se espera en Iquique, sol en Arica, Parinacota. Que ocurre hacia el sur de la capital, 21 grados es la máxima prevista para Rancagua y una caída brutal entre O'Higgins y el Maule, hasta los 12 nomás llega la temperatura en Talca, mientras que en Chillán la máxima prevista es de 10, Concepción espera 12 y Temuco 10. Desde Temuco al sur, lluvia, dice el pronóstico de meteorología. En el Biobío puede comenzar a llover durante la tarde, en el Ñuble se espera que empiece a llover mañana, en el Maule ya no se ve nada de agüita. Les decía que empieza a llover o que está lloviendo en Temuco, donde esperan una máxima de 10 grados, lluvia también sobre Valdivia con una máxima de 11, lluvia sobre Puerto Montt con una máxima de 10, lluvia sobre Coyhaique con una máxima de 7 grados. Claro que ahí la lluvia se acaba durante la mañana. Chubascos todo el día en las Torres del Paine, viento y chubascos durante todo el día en Punta Arenas, donde se espera una máxima de 5 grados. Chubascos de agua nieve en la Antártica con una máxima de 0 grados y también chubascos en la Isla de Pascua con una máxima de 21. Así está Chile, así partimos el Diario de Cooperativa.
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2: Vamos a estar luego con la información policial de las últimas horas en las calles de Santiago. Hay un hecho que se repite en algunos puntos, ahora en la comuna del Bosque. Los vecinos denuncian que esto viene hace rato, tienen incluso identificados los responsables que aparecen en varias cámaras de seguridad, uno particularmente, que anda robando medidores de agua. Después los venden, no sé si por pieza o por kilo de el cobre que tengan, no, realmente no lo sé, pero no es menor. En las playas sucede mucho, de hecho los propietarios tienen que poner unos, como unos, una suerte de muebles de fierro o de concreto para que no le roben los medidores. Ahora ocurrió en una calle del Bosque, lo tienen identificado, son varios hechos que se han repetido. El problema es que sacan el medidor, no solo te dejan sin agua a ti, sino que el agua empieza a salir por todos lados, quedan tremendas fugas y eso hace que la vida comience harto más desagradable. Por ejemplo, una mañana de martes de julio. Así que vamos a contarles de eso también.
3: Y vamos a saber del gran empresariado que presentó reparos en la Comisión de Medio Ambiente para la revisión particular de la mega reforma tributaria y regulatoria. La oposición se enreda en su intención de llevar la iniciativa al Tribunal Constitucional. El avance es de Jorge Espinoza Cuellar.
4: Expertos y el gran empresariado advirtieron al gobierno sobre los negativos efectos que podría tener el seguro estatal a la inversión privada, incluido en la mega reforma tributaria y regulatoria que es tramitada en el Senado. Parlamentarios del PS anunciaron ya como una decisión tomada impugnar el proyecto ante el Tribunal Constitucional, lo que desordenó completamente el intento de los dirigentes del sector de articular una estrategia común. Los detalles luego en la mesa de reporteros del Diario de Cooperativa.
2: Sí, mucho ruido por eso ayer en la izquierda, algunos decían que habíamos quedado de ir con indicaciones, de seguir conversando y ustedes dan por hecho que vamos al TC, así no hay cómo. En el oficialismo tienen sus propios problemas, pues, divisiones internas desde hace rato, ahí se pasan cuenta histórica incluso sobre la hegemonía en la derecha. Hoy el Partido Nacional Libertario de Kaiser agita aguas, mientras el gobierno busca también recuperar cierta popularidad, ha caído en las encuestas en las últimas semanas. La Moneda descarta contradicciones en el diagnóstico económico, mientras tanto, Mariano Reyes con el avance.
5: La Moneda y el oficialismo comparten el mismo diagnóstico tras la caída en las encuestas. El deterioro económico, una situación que aseguran es heredada. Es por eso también que existe confianza en que, en medida que se cumpla el optimismo de Hacienda sobre los indicadores económicos, la popularidad vaya volviendo. Por eso es que Hacienda anunció, con todo el oficialismo detrás, que este jueves las bencinas van a bajar 100 pesos en las gasolinas y 150 pesos en el diésel. Buenas noticias, la catalogó el ministro Quirós, quien también descartó visos de una recesión técnica. Esto con un tono que difiere con el del presidente Kast, cuando hace una semana hablaba de una enfermedad económica, advirtiendo meses complejos para nuestro país. En La Moneda explicaron que no hay contradicciones, todo el detalle lo comentamos más adelante aquí, en la mesa de reporteros del Diario de Cooperativa.
3: Hay que considerar que todavía falta para recuperar el costo total del alza que tuvieron los combustibles en el mes de marzo, a 360 pesos las gasolinas, más de 550 pesos en promedio el diésel. El Registro Nacional de Vándalos e Incivilidades sigue sumando debate en el Congreso. El gobierno defendió el proyecto ante la Comisión de Seguridad de la Cámara. También abrió la puerta a introducir modificaciones. Camila López con el avance.
6: El gobierno defendió en la Comisión de Seguridad de la Cámara el proyecto que crea el Registro Nacional de Vándalos e Incivilidades, iniciativa que contempla, entre otras sanciones, restricciones para acceder a beneficios estatales a personas condenadas por determinados delitos y faltas. Durante la sesión, los ministros Claudio Alvarado y Martina Rau insistieron en que el registro solo incluirá a personas con sentencia firme y que respeta el principio de proporcionalidad. También dicen que se pueden introducir modificaciones. Sin embargo, parlamentarios de oposición critican que el proyecto aún no define con claridad, por ejemplo, qué se entenderá por vandalismo e incivilidades. Los detalles los revisamos luego en la primera edición del diario de Cooperativa.
2: Hay luto en bomberos después de este accidente en Teodoro Schmidt en la Araucanía. Vuelca un carro bomba y en rumbo a una emergencia. El conductor de la máquina se supo después, ahí muere una voluntaria súper joven, 20 años. El conductor de la máquina manejaba bajo los efectos del alcohol, eso se acreditó ante los tribunales. Sin embargo, a petición de la fiscalía, o pese a la petición de la fiscalía de dejar al responsable en prisión preventiva, finalmente el tribunal decidió cautelares más bien menores. Quedó con arresto domiciliario nocturno, por ejemplo, el responsable de este accidente. Y bueno, se han sucedido los homenajes en distintos cuarteles del país. Insisto, los bomberos de luto por este accidente, justo cuando ayer en La Moneda eran reconocidos, por ejemplo, los voluntarios del USAR de bomberos que anduvieron en Venezuela.
3: ¿Hay reserva del nombre también de la persona que quedó detenida? Aunque como es el comandante del cuerpo de bomberos, ahí en Teodoro Schmidt, uno imagina que en la zona todo el mundo sabe perfectamente de quién se trata. Senapred decretó alerta amarilla en la región de Los Lagos por el nuevo sistema frontal que se viene con intensas lluvias en la zona.
2: Ya, en el mundo vamos a mirar lo que pasa, por ejemplo, en la OTAN, que se juntan, entiendo que en Turquía, después de un ataque muy duro del gobierno ruso sobre Kiev, sobre Ucrania, una señal que manda Putin ahí a los líderes de Europa que están esperando la llegada de Trump, que viene precedido de la polémica con la FIFA y en el Mundial norteamericano. En todo caso, ayer quedó eliminado Estados Unidos.
3: Y vamos a saber, a propósito de deportes, de lo que ocurrió en el Mundial ayer, de Colo Colo, que empató con Recoleta por Copa Chile, de España y Bélgica, que se van a medir el viernes en los cuartos de final del Mundial, fueron los que pasaron en los partidos del día lunes. Esta mañana se juega el Argentina-Egipto y más tarde Colombia-Suiza. Todo será transmisión de Cooperativa Deportes.
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2: En el diario de Cooperativa, son los indicadores económicos.
5: Algo de la economía, datitos, el euro abre 1.061 pesos. El dólar, 9.26.
6: Bueno, subió el dólar.
5: El cobre, menos mal que el cobre está alto, 6.23. 6 dólares con 23 centavos la libra, eso es lo que cierra o cómo cierra el cobre en la bolsa de metales de Londres. Y la unidad de fomento hoy día al alza, acercándose a las 41 lucas ya. 40.839.35 centavos. El trámite de la mega reforma en noticia. Ley miscelánea, el socialismo democrático tira el mantel, dice el diario financiero, en su afán por ir al Tribunal Constitucional. Lo que pasa es que no había tanto consenso en la izquierda de eso todavía, al menos. Vamos a hablar de eso más rápido.
7: Por ahora vamos a las calles de Santiago, damos una primera mirada a la información policial de las últimas horas con el regreso de Felipe Cofré. ¿Cómo estás, Felipe? Muy buenos días.
8: Hola, Vero, muy buenos días, gracias por esa bienvenida. Claro, vamos a revisar información policial más adelante que tiene que ver con un particular robo que denuncian vecinos de la calle José María Caro en la comuna de El Bosque, donde esta noche algunos de ellos sufrieron robos de medidores de agua, lo que generó fugas, cortes del suministro y la molestia de varios residentes de ese sector que denuncian que hace 2 meses han sufrido un robo masivo por parte de un solitario delincuente que cruza las cercas perimetrales y con herramientas cortas estos medidores, generando también la molestia y el problema para sus propios residentes. Vamos a hablar de eso, de la detención de uno de los líderes de la banda dedicada al robo de pasteles en Quilicura, y también acerca de un violento robo que ocurre ayer por la tarde en el mall Arauco Maipú, en donde un grupo de delincuentes sustrajo de manera violenta varios celulares desde la tienda de telefonía Entel, y en donde se logró la detención de 3 menores de edad, incluso uno de ellos con apenas 13 años. El detalle, por supuesto, más adelante acá en el diario de Cooperativa.
7: Estaremos nuevamente en contacto, Felipe. Hasta dentro de un ratito.
8: Buen día.
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5: Hacemos como siempre el radio, el del diario de Cooperativa. Junto a ustedes aquí en Radio Cooperativa, en nuestro WhatsApp, más 569-78880770. Los esperamos esta mañana con sus mensajes, sus voces, para escucharlos al aire. Por ejemplo, ¿qué opinan de estos sinvergüenzas que andan robándose los medidores de agua potable ahí en El Bosque? Los tienen grabados, son los mismos de siempre, y hasta ahora nadie los pilla, nadie los lleva a la justicia. Son delincuentes, piñufla, digamos, que andan robándole a la gente más pobre, además. Y además los dejan con el cachito de la fuga de agua, esa agua después hay que pagarla, digamos, y el lío de quedarte sin medidor, hablar con la empresa, o sea, de verdad, una cuestión muy desagradable por donde se le mire. Está haciendo un móvil TVN hasta ahora con ese tema, y es muy incómodo, o sea, de verdad, la gente, ¿qué culpa tiene de la necesidad de estos gallos? que andan robándose los medidores de agua. O sea, ya que te roben cualquier cosa, pero mientras estés durmiendo y que te suceda esto, como sea, es parte de la actualidad de estas últimas horas aquí en Santiago.
7: Si quieren hablar del Mundial, considerando que empiezan a terminarse los 16avos y quedan ya los quedan cruces de octavos ahora, Argentina, Egipto y Suiza, Colombia. ¿Qué esperan ustedes del día de mañana cuando no haya partidos? ¿Son del grupo que va a sufrir o del grupo que va a descansar de ver un ratito fútbol? Además de ver fútbol, ¿juegan fútbol y además siguen a su equipo en la Copa Chile? ¿Cómo les ha funcionado en la casa aquello? Nos pueden contar también. A mí me gusta el fútbol, pero debo reconocer que mañana ya voy a descansar, voy a sentir que bueno que no haya ningún partido que mirar, escuchar. ¿Cómo van ustedes con el Mundial? Cuéntenos el WhatsApp Cooperativa más 569-78-880770. ¿Cómo les ha ido con sus predicciones? Además, ayer a mí me fue bien. Yo iba por España, le fue bien a España. Iba por Bélgica, le fue bien a Bélgica. Con otros no me ha ido tan bien, lamentablemente. Cuéntenos el WhatsApp Cooperativa, el de siempre.
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5: A propósito, vamos a saber del Mundial, del último baile de Cristiano Ronaldo, que se fue para la casa. Maximiliano Villegas.
6: La Portugal de Cristiano Ronaldo quedó eliminada del Mundial tras perder por 1-0 frente a España en los octavos de final. Con esto, el astro portugués pone fin a su participación en Mundiales sin ganar el título en ninguna de sus 6 participaciones. En el otro partido de la jornada, Bélgica eliminó a Estados Unidos tras ganarle por 4-1. Con esto, el combinado europeo se citó con España por los cuartos de final. El encuentro será este viernes. Este martes se cierran los octavos de final con Argentina enfrentando a Egipto en el mediodía de Chile y con transmisión de Cooperativa. En la previa del encuentro, Lionel Scaloni se refirió al desafío frente a los africanos.
9: No, pero sí que hemos hablado ayer de Egipto, de las cosas que queremos hacer. No voy a hablar adelante de cualquier cuestión, imagínate, sería. Pero sí que hubo charlas y hablamos y debatimos de cómo enfrentar a este rival, porque al final, si nos quedamos en Cabo Verde. Y este partido va a ser diferente. Hay otros jugadores, juega de otra manera. Entonces, bueno, a los que nos podemos encontrar, sabiendo que no podemos perder nuestra esencia.
6: Además, este martes a las 4 de la tarde de Chile, Colombia enfrentará a Suiza en el último partido de los octavos de final, también con transmisión de Cooperativa. Néstor Lorenzo adelantó el duelo frente a los europeos.
10: Por supuesto que no es bueno viajar. No solo el viaje, sino el cambio de usos horarios, el cambio de clima, ¿no? Vamos de la humedad, de la altura, jugamos en la altura, en la humedad, en la sequedad, bueno, estamos un poco expuestos a esos cambios, sabíamos que iba a ser así, el hecho de que se haya realizado el Mundial en 3 países, que es un continente enorme, no le podía tocar a cualquiera, bueno, nos tocó a nosotros, bueno, aceptarlo, tratar de solucionarlo en el día a día y tener la mejor prestación posible.
6: Los ganadores de los 2 encuentros de la jornada se enfrentarán en los cuartos de final este sábado a las 21 horas. Por último, en Copa Chile, Colo-Colo empató 2-2 con Deportes Recoleta en el Estadio Monumental y certificó su paso a los octavos de final de la competencia. Para los salvos, anotaron Maximiliano Romero y Arturo Vidal, mientras que para la visita marcaron Branco Proboste y Carlos González. Fue la información del deporte en el diario de Cooperativa.
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7: Revisamos las portadas de algunos periódicos en su versión digital y partimos por cooperativa.cl. Demolida casi la totalidad de las viviendas en la mega toma de San Antonio, es la noticia más destacada a esta hora de la mañana. Las faenas de desalojo en el asentamiento irregular del cerro Centinela avanzaron con éxito, pese a registrarse 3 incendios simultáneos intencionales. El diseño coordinado con la delegación presidencial seguirá ejecutándose de manera gradual por polígonos durante los próximos 30 días, dice también la información. Argentina quiere disipar dudas como favorito en el duelo con Egipto en octavos de final. En octavos del Mundial. Y Colombia reta a Suiza por el último pasaje a cuartos de final del Mundial 2026. Bolivia pidió a Chile agilizar tránsito en el paso fronterizo Colchane-Pisiga ante quejas de camioneros. Comisión de Seguridad, gobierno defendió registro de vándalos ante críticas de la oposición. Y con oficio en mano, el gobierno reitera que nunca se solicitó el nacional para BTS. Ahí apunta, como lo ha hecho desde un inicio directamente a DG Medios. Desde el Ministerio del Deporte señalaron que la productora jamás hizo una reserva formal para utilizar el recinto. Y de todas maneras vendió las entradas en el mes de abril para 3 shows que están totalmente agotados, 14, 16 y 17 de octubre. Un tema del que seguimos hablando porque todavía no hay confirmación definitiva de que se van a poder realizar allí los shows de los surcoreanos de BTS. Son titulares en cooperativa.cl.
5: Dentro de la tercera, escuelas protegidas, dice presidenta del TC, usó 3 veces su voto dirimente en fallo que defendió la gratuidad. El Tribunal Constitucional despachó la sentencia del proyecto del gobierno que permite la revisión de mochilas en colegio. La mayoría más contundente fue para impugnar la inhabilidad de la gratuidad universitaria. Ahí lo zanjó la presidenta del TCA. Está bueno ese dato para saber cómo viene la mano para la mega reforma. Porque en medio de pugna del PS, el socialismo democrático dice que va a ir al Tribunal Constitucional enredando a la oposición en la mega reforma. Vamos a hablar de eso más ratito. Código Azul, región metropolitana, anota 11 jornadas con temperaturas bajo cero durante este 2026. La de ayer, por ejemplo. Escucha que sea frío. Hoy día no tanto. España deja sin mundial a Portugal y a Cristiano Ronaldo. Hay una foto ahí. Mira el Matías, se va Cristiano Ronaldo cabizbajo, caminando como hacia afuera del campo de juego, mientras a su lado está Pau Cubarsí, el hombre del Barça, hombre porque tiene ya 18 años, 19 años, pero un niño, digamos, pero es titular en el Barça y es titular en la selección española, levantando los brazos y celebrando la nueva generación y la que ya se empieza a despedir. Es la fotografía de portada en la tercera.
7: Viene también en el Mercurio Cristiano Ronaldo, manos en cadera, la boca apretada. En los descuentos, España acaba con el sueño del Portugal de Cristiano, vence por 1-0 con un gol de Merino, que había entrado hacía poquito, en el minuto 91 y se clasifica a la ronda de los 8 mejores. Está toda la información de lo ocurrido ayer. El caso Balogun suscita duras críticas y pone bajo la lupa a Infantino y a Trump. Timonel de la FIFA reconoce llamado del jefe de Estado, aunque descarta irregularidades. Igual dejaron jugar a Balogun ayer y el DT además lo puso y jugó. El titular más destacado del Mercurio, plan de reconstrucción, la izquierda da por terminada la mesa negociadora y alista presentación al TC. Legisladores socialistas se suman al rechazo de comunistas pese al diálogo de Paulina Bodanovich con el gobierno. La instancia impulsada por la presidenta del Senado funciona solo durante 6 días. Ya expiró, dice el jefe del Comité Socialista, Juan Luis Castro. Las razones del optimismo de Quirós, bencinas bajarán 100 pesos esta semana, proyecta mejoras en el crecimiento y ve avances en la ley miscelánea. Todavía le falta que bajara las bencinas en todo caso para llegar a los precios del mes de marzo con el subidón de 360. Padres valoran el mérito y rechazan el actual mecanismo para definir el colegio de sus hijos, según el panel ciudadano UDD. Violento regreso en el Instituto Nacional, bombas Molotov, ataques a carabineros y suspensión de clases. La comunidad paga el costo directo, advierten falla del Estado en mayor poder de fuego del crimen organizado, esto por armas de guerra en Santiago. Mayor rentabilidad a largo plazo, la promesa del modelo de pensiones que debuta en 2027, eso es por los fondos generacionales. Y con una fotografía viene el canciller Pérez Maquena reunido con Marco Rubio ayer en los Estados Unidos. Son todos titulares en el Mercurio.
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8: 3 grados. 3 grados en Santiago. 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
7: 3 grados 3 décimas a esta hora en Santiago. La humedad llega al 64%. Esperamos una máxima de 21 durante la tarde. Chubascos hoy desde Temuco al sur, dice Meteorología, también en Rapa Nui.
5: Oye, volvieron de Venezuela los hombres del equipo USAR de bomberos que estuvieron colaborando con las labores de rescate allí. Kevin Bedwell es el oficial de enlace del grupo y conversó con lo que queda del día así.
10: Se hizo bien rápido el pasar de los tiempos. Ya estábamos ahí en el grupo 10 de la facha sin saber con qué nos íbamos a encontrar. Un escenario bastante hostil, por así decirlo, enfrentarnos a esa tragedia. Y luego, 10 días después, el regreso a Chile y que nos hayan recibido con homenajes, con tributo y con el cariño de la gente. Eso no llena el corazón, en verdad.
27: ¿Qué de lo que vieron y experimentaron en Venezuela le ha hecho pensar en eso? ¿En qué momento se dieron cuenta que estaban en una catástrofe, ante una catástrofe de otra escala ya?
10: Para decir verdad, claro, no. En otra entrevista hemos dicho que no hay punto de comparación entre lo que pasó el 2010 con el desastre de Venezuela, sobre todo en la ciudad de La Guaira. Habían cuadras, filas completas de edificios colapsados, habían poblaciones completas en el suelo. El nivel de desastre era muy, muy amplio. Decenas de edificios colapsados uno tras otro. Entonces, no hay un nivel de comparación con lo que hemos vivido acá en Chile el último tiempo. Y ya en los primeros minutos, ya haber un poco investigado de la emergencia propiamente tal, nosotros sabíamos que íbamos a enfrentarnos a este tipo de situación que era diferente a lo que hemos visto acá en Chile. Sin embargo, tenemos el entrenamiento, tenemos el equipamiento y confiamos en nuestras capacidades de que hoy íbamos a poder enfrentarnos de lo mejor forma posible.
27: ¿Cómo se decide por dónde empezar? Porque no es llegar y empezar a sacar escombros. ¿Qué nos puedes contar de ese trabajo que hicieron ustedes?
10: La metodología de trabajo es la siguiente. Los equipos USAR cumplen una normativa INSARAC. INSARAC es el grupo internacional de búsqueda y rescate que depende de la Oficina de Ayuda Humanitaria de la ONU, de las Naciones Unidas. Entonces, los estándares a nivel mundial es un lenguaje común para todos. Entonces, esta metodología de trabajo y estos estándares de trabajo es compartida por todo este equipo. Entonces, una vez que nosotros establecimos la metodología de trabajo, el equipo que va llegando al país se va sumando a esta metodología. Entonces, en los primeros minutos tenemos que reunirnos con la autoridad local y definir las prioridades de rescate. Es decir, que nos va a decir, en esta zona necesitamos priorizar y en esta otra y en esta otra. Y ahí se hace una sectorización. Y una vez que se aplica la sectorización, nosotros aplicamos a los diferentes equipos de rescate disponibles unas búsquedas. Y esta búsqueda va definiendo prioridades de rescate y nosotros vamos a priorizar siempre un lugar donde tengamos víctimas vivas confirmadas y en el menor tiempo de ejecución de rescate.
5: Ya, en la entrevista completa, ahí con la gente del grupo USAR de bomberos que venían llegando de Venezuela, la pueden revisar en las plataformas de Cooperativa.
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4: El nuevo jefe de la Defensa Nacional para la Macrozona Sur encabezó la primera reunión de coordinación con autoridades políticas del Biobío y la Araucanía. Allí ratificó que pese al cambio, la Armada sigue desplegada. Christopher Espinosa nos cuenta.
11: El nuevo jefe de la Defensa Nacional para la Macrozona Sur, el general de brigada del Ejército de Chile, José Soto, encabezó una reunión de coordinación con los delegados presidenciales, tanto del Biobío como de la Araucanía. Allí ratificó que el trabajo mancomunado con la Armada, pese al cambio en la jefatura en las provincias de Biobío y Arauco, se mantiene con el despliegue de la Infantería de Marina.
12: La Armada va a seguir trabajando con nosotros de manera mancomunada. La Armada no se retira del Biobío. De manera progresiva nosotros vamos reforzando a la Armada de tal manera que la Armada pueda cumplir con sus labores. La Armada tiene el control territorial de todo el borde marítimo. Una vez que el ejército asuma el control de principalmente de la provincia de Arauco, la Armada va a seguir trabajando con nosotros en todo el borde marítimo y esa es una tremenda fortaleza. Cabe señalar el excelente trabajo del almirante Acevedo como jefe de la Defensa Nacional en el Biobío y va a seguir trabajando porque él es parte de y es quien tiene que dirigir todo lo que es la policía marítima en el frente costero y es parte de nuestro equipo. O sea, esta es una tremenda fortaleza de un mando unificado.
11: Un cambio que ya está en ejecución y es observado con atención por parte de las autoridades. Así lo ratifica Julio Anatibia, delegado presidencial en la región del Biobío.
13: Esta nueva estrategia corresponde a una nueva etapa que viene a unificar el mando y a complementar esos operativos, a fortalecerlos, y además se realiza por parte del gobierno en forma complementaria al proyecto de reforma constitucional que otorga mayores facultades a las Fuerzas Armadas y que además se está discutiendo en el Congreso. Por lo tanto, es una estrategia que viene a reforzar estos operativos que se han realizado y que, si bien son un adelanto respecto a la situación de seguridad de la macrozona sur, requieren a su vez ser complementados con otras medidas para proyectarse hacia el futuro.
11: Francisco Ljubicic, delegado presidencial en la región de la Araucanía, comparte de que el camino es observar como una sola zona las situaciones de violencia que ocurren tanto en Biobío como Araucanía.
14: Con información logramos tomar decisiones adecuadas para lo que es el futuro de nuestra macrorregión y específicamente además porque cómo ambas regiones en una sola concepción podemos avanzar en una temática que nos preocupa precisamente a todos. Hablar de una región es hablar de ambas en esta materia y por lo tanto creo que el camino que estamos desarrollando es el adecuado para la obtención de los resultados que ambas regiones de nuestro país requieren.
11: Esta es parte de la primera etapa de aplicación de la nueva forma en que rige el estado de excepción constitucional para la macrozona sur, hoy a cargo en su totalidad del Ejército de Chile.
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5: La PDI identificó a los padres del bebé intoxicado con cocaína que fue abandonado en el hospital de Alto Hospicio. Estamos en el norte con Hans Hotterman.
16: El Ministerio Público confirmó la identificación de los padres del bebé de 8 meses intoxicado con cocaína y abandonado en el hospital de Alto Hospicio, recinto asistencial donde fue dejado por su padre durante la noche del jueves y donde personal médico asistió al lactante que debido a su estado de gravedad tuvo que ser derivado hasta el hospital regional de Iquique, donde detectives de la Brigada de Investigación Criminal de la Policía de Investigaciones lograron identificarlo, como también a sus padres, ambos ciudadanos colombianos que residen en una toma de Alto Hospicio. Así lo detalló el jefe de la Vicrim de la comuna, el subprefecto Hugo Astroza.
28: Pudimos comprobar que conforme a los exámenes realizados en el hospital, en su cuerpo se detectó la presencia de cocaína. Investigativamente se verificó que el menor reside junto a su madre de nacionalidad colombiana en la comuna de Alto Hospicio, en el sector de las tomas detrás del hospital. Importante verificar que para nosotros como investigadores establecer cómo la sustancia llega al menor, de qué forma pudo haber sido suministrada, es una hoy día de lo que diligencias que se realizan para poder determinar con exactitud qué es lo que ocurre. El menor en este momento se encuentra hospitalizado aún en el hospital de Iquique.
16: En ese sentido, la fiscal regional de Tarapacá, Virginia Aravena, reveló a Cooperativa que el padre aún no ha sido ubicado por la Policía de Investigaciones. No obstante, solicitaron la prohibición de acercarse al bebé por parte de ambos padres, petición que finalmente fue acogida por el tribunal.
29: Los padres están absolutamente identificados.
17: el padre no ha sido encontrado todavía. Hemos solicitado al tribunal la prohibición de ambos de acercarse a este menor. Primero tenemos que establecer cuál es la dinámica familiar, de qué manera se vulneró en este caso los derechos de este menor, cómo ocurren los hechos en definitiva, y posteriormente a ello vamos a realizar las gestiones legales para solicitar lo que corresponde, si es necesario formalizar a estos padres, precisamente por el tremendo descuido, en este caso la falta de protección que le dieron a su hijo.
16: Tal como señalaba la persecutora, la VICRIM de la Policía de Investigaciones continúa adelante con las diligencias para determinar las circunstancias en que el bebé de 8 meses ingirió cocaína, por lo que no se descarta una eventual formalización de quienes estaban al cuidado del menor, cuya protección quedó ahora en manos del Estado.
18: En la Araucanía, una voluntaria de bomberos de 20 años murió en el volcamiento del carro en que se encontraba, en el que viajaba. El conductor de la máquina manejaba bajo los efectos del alcohol. La fiscalía lo formalizó en las últimas horas, Claudio Arévalo.
19: Nuevos antecedentes se conocieron en la investigación del trágico accidente ocurrido en la comuna de Teodoro Schmidt, donde falleció la voluntaria de bomberos Nicole Andrea Ceballos, de 20 años de edad, luego que el carro bomba de la tercera compañía de la localidad de Barros Arana volcara cuando se dirigía a combatir un incendio estructural. De acuerdo con informaciones entregadas por la fiscalía, el comandante de esta compañía de bomberos y conductor del vehículo de emergencia fue sometido a una prueba respiratoria tras el accidente, la que arrojó un resultado que se encuentra dentro del rango que la legislación chilena sanciona como conducción bajo la influencia del alcohol. Javier Pizarro, presidente regional de Bomberos de la Araucanía, lamentó lo sucedido, añadiendo que toda la institución está apoyando a la familia de la joven fallecida.
20: Concurrimos al lugar del accidente a prestar nuestro respeto, nuestra ayuda, nuestra colaboración y obviamente a abrazar con cariño y fraternalmente a todos los compañeros de Nicole, obviamente también preocupados de las personas que están ahora en los centros de salud realizando los exámenes y las evaluaciones médicas de rigor. Toda la estructura de Bomberos de Chile está funcionando para tener lo que se necesite en torno a esta trágica noticia y obviamente preocupados de los lesionados que todavía están en evaluación.
19: Desde la fiscalía, en tanto, se informó que el conductor y comandante del cuerpo de bomberos de la localidad no solo tuvo un actuar irresponsable, también cometió al menos 4 delitos que serán sancionados. Habla la fiscal Gabriela Rojas.
21: Conduciendo un carro bomba bajo la influencia del alcohol, volcó, produciéndose a consecuencia de ello la muerte de una joven bombero de 20 años de edad que se encontraba al interior del carro bomba y además lesiones de diversa consideración respecto de otros bomberos. El examen de alcotest arrojó a su respecto una tasa de 0,44, lo que para nuestra legislación constituye conducir bajo la influencia del alcohol. Comete un delito al conducir un vehículo, además de las características y magnitud de un carro bomba.
19: Hay otros 6 voluntarios de bomberos que resultaron lesionados y fueron trasladados a recintos asistenciales de la zona costera de la región. El cuerpo de la joven fue entregado a sus familiares en el Servicio Médico Legal de Temuco, mientras el imputado quedó con arresto domiciliario nocturno y arraigo nacional con un plazo de 90 días para el cierre de la investigación.
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0: Montos de agua podrían alcanzar entre 60 y 100 milímetros en sectores de la cordillera de la costa y precordillera de la región, lo que aumenta el riesgo de escorrentía superficial. Además, se prevén vientos con rachas de hasta 80 kilómetros por hora en las zonas del litoral y la cordillera de la costa. El delegado presidencial provincial de Osorno, Alejandro Rebin, tras participar en el Comité de Gestión de Riesgo de Desastres, entregó detalles de la situación regional.
1: Bueno, tuvimos este COVID regional que aglutina todos los servicios, los encargados de emergencias de todas las comunas que van desde San Pablo hasta Quellón, precisamente producto de una alerta preventiva temprana por un frente de mal tiempo hasta el día miércoles, más o menos con una reactivación eventual entre el día jueves y el fin de semana. Esto es bien conocido también con una terminología como río atmosférico, o sea, estas lluvias repentinas enormes que caen sobre la zona. Y obviamente pueden provocar remoción de masas, también resfaladizas, sobre todo en los sectores más cordilleranos, más helados, donde tuvimos también una intensa nevazón en los últimos días. Y esta agua, esta precipitación que va a caer, puede provocar obviamente un deslizamiento de las capas de nieve.
0: Ante esto, el municipio de Puerto Montt también convocó a un comité de gestión de riesgos de desastres para poder coordinar medidas preventivas. Durante el fin de semana, cuadrillas municipales trabajaron en la limpieza de sumideros de aguas lluvia para evitar inundaciones, al tiempo de preparar el liceo comercial Buin como lugar de albergue de personas o familias que pudieran verse afectadas. El administrador municipal, Fernando Orellana, señaló que los equipos de operaciones van a estar en permanente monitoreo para actuar frente a eventuales inundaciones o eventos y pidió a la comunidad extremar las medidas de resguardo.
2: Vamos a tener un frente mal tiempo de lluvia ahora, ya que las heladas tuvimos también 4 días intensos de trabajo en nuestro equipo y ahora viene unos 3-4 días de lluvia. Para eso estamos con nuestro equipo de emergencia coordinando el COVID comunal y le pedimos a la ciudadanía que nos ayude, primero que nada, limpiando sus bajadas de agua, ojalá los sumideros que estén afuera de su casa, manteniendo el orden de bolsas, hojas y todo el material, digamos, que nos permita disminuir el riesgo de que los sumideros colapsen.
0: Las autoridades regionales y provinciales van a mantener el monitoreo permanente de los puntos críticos y la activación de planes de emergencia hasta que las condiciones lo ameriten.
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5: Las seguidoras de BTS evalúan una demanda colectiva por los problemas derivados de los conciertos que todavía no tienen escenario zanjado. El CERNAC ofició a la productora y a Ticketmaster Gloria Gutiérrez.
6: En incertidumbre continúa la realización de los 3 conciertos de la banda surcoreana de K-pop BTS en nuestro país, programados para los días 14, 16 y 17 de octubre en el Estadio Nacional. Esto debido a la negativa inicial del Ministerio del Deporte a que se realicen en el principal recinto deportivo del país, ya que no estaba garantizada la continuidad operativa del mismo por los posibles daños que podría sufrir la cancha con la instalación del escenario. Ante esto, el Servicio Nacional del Consumidor, el CERNAC, ofició tanto a la productora del evento, DG Medios, como a la plataforma Ticketmaster, a cargo de la venta de las entradas, para conocer los antecedentes técnicos y comerciales del evento. Escuchamos a la directora nacional subrogante del CERNAC, Carolina González.
7: Nuestro objetivo es solicitar formalmente los antecedentes técnicos y comerciales del evento para poder conocer el estado real de su organización. Nuestro propósito es dar tranquilidad y certeza a los consumidores, garantizando que el flujo de información hacia ellos sea transparente, fidedigno y oportuno. Adicionalmente, hemos solicitado de manera preventiva información relativa a los eventuales planes de contingencia y resguardo financiero en favor de los consumidores en caso de que las condiciones originalmente contratadas sufran modificaciones o el evento no pueda concretarse.
6: Este fin de semana, las fanáticas de la banda, las denominadas ARMYs, convocaron a manifestaciones en hasta 11 ciudades del país. Escuchamos a una de las organizadoras, Belén Salamanca, quien no descarta eventuales acciones legales por el evento.
8: Todavía no nos dicen si vamos a pasar al Estadio Nacional y siguen con el tema de seguir viendo si DG Medios cumple los reglamentos que ellos ponen. 27 fanbases actualmente, estamos trabajando en conjunto. Al principio igual no queríamos movilizarnos porque queríamos esperar los comunicados oficiales por parte de la productora y al ver que no lo recibimos al final, decidimos salir a las calles para hacernos escuchar, hacer valer nuestros derechos.

0: ser como consumidor el único estadio capacitado para recibir a toda la gente que va a venir a los conciertos. En caso de que el problema no se resuelva, ¿no bajamos las manos ante una futura demanda?
1: Por parte de la productora DG Medios, aún no hay una comunicación oficial al respecto, mientras que el Ministerio del Deporte emitió este domingo un comunicado asegurando que han recibido nuevos antecedentes técnicos por parte de la productora respecto de la configuración de un nuevo montaje para los conciertos, que ahora sí se ajustaría al cumplimiento de la normativa vigente relativas al peso, a distribución de cargas, protección del césped y soluciones constructivas para que los conciertos puedan realizarse como estaban programados originalmente.
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4: Hablamos de la situación del mercado laboral, mala. Hoy día se junta más con algunos expertos, se supone que se están diseñando alguna estrategia para enfrentar esto. Ayer hablamos con el ministro Rau del trabajo. Él acogió algunas propuestas de la mesa de reactivación laboral. Dice que en todo caso muchas de ellas no están confirmadas todavía. Y anunció de nuevo subsidios. Gonzalo Aguirre.
5: Luego de que se conocieran los últimos datos de empleo del INE con una tasa de desocupación que llegó a 9,4% entre marzo y mayo, la más elevada en 5 años, con 981.315 personas cesantes, se ha puesto el foco en las medidas a impulsar para revertir estos datos, especialmente entre las mujeres y los jóvenes. Por parte del gobierno, además de las medidas incluidas en el proyecto de mega reforma en tramitación en el Congreso, se están evaluando las 22 propuestas de la mesa de reactivación laboral, orientadas a incrementar el empleo femenino, considerando al ciclo de cuidados, también relativas a subsidios al empleo, jóvenes y formalidad, de capacitación laboral y desarrollo de habilidades productivas, de regulación laboral con impacto en el empleo y de información sobre el mercado laboral, sobre si las medidas pro empleo que evalúa el Ejecutivo son suficientes para enfrentar el actual panorama. Esto comentó Mauricio Pablaza, economista de la Facultad de Gobierno de la Universidad del Desarrollo.
6: Si bien las medidas son necesarias y van a lograr controlar hasta cierto nivel los niveles de desempleo, probablemente no van a lograr bajar la informalidad en el corto plazo. Las medidas corrigen distorsiones que están en el mercado y que funcionan como un componente estructural, pero estas medidas tienen que ser acompañadas por otras estrategias. Estrategias asociadas a la sala cuna, al subsidio de empleo joven, pueden permitir que este proceso sea de más largo plazo.
5: En cuanto a una de las propuestas que ha causado más ruido en los últimos días, el ministro del Trabajo, Tomás Raúl, dijo en conversación con Cooperativa que cuando se habla de una flexibilización de cómo se promedian las 40 horas, es algo muy simple. En Chile los promedios son hasta en 4 semanas, pero en el resto del mundo que tienen ese tipo de jornadas, estos ciclos son más amplios, de 15, 30 semanas o hasta un año. Y añadió que nadie está hablando de aumentar la jornada laboral, como se ha dicho en algunas redes. Sumamos al análisis a Marcela Perticará, directora del Departamento de Economía de la Universidad Diego Portales.
7: En el caso particular de las mujeres, la aprobación del proyecto de sala cuna universal es clave, es una de las principales barreras en este momento para mejorar la participación laboral femenina, pero también hay que tener en cuenta que no solamente tenemos problemas de cuidado en ese segmento de los niños más pequeños, sino también en los niños en edad escolar en general. En el caso de los jóvenes, el desafío es mejorar empleabilidad y facilitar inserción temprana y exitosa, porque esto es lo que proyecta mejores patrones de inserción laboral a futuro. Y tal vez la medida del subsidio unificado de empleo puede ser una herramienta súper útil, en particular si la complementamos con otras políticas que fomenten aprendizaje en el trabajo, una formación dual que les permita adquirir experiencia laboral real en las edades tempranas.
5: Temas que estará abordando con economistas esta mañana el viceministro de Economía y Minería, Daniel Mas, quien va a intercambiar miradas, a recoger visiones y propuestas de los expertos en materia económica y laboral para superar la emergencia que enfrenta Chile, según se detalló en la convocatoria.
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18: 7:01.
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Hola, hola, hola, ¿qué tal? ¿Cómo están? Muy buenos días, bienvenidas y bienvenidos a la jornada programática correspondiente a este día, martes 7 de julio. El reloj está marcando las 7 de la mañana con 10 minutos, está muy helado, muy frío. Aunque se espera una temperatura máxima mucho más alta que la de ayer. Les vamos a acompañar durante toda esta mañana, si Dios así lo permite. En nombre de Dios abrimos la programación de este día. Le pedimos al Altísimo sus bendiciones, que bendiga a nuestro Valle del Guasco, a nuestra radio, a nuestros equipos, a ustedes que están en la sintonía. Lindísimo y bello día. Esperamos tener, obviamente. Mientras Dios bendiga a nuestro valle y a nuestra gente, vamos a estar perfectos. Está muy heladito, muy heladito. Les damos la bienvenida a nombre de todo el equipo, comandado y dirigido por nuestros directores Jean-Pierre Carolina Pasarín, junto a nuestro querido productor, el Profe Chico, el equipo humano que está listo y dispuesto, cada uno en sus puestos, en sus ubicaciones, y este servidor que les saluda con mucho cariño a nombre de toda esta familia radial y que tiene la misión de conducir la mañana, tanto el matinal Buenos Días Provincia como Hora de Noticias al mediodía. Dios mediante, esperamos tener una gratísima jornada de día martes. Avanza la semana, avanza el mes, segundo semestre, ya dimos vuelta a la página. La segunda mitad del año, por Dios. Está muy heladito, muy heladito, heladito, heladito. Parcial nuboso. Aunque hoy día se espera una máxima, fíjese que estaba viendo los pronósticos. 26, 27, tal vez 28. Mire qué interesante lo que se viene a partir de ahora y hasta el fin de semana. Esta llamada ola de calor. Bueno, bendito Padre Santo, gracias por este día, bendícenos, danos todas las fuerzas y todas las energías para enfrentar la jornada, que se vayan los achaques bien lejos, que llegue la sanidad, la fortaleza, la energía, las ganas. Hemos preparado una mañana súper requete contra ultra mega entretenida, contundente, divertida, con muchos ingredientes bonitos para compartir la jornada radial. 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Bendito día martes 7 de julio de este año 2026. ¿Usted nació un 7 de julio? Está de cumple, feliz. Hoy día es San Fermín. Si usted se llama Fermín, está de onomástico, muchas felicidades. Cielo parcial, despejado, va a estar soleado el día. Por ahora mucho frío, está muy helado. La temperatura mínima 3,5 grados a las 4 de la madrugada. La temperatura del momento 4,5. La humedad alcanza al 42%. Tenemos un pronóstico de cielo parcial despejado soleado, con una máxima que podría hoy acercarse a los
27 grados, no le puedo creer. Pero ese solcito va a brillar ya a mitad de mañana, yo creo, ¿no es cierto? Está como las 10, 10 y media, 11, todavía está muy helado. 7 de la mañana con 15 minutitos, 7 con 15, 7 y cuarto. Buenos días, provincia, buenos días, familia. Espero que haya quedado bien informada a través del diario de Cooperativa, primera edición del día, las noticias de Chile y el mundo, las buenas, las malas y las más o menos. Esa etapa informativa de Cooperativa llega después a la una de la tarde, claro. Y a las 0 horas 12 de la noche también hay un resumen informativo. 7:16, esa es la hora, ¿estamos bien? Perfecto, aquí arrancamos con el matinal. En la primera parte, grandes cantoras populares de nuestro folclore. Páseme la tijera, vamos a cortar la cinta. Y se inaugura la Fonda 18era Radial de la XQA5 y del Buenos Días Provincia. ¿Sabe quién está al comenzar nuestra portada? Esther Soré, con la Enagüita.

Qué bella versión, Esther Soré, la magia de esa linda tonada hermosa, la enagüita. La habían programado, ¿ah? ¿Eh? Sí, se está con programación y todo ahí. Marcada. Las 7 de la mañana con 19 minutos está indicando nuestro digital en los estudios de la radio. 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Hoy día Don Jonathan se comprometió a entregarnos el informe actualizado de cómo va el quehacer, pues, de su Academia de Canto. 7 de la mañana con 22 minutitos, está muy heladito, bastante heladito, así que hay que abrigarse bien para salir a la calle. Conduzca con mucho cuidado, los niños al colegio, usted a la pega, y usted se queda en la casita escuchando la XQA5. Esta es otra versión bonita de las cantoras populares, Carmencita Ruiz, Fiesta Linda. Son las 7:22.

Gran folclorista la Carmencita Ruiz, otro clásico, Fiesta Linda. Ya son las 7:25, cantoras populares en esta primera parte de nuestro folclor nacional. 7:25, le dije la hora, 7:25 se la reitero para que sincronice su reloj. Mire que recién una amiguita me estaba preguntando, Andresito, ¿qué hora es? Ahí le mandé un pantallazo del reloj digital de la radio. Somos XQA5, su radio. Buenos días, provincia, su matinal que les acompaña de lunes a viernes desde después de las 7, después de la cooperativa, hasta antes de las 12, antes del mediodía. Ese es nuestro horario, esos son nuestros días, exceptuando sábado, domingo y festivos. Claro, y algunos sándwiches que hacemos por ahí, como también esas mini vacaciones de invierno, todavía me molestan que estuve descansando. ¡Qué descanso cuando de ese sale más trabajo todavía! Si usted supiera. Vamos a revisar el informe de la Dirección Meteorológica de Chile. Dice, para la zona de Vallenar y alrededores, se anuncia cielo despejado, algo de bruma. Va a estar caluroso, ¿eh? Hoy día, martes 7 de julio, con una mínima de 4 grados, muy helado. ¿Ya aclaró? Sí, ya aclaró. Y una máxima que podría bordear los 27. Ahí el icono dice buen sol. En detalle dice cero precipitaciones, viento hasta 8 kilómetros. Mire, podrían darse algunas ráfagas en la zona. Ráfagas de viento me refiero. No garrafas de vino. Esa es otra cosa. La humedad podría llegar hasta un 40%. Está un poco baja, ¿eh? Sí, estaba viendo ahí. Calidad del aire buena. Esa es la información en este minuto de la Dirección Meteorológica de Chile. 7:26, lindo día, buen despertar. Con la patita derecha levantarse con ánimo. Y siguen las cantoras populares. Adivine quién llegó. Silvia Infantas, pues. Ah, no podía estar Silvia Infantas. Esto se llama La Batelera.

La Batelera, Silvio Infanta, Los Baquianos, las 7 y media de la mañana está marcando nuestro reloj control 7:30. Avanza la hora, avanza el día. Martes 7, julio. Julio ya llegó hace rato ya. Y llegó muy helado, llegó muy frío, llegó congelado, tiritando. Le rechinan los dientes, ¿eh? Se le juntan las cañuelas. Le tiritan las rodillas. Viene plumífero, como piel de gallina, dicen algunos. Oiga, las cosas que inventa usted, ¿eh? Y me las retransmite por el ofono y yo las digo, el leso. Le creo todo. Estamos en la XQA5 en el Buenos Días Provincia en este martes 7. Vamos a orar todos juntos, ¿le parece? Querido Padre bueno, querido Dios, tú que nos entiendes, tú que nos conoces, confiamos plenamente en ti. Cuando a veces no vemos la salida, no vemos la claridad al final del túnel, nos preocupamos más de la cuenta, nos olvidamos de ti. Tenemos fe, pero a veces no la ponemos en práctica. Nuestra resiliencia a veces nos lleva por otros caminos. Padre bueno, condúcenos, oriéntanos. Que tu poder, tu amor y tu gracia estén con nosotros en cada momento en este día. Amén, amén y amén. Que Dios bendiga a la provincia del Huasco, a su gente. Que Dios bendiga esta radio, todo su equipo de trabajo, a los auspiciadores y a quienes son fieles de la mañana, pues. Las madrugadoras y los madrugadores, como dicen por ahí. Contento, Señor, contento y continto también. La sangre de Cristo. Con abrazos de oso porque hace mucho frío. Eso nomás y punto. Faltan 28 para las 8 de la mañana. Vamos a comprar más raquetas. Salgamos bien abrigaditos a comprar más raquetas. 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Estamos al otro lado, ¿no? ¿Estamos bien? Impeque. ¿Quién está faltando de las cantoras por hoy, por lo menos? Mirta Iturra, perfecto. Póngale, póngale, póngale. El clásico de la pérgola de las flores, pues. Yo vengo de San Rosendo a vivir, a vallenar.

Yo vengo de San Rosendo con Mirtha Iturra. Muy linda la versión, me encantó. No la habíamos tocado así tan a menudo. Parece que hemos tocado la más clásica de todas, pero está bien bonita, está bien bonita. 22 minutos nos separan de las 8 de la mañana, 22 para las 8. Somos XQA5 su radio, el matinal Buenos Días Provincia. Y llegó por fin el martes 7. Usted sabe que empieza a avanzar rápido la semana. No nos vamos a dar ni cuenta, vamos a estar en fin de semana otra vez. En un abrir y cerrar de ojo, como decían antiguamente las señoras. Hay tantos términos y frases bonitas que nos grafican la realidad de la vida, ¿no es cierto? Y en una frase, en un par de líneas, uy, decimos todo. 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Mire, el profe Chico buscó una selección de reflexiones para estos días. Así que, de autoría del profe Chico, del que está con nosotros acá en la radio. Todo lo que acontece en nuestras vidas es resultado de nuestras propias decisiones. Si tú deseas diferentes resultados, comienza por tomar diferentes decisiones. Así de simple. Hay que cambiar la rutina. ¿Sí? ¿Algo así o no? O sea, somos autores de todo lo que hacemos, pues, y de todo lo que nos pasa. No hay que echarle la culpa a nadie, ¿no es cierto? Creo que logré entender bien la reflexión. Está buena. Hasta ahí no va a llegar las cantoras populares ya, pero cambiemos a cuequitas entonces. Faltan 20 minutos para que sean las 8 de la mañana, 20 para las 8. Ya me gusta, me gusta. Llegó Cantamar. Le indico la hora, 19 para las 8.

Ticonas, te prometo, y noche sin luna. Ahí estaba Cantamar. Un cuarto para las 8. Están faltando 15 minutos para las 8 de la mañana. Son las 7:45. Bastante frío el amanecer, muy helada la noche. Bueno, así nos vamos a ir, ¿eh? Hasta ahora, por lo menos, el pronóstico y las condiciones de este invierno que ya nos visita hace rato y que llegó con el mes de julio, dice que el mes más helado que tenemos en la temporada, sobre todo en estos tiempos. A pesar de eso, vamos a tener una ola de calorcito durante esta semana que va a ir creciendo, o sea, se va a ir incrementando de a poquito y se extiende hasta el 11. ¿Cuándo es el 11? El sábado, por ahí más o menos. Hasta ahí se va a mantener esta ola de calor. Más encima, ¿qué hora de calor se hace tanto frío? Pero a esta hora, más tarde abriga el solcito. Sí. Dele el visto bueno nomás y dele un saludo de parte mía a la amiguita que está en contacto. Academia de Canto Complicidad, la voz interpreta los sentimientos del alma. 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Sofía Aguilera, emprendedora de la costa desde Carrizal Bajo, pues. ¿Se va de fiesta la próxima semana, el próximo domingo? Sí, en Carrizal está la fiesta de San Pedro. Va a haber varias fiestas de San Pedro, ¿ah? Sí, no sé, si tengo por ahí el datito ya. Ahí me está contando el curita Enrique, el padre Enrique Sarnegué, pastor de Huasco, que se vienen varias celebraciones. Como dos o tres fiestas de San Pedro más en la zona costera.

0: A las 8 voy a revisar la publicación del Facebook. Hoy día publiqué minutitos antes de las 6 en mi perfil personal de Facebook, que lo ocupamos también para el programa, para interactuar con ustedes. Ahí donde aparezco como Andrés Humberto Flores Guajardo. ¿Cuál es la foto del perfil? Ah, con la chaquetita de jeans en negro, claro. Hola, buen día, gracias Dios por un nuevo día. Ya es martes 7 de julio de 2026 y estamos en los estudios de Radio XQA5, XQA5 su radio, lo dije al revés. Para nuestro Valle del Guasco, éxito y bendiciones, un abrazo gigante, gracias por el cariño. ¿Ve? Escribí algo cortito nomás. ¿Quiénes le colocaron me gusta, me encanta, me importa? Se lo cuento de inmediato. Siempre aparecen los berríos primero, ¿ve? Si son remadrugadores estos berríos. Sergio Antonio Berríos, Gobier González, Eva Aróstica Vargas, mira la Evita, Álvaro Torres Torres, Batuel Rojas, Paulo Galde González, Nancy López, Mauro JT Hinojosa, saludos a la mamita, María Viñales Muñoz, Rosa Ingrid, Jessica Carmona, don Ricardo Ulises Castro Brizuela, Karen Estrella Núñez López, don Ángelo Alocarrizo. Los chiquillos fueron a Copiapó a participar de un encuentro, ¿eh? Creo que les fue magnífico. Milán Salas, don Oscar Godoy Araya, Marcela Paredes, está Volados Rivera, Vladimir Fernando. Eso, lo dije como en la lista del colegio. Fabiola Paredes Villarreal, el profesor Félix Castro Villalobos, como que siempre es el último, ¿eh? Claro. No, pero está bien, dice que los últimos serán los primeros. Y yo, ahí estamos los que le hemos colocado me gusta, me encanta, me importa a la publicación. Alvarito dice: buenos días, provincia, buenos días, André y madrugadores de esta linda ciudad llamada Vallenar, que tengan un excelente día martes, bendiciones y contento, señor, contento. Y toda la provincia, pues, Alvarito. Buenos días, dice: ojalá que aparezcan las mercaderías robadas ahí. Rosa Gallardo, buenos días. Y una tarjetita virtual. Marcelita Paredes, buenos días. Haciendo un punch. ¿Eh? Claro, así dándole fuerza a la jornada. María Viñales Muñoz, muy buenos días. Muchas bendiciones. Igual, María Viñales. Nancy López, muy buenos días, Andresito. Que tenga un excelente día. Aquí no hace frío en la radio. ¿Quién me estaba preguntando si yo tenía frío? Sí, un poquito. Gobier González, la ternura de los gestos revela la delicadeza del alma. Buenos días. Qué bueno, martes 7 de julio. Bonita la tarjeta. Milán Salas, buen día a todos. Dios mediante, que sea un lindo día. Gracias, amigos. Y gracias, amigas de la sintonía. Se portan maravillosos ustedes, ¿ah? ¿Eh? También son una inyección a la vena de ánimo, de entusiasmo. ¿Quiénes me preguntaron, va a tocar a los hermanos Campos? Ahí están, pues.
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0: No es que hayamos repetido la cueca, pero es que siempre piden esta. Yo tengo una amiguita y un amiguito que les encanta esa cueca. Por el verseado, claro.

hasta esa cueca. Temprano llegaron a La Vega y estaban los hermanos Campos. Faltan 6 minutos para las 8 de la mañana. 6 para las 8. Don Camilo Villegas, un saludito especial para el amigo. Siempre publica algo bonito él, ¿eh? Muy buenos días, amigos. Que este martes les regale sonrisas, paz en el corazón, mucha abundancia en todo lo que hagan. Un gran abrazo. Muy bueno, muy bueno. Le vamos a poner un me encanta. Esto amerita ahí un saludito. Un corazoncito. Buena onda, buena onda. ¿Qué dice por acá? Esto lo publicó la Municipalidad de Alto El Carmen. La Dirección de Riesgo de Desastres y Seguridad Pública informa aviso meteorológico de altas temperaturas. ¿Qué dice el informe que publicó Alto El Carmen? De acuerdo a la información proporcionada por la Dirección Meteorológica de Chile, se encuentran vigentes los siguientes alertamientos meteorológicos para la región de Atacama. Dice aviso: altas temperaturas en cordillera de la costa y sectores del Valle Pampa y precordillera de la región, entre 27 y 34 grados. Esto está vigente desde ayer 6 de julio hasta el 8 de julio, por lo menos. Hasta de lunes a miércoles, hasta mañana. Pero hay un pronóstico que también se extiende hasta el 11, ¿eh?, por lo que estaba leyendo de esto de las altas temperaturas. Rara la cuestión, ¿eh? Noche y madrugada nos morimos de frío y va a ser un calorazo que se va a transformar en veranito de San Juan, en pleno invierno, mire las cosas. Se anuncian fuertes lluvias para la zona sur de Chile. Bueno, ya nos va a tocar a nosotros, ya pues estamos preparados, ¿no? Te haya hecho arreglo de techumbre, ha revisado las filtraciones, las canaletas, las bajadas de agua, resumidero, ha hecho limpieza, poda, todas esas cosas. Qué bueno, me alegro. Precavido, ¿no es cierto? Muy bueno. Faltan 4 para las 8. Esto lo trae Tierra Chilena.

0: 100 mate.
1: ¿Por qué se le pegó el verso de Eliodoro Campo? No, Marcial Campo. Ay, eso se le pasa por ponerse a bailar la cueca ahora. Estamos a 2 minutos de las 8, 2 para que sean las 8 de la mañana. Estamos haciendo el matinal a esta hora, portada folclórica extendida, regalona 2.0. 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Han vendido harta agüita, ¿eh? Ayer lunes tuvieron bastante movimiento, casi se quedan sin agua. Esto de las vacaciones, esto de volver a la pega, normalizar la rutina. Algunos estaban ahí con sus bidones, sus garrafones vacíos. Tomaron harta agua estos días, claro. La Escuelita de Lenguaje Alberto Hurtado, educando con amor y cariño, ya retornó a clases ayer a las 8:45. Este es el segundo semestre con todo el entusiasmo. Hay varios desafíos, se viene el aniversario de la escuelita, se viene nuevamente la segunda etapa de la campaña para la agrupación Patitas Vallenar. Se vienen varias cosas, el desafío del segundo semestre. El más cortito de todos. Mire, por acá en WhatsApp está Elenita. Buenos días, provincia, Andresito. Que tengas linda jornada. El amigo Tito. Hola, compadre. Buenos días, provincia. Tóquese a los guasos de Algarrobal, ya. Búsquelos, profe. Jimenita. Hola, Andresito. Buenos días, provincia. Que tengas linda jornada. Maravilloso disfrutar de la chilenidad cada día. El sello que marca la X Cuba 5. Muchas gracias, amiguita. Gracias por reconocerlo. Gracias por su cariño también. María Paz me manda unas tarjetitas con reflexiones. Son tarjetitas virtuales que llegan por WhatsApp. Están bellas, están muy poéticas, muy bonitas. Javiera, hola Andresito, tóqueme el gorro de lana. Ya, ahí vamos a ir de a poquito disfrutando de lo que nos va quedando de la jornada. Ah, llegan los santiaguinos primero y de ahí vamos con los pedidos. Perfecto. Son las 8:01. A conducir con precaución.

La picada de los cuequeros, los santiaguinos, hace poquito nomás que se celebró el día del cuequero y la cuequera, así que hay que mandarles un saludito muy cariñoso a todas las cuequeras y los cuequeros. Oiga, ya me pone de mucho contento esto de que ya está comenzando recién el mes de julio, agosto, septiembre, queda todavía para el mes de la patria, y ya empezaron los talleres de cueca. Sí, qué bueno, me alegro harto. Y otros que ya están desde casi principios de año, que se están haciendo acá en la provincia del Huasco, en distintos sectores. Hay motivación cuequera. Mire, me llegó una invitación, dice invitación a clases de cueca criolla. ¿Sabe dónde van a hacer esto? En el Valle del Carmen, comuna Alto del Carmen. Invitamos cordialmente a las personas adultas mayores, mire qué bonito, interesadas en aprender cueca criolla, acercarse al techado de San Félix. Eso es por el Valle del Carmen, que le llaman. La invitación está abierta para todas las personas adultas mayores del Valle del Carmen. Las clases se van a realizar los días martes 7 de julio. Empiezan hoy día, mire, justo. Martes 7 de julio a las 4 de la tarde. El jueves 9 de julio a las 4. Martes 14 también a la misma hora. Y jueves 16. ¿Con quién? Con la profesora Carolina Arellano, al más 569-9359-6049. No, hoy deben haber hartas motivaciones ya en todos lados, gente motivada para los talleres de cueca, está buenísimo. Oiga, le quiero mandar un saludito a mi querida amiga profesora y escritora Jimena Basáez Palleres. La invitaron a participar a Iquique el 24 de julio, en la clase emblemática de la cultura en esa zona del norte grande. Tienen una actividad ya el 24 de julio a las 6:30. Y ella lleva su libro Chinos, Mineros y Pampinos al desierto de Atacama. ¡Qué bueno! Presentación del libro de la autora Jimena Basáez Palleres, presentada por Ninoska Peñaranda Tapia. Mira usted, ¿eh? Lo acabo de revisar, lo vi, lo... Y le mando mis felicitaciones, buenísimo, espectacular. Claro. Un saludo cariñoso a la Jimenita y a la profesora. 8:05, 8:05, estamos en vivo y en directo disfrutando del folclore. Va camino al trabajo, va llegando al colegio. Un poco atrasadito, pero vamos bien, ¿o no? Conduzca con harto cuidado, respete las normas del tránsito, velocidad prudente, no haga maniobras bruscas. Oiga, quedé impactado con la nota esa que se dio a conocer por los medios de este conductor de un pullman que iba viajando copeteado. No iba con tanto trago, pero sí iba bajo la influencia del alcohol y puso en peligro ahí a sus pasajeros. Qué terrible, ¿eh? Vamos a la música.

Estamos reentusiasmados con la música folclórica y las cuequitas, la gallera, y está, uno cierra los ojitos y al tiro se imagina las ramadas, la fonda, los escenarios, la ornamentación, la gente que pasa comiéndose un choripán, un anticucho, qué rico, una empanadita no puede faltar. Oiga, mala idea esto de cobrar entradas para ir a las ramadas, si ya uno está pagando con el vehículo, si ya está comprando, ¿no es cierto? Sería como mucho que nos cobraran, dicen que una luca por persona. Nadie va a estar todo el día ni muchas horas ahí, pues a veces uno va un rato a hacer una compra, a comer algo. ¿Para el día de la inauguración también van a cobrar? Sería como mucho. ¿Y a quién se le ocurrió esa brillante idea? 8 de la mañana con 9 minutos, 8 con 9. 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Como dice don Alexis, el furgón de las burbujas, esas que llenan de radiantez, de limpieza, oiga, llegan a brillar. Quedan como nuevo, espectacular el trabajo que se hace ahí. 8 con 11 minutos, fiesta corralera, póngale nomás entonces, pues ¿en qué topamos? Salud con el primer tazón de té de la mañana. Voy a ir a buscar unas caldúas a Huasco Puerto, vengo al tiro, espérese.

0: Bueno, fiesta corralera, amor eterno, muy bonita, la huequita, a las 8:13. Como que la gente se enamora bailando hueca, ¿no es cierto? Claro. 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Prefiere a nuestros avisadores de la radio, 2026, 49 años. 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Tenemos comercio que lleva años. Comercio histórico, pequeñito, mediano. Es la recomendación que le hace su radio y el matinal todos los días. Prefiere el comercio local. 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El que está haciendo patria ahí en la, a la entrada de la cuarta región, entre la región de Atacama y la cuarta región de Coquimbo, el Che, Jorge Ramos Bedovaldi, que el primer día del mes de junio del mes pasado comenzó su desafío ahí en la radioestación Punta Colorada, que es una radio comunitaria de la comuna de La Higuera para la cuarta región. Salud al Che. ¿Tiene el teléfono del Che? Llámelo. 50-08-83-35, es mi amigo de toda la vida. 8:15 a.m. ¿Qué dice Janito? El Farcas. Alejandro Guzmán Lascano. Oiga, lindo nombre tiene el amigo, ¿eh? Claro. Parece como empresario. Tiene nombre de abogado. Don Alejandro Guzmán Lascano. No, tiene nombre de doctor también. El doctor del mote con huesillo. Hola, buenos días, querido Andrés. Muy buena semana para usted. Ahí dice un nacional de cueca acá en Vallenar para los días 15, 16, 17 y 18. ¡Ay, qué buen dato me diste, compadre! Ahí va a estar seguramente el Farcas, ¿eh? Le mandamos todo el cariño. Don Batuel reaparece en gloria y majestad. Estaba como niño chico con vacaciones de invierno y hoy día vuelve a la pega. Se le terminó el disfrute. Manda dos fotos postales con unas tremendas imágenes del sol. Hay como una manchita de bruma, nubosidad, pero un buen poco de sol lindo, bonito, que va a abrigar. Se viene cototo el sol, dicen por ahí. Bonita la foto, gracias Don Batu. Adelante con la información que nos envía Don Batuel.
1: Buenos días, amigo Andrés. Buenos días, provincia.
0: Hola.
1: Ya llegamos.
0: Oye, que tiene
1: de
0: energía.
1: De vacaciones. Sí, ya así, estamos en Tierra Santa.
0: Así lo veo con la corbata.
1: Empezamos la semana, claro que el día martes.
0: Claro.
1: La C46, de la Punta del Viento, en la comuna de Freirina hasta Vallenar, está toda expedita.
0: Qué bueno.
1: Mucho frío, sí.
0: Sí, está helado, mucho compadre. Frío. Está helado, Juan.
1: Habían 3 grados en la Punta del Viento.
0: Le creo.
1: Y esperamos que hoy día tengamos casi 30 grados.
0: ¡Húndete, chatito!
1: Fíjate, cambio de chaqueta puede producir ahí los resfríos.
0: Claro, claro.
1: Mucho cuidado.
0: Sí, es verdad eso.
1: Durante la semana vamos a tener... Vamos también a volver en a la Academia de Tapadón.
0: Ajá.
1: Así que el día jueves. El resto del día vamos a ver aquí en CONAF cómo nos va.
0: Exacto.
1: Eso, amigo, bendiciones.
0: Igual
1: saludos
0: para usted.
1: A todos.
0: Ucha, que volvió con las energías nomás. Puestas. Las pilas cargadas, Don Bato, llegó gritando fuerte. No, está bien. Pura energía, buenos pulmones. Don Bato, el Darío Rojas, nuestro colaborador, jefe de la Brigada de Incendios Forestales ahí de CONAF. Sí, pues estaba con unas mini vacaciones ahí, aprovechó la familia, disfrutar, descansar un poquito. ¿Qué descansar? Supe que anduvo trabajando ahí en su terrenito, haciendo limpieza, arreglando una bodega, juntando aquí, cosechando aceitunas, cambiándoles el agua. Son ricas las aceitunas por esos lados. 8 de la mañana con 18 minutos. ¿Cuándo lo vi comiendo churrasca? El otro día lo vi comiendo churrasca. Saludos, don Batuel. Estoy debiendo el gorro de lana de Jorge Yañez y algo de los guasos al Garrobal. Le buscó los valses chilotes. Póngalos nomás al aire. Ahí están.
2: Pues, hasta ahí, mira, como han pasado 20 años desde que nació esta canción. 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

Bueno, qué lindo es haber aportado con un grano de arena enriquecer el patrimonio cultural chileno con este vals, que es un vals popular, ¿no?

0: Ahí coincidieron los valsecitos, pues tanto los guasos de Algarrobal con el lobo chilote y el gorro de lana con Jorge Yañez. Las 8:25, voy pa' Quellón, voy pa' Quellón, voy pa' Quellón. Ese mismo que usted canta tanto, pues. Don Iván Yauco, agradezco profundamente la gentil invitación al lanzamiento del libro Pedro León Gallo. Fue un verdadero honor ser parte de un evento tan significativo en la localidad de Vicuña, Coquimbo, Chile, y ser testigo del futuro de su dedicación. Don Arturo Volantina Reynoso, le deseo el mayor de los éxitos. Don Braulio Martínez, Pedro León Gallo, homenaje póstumo a su memoria, Ediciones Volantines. ¡Qué bueno! ¡Genial! Esto me lo envía Don Iván a través de... del WhatsApp. ¿Y qué dice Don Jonathan? Don Jonathan, pues, ¿eh?, el director, el representante legal ahí de la Academia de Canto Complicidad, me va a contar cómo le fue en la cantata en plena calle Prat. Lo vi ahora en estos días de las vacaciones de invierno.
1: Buenos días, querido amigo Andrés.
0: Hola.
1: Buenos días, provincia. Un
0: ¿cómo está?
1: Saludo cordial a la provincia del Huasco.
0: Buenos días.
1: A la comuna de Vallenar, a donde yo resido, ¿no es cierto? Uh-huh. Un saludo muy, muy cordial. Estoy muy contento, muy agradecido.
0: Qué bueno.
1: Por los saludos, por las buenas vibras que nos han entregado a través de las redes sociales, a través de los mensajes, de las llamadas. Respecto a la Academia de Canto Complicidad, hemos estado avanzando arduamente en eso. Esfuerzos han habido, ¿no es cierto?, de parte de nosotros y de parte de los apoderados.
0: Qué bueno.
1: Y de parte de los chicos también, claramente, los
0: excelente.
1: Chicos y las chicas de la Academia. Uh-huh. Donde han estado trabajando, donde me han estado mandando videos, donde han estado grabándose para ir viendo el avance, ¿no es cierto?, del trabajo vocal que ellos están teniendo. Estoy muy contento, amigo Andrés, porque hicimos hace poquito una pequeña intervención cultural, una pequeña muestra musical, más que nada,
0: sí.
1: afuera del Centro Cultural Víctor Acosta Aguilera.
0: Ajá.
1: Y agradecer también al Departamento de Cultura, a través del Pato Neira, y que se la jugó para que nosotros pudiéramos estar ahí.
0: Saludos, Patito.
1: Nos permitió tener electricidad. Y mostramos un poco el trabajo a la comunidad sobre lo que estamos haciendo. Mostramos el avance, y esto nos sirvió también como escenario, un pequeño escenario, ¿no es cierto?, para que los chicos también perdieran el miedo, se atrevieran, y muchos de ellos lo hicieron sin miedo, por la costumbre que ellos tienen ya, ¿no es cierto?, en enfrentar público, pero hay otros que también lo hicieron, se atrevieron, y era la primera o la segunda vez que lo hacían, entonces también genera un poco de miedo, un poco de temor, pero lo hicieron maravillosamente bien. Me estoy muy contento, estoy muy agradecido, estoy muy conforme con el trabajo que estamos haciendo hasta ahora, y felicitar a través de este medio, a través de tu programa, Andrés, a los chicos y las chicas de la Academia, a los apoderados.
0: Pero por supuesto.
1: Y a todo el conjunto de personas que ha tratado de que este proyecto, esta Academia resulte bien. Te mando un gran abrazo, amigo mío, gracias.
0: Igual
1: por
0: la plataforma,
1: gracias por el espacio. Y mandar un gran saludo a los apoderados, a los niños de la Academia, especialmente a mi compañera actual, Vanessa Alejandra Gómez,
0: ya,
1: quien me ha permitido también tener este espacio, esta oportunidad de entregar lo que yo sé, de compartir lo que yo sé, y me acompaña, me ayuda, y la verdad es que estoy muy agradecido por eso. Te mando un gran abrazo, amigo.
0: Excelente.
1: Felicidades a los cuequeros que estuvieron hace poquito nomás de día.
0: Ajá.
1: Y nos vemos en otra ocasión. Un abrazo grande.
0: Hasta
1: grande,
0: pronto. Grande. Hasta pronto. Gracias, don Jonathan. Ahí estaba Jonathan Tapia Suárez, el director de la Academia de Canto Complicidad, en esta primera intervención musical en plena vía pública. Qué bueno, y saludo al Patito. Ahí está el Patito Neira. Buen chato, Pato Neira. 8 de la mañana con 29 minutitos. Ya estamos cerrando la portada. Hemos dejado algo de el dúo Rey Silva, y ahí ya cierro ya. Nos juntamos más ratito, espéreme. El folclor vuelve mañana después de las 7.

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0: 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Radio XQA5 indica la hora.
2: 8 horas 33 minutos.
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3: Bien, ya estamos de regreso, damos vuelta a la página y seguimos avanzando en la programación de este día martes, hoy día 7 de julio. Saludando a Fermín, que está de onomástico hoy día. Y saludándole a usted que está de cumpleaños. A todos les gustó el folclore, ¿eh? Todo lo que nos dicen por acá, se los agradecemos como buen aporte y contribución también cariñosa a nuestro trabajo diario. 20 para las 9, Humanos a Marte, con Chayanne en la portada popular.

0: Humanos a Marte con Chayanne, las 8:44, 16 para las 9. 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Potente dial, histórico dial. A nosotros nos puede ubicar de distintas maneras. En el perfil de Facebook me va a encontrar como Andrés Humberto Flores Guajardo. En mi celular WhatsApp personal para llamados, audios o mensajes. Mensajes de voz o escritos, más 569-81-79-9707. Mi correo personal andresnoticiasvallenar@gmail.com. Y directamente a la radio tiene dos correitos: radioxcuba5@gmail.com y radioxcuba5@yahoo.es. ¿Perfecto? Perfecto. El matinal, Buenos Días Provincia, está de lunes a viernes, pasada las 7 hasta antes de las 12. Y Hora de Noticias y Servicio, que es otro espacio que también estamos conduciendo a cargo de prensa, también va de lunes a viernes al mediodía en directo y en la tarde en diferido a eso de las 18 horas. Don Alexis de Fernanda Limpieza, el madrugador número uno, el del buen desayuno y el de la buena pega, el que deja todo impecable, el mismísimo, pues.
1: Muy buenos días, Andrés.
0: Hola, buenos días, don Alex. ¿Cómo
1: por
0: está?
1: Acá, Alexis.
0: Buenos días.
1: Furgón de las Burbujas.
0: ¿Cómo está, amigo?
1: Reportándose el día martes. Uh-huh. Hoy ya estamos listos, estamos dispuestos. Hoy vamos a estar en nuestro domicilio, ¿ah?
0: Ya.
1: Vamos a estar en nuestro domicilio acá en Calle Arauco, entre Tuna y Serrano.
0: Correcto.
1: Trabajando con alfombras. Ah, así que para que genial. Toda la gente que desee lavar, mandar a lavar su alfombra, acá estaremos en Calle Arauco.
0: Perfecto. Arauco.
1: Y somos Fernanda Limpieza. Un saludo para todos, que tengan un lindo y maravilloso día. Y esperemos que nuestro amigo Sol abriga un poquito porque
0: va a abrigar,
1: está bastante helado todavía.
0: Va a abrigar harto, compadre.
1: Así que abrigarse, muchachos. Abrigar a los pequeños. Y los esperamos acá en Calle Arauco. 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Nos vemos. Chao, chiquitín, ojos hermosos. Según mi abuelita.
0: Tenía que salir con una, ¿eh? ¿Qué me mandó? No, en serio, ahorita que me saca pica, don Alexi. Me manda una foto. Está listo su tecito ya calentito y un par de picarones pasados. Toma, chatito, algo suave para el desayuno. Oye, que se alimenta mal, mi amigo. No, pero está rico eso. Genial. Ando ansioso por unos picarones ricos. Esos están como sequitos, así que no tienen tanto almíbar. Rico, rico, rico, rico. Gracias, Cometita. Te mandamos un abrazo, compadre. Va a estar ahí trabajando en la casita, así que va a estar escuchando la radio toda la mañana. 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

Creo que me enamoré en la música, estaba Vicentico, grande Vicentico, gran músico, ¿eh? Gran artista. Estamos a 8 minutos de las 9, solamente 8 minutos nos separan de las 9 de la mañana. Seguimos haciendo acá el matinal en día martes, hoy día 7 de julio. Vamos a revisar las efemérides, es parte de nuestra entrega diaria. Esta página de efemérides de Chile y el mundo nos llevan hoy día 7 de julio a revisar lo siguiente. 7 de julio de 1891, combate de Vallenar en Chile. Hecho perteneciente a la revolución del año 1891 en contra del presidente Manuel Balmaceda. Las fuerzas gobiernistas encabezadas por Agustín Almarza derrotan las fuerzas sublevadas del ejército. Aquel año, aquel tiempo. 1898, William McKinley, presidente estadounidense, firma un decreto anexado a Hawái a los Estados Unidos. O sea, ese decreto anexaba a Hawái a los Estados Unidos. ¿Se sabe que Estados Unidos domina varias zonas? Claro. Hasta la historia que tiene, por ejemplo, Puerto Rico. En 1927, catástrofe militar en Alpatacal, en Argentina, ocurrió cuando una delegación de la Escuela Militar Chilena se dirigía hasta Buenos Aires, invitada a participar en las fiestas de celebración del centenario del nacimiento de Bartolomé Mitre. A la salida de la estación de Alpatacal se produjo una colisión entre dos trenes, donde falleció parte de la delegación. Por disposición gubernamental, los sobrevivientes debieron llegar a la presentación y tomar parte en el desfile aún después de la tragedia.

cosas, ¿eh? En 1930 muere Arthur Conan Doyle, novelista creador del famoso detective Sherlock Holmes, del cual hablaba siempre Peneco Noemi, ¿se acuerda? Médico de profesión, se destaca como escritor policial, había nacido en Edimburgo en el año 1859. En 1946, Miguel Alemán, abogado y militar del Partido Revolucionario Institucional, es elegido presidente de México para el periodo de 1946 a 1952. Había nacido en Veracruz en el año 1919. De apellido Alemana, Miguel Alemán. En 1950 en Santiago se funda el diario La Tercera de la Hora, ¿se acuerda? Que logra una extensión circular en todo el país a poco andar. En 1996 en Quito, Abdalá Bucaram, candidato populista, triunfa en la segunda vuelta de las elecciones presidenciales ecuatorianas al derrotar al derechista Jaime Nebot. Su gobierno fue breve, ya que a comienzos de 1997 el Congreso lo declara incapacitado para gobernar y lo depone en su cargo. ¿Le parece que hagamos el bonus track después de la canción? ¿Con las efemérides chilenas? Ya. Gracias. Gracias, querido profesor. Faltan 5 para las 9.

December, gente de zona, Enrique Iglesias bailando. Falta un minuto para las 9 de la mañana. Uno para las 9. Buenos días, provincia, el matinal madrugador. Todos los días, tempranito para acompañarles. De vuelta de las mini vacaciones. 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Está bien, pues hay que marcar territorio, hay que marcar territorio como corresponde. ¿Está listo el bonus track de las efemérides de Chile? Mire, hoy día 7 de julio, Día Internacional de la Conservación del Suelo y el Día Internacional del Cóndor. Un ser vivo, un ave rapaz que nos identifica, un ave emblemática de la cordillera de los Andes de nuestro territorio nacional. En el ámbito histórico nacional ocurrieron algunos hitos. 1907, nace Alberto del Pedregal Artigas, agricultor y político chileno, fue destacado en su momento. En 1926 se crea la Academia Técnica Militar de las Fuerzas Armadas en Chile. En 1927 ocurre la tragedia de Alpatacal, se lo leí aparte en la nota. En 1928 naufraga el transporte nacional Angamo frente a las costas de Lebu. Y un 7 de julio de 1944 se inaugura en Santiago el Museo de la Aviación dentro de Quinta Normal, o la Quinta Normal como le llaman todos en forma popular. 9 con un minuto, ¿eh? Había un bonus track bien interesante, bien bonito, bien simpático. Así que quedó con algo interesante en la cabecita dando vueltas, búsquelo usted personalmente y se entera y lee y aprende o refresca la memoria. A Dios le pido, dice Juanes, 9 con 2.

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0: Grupo Río Roma con los ex-CNCO, princesa para ustedes, chiquillas. Son nuestras princesas de este día y siempre. 9:13 de la mañana, a esta hora nos presenta el Chiguintano, fábrica de pancito desde Avenida Lourdes con Inés de Suárez en las Villas Diego Portales en Población Baquedano, altiplano norte de Vallenar. 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El padre Mario Campillay Morales, párroco de San Ambrosio de Vallenar, el curita Mario, nos va a hacer llegar permanentemente reflexiones que tienen que ver con el Evangelio de cada día. Lo que nos envió para hoy lo escuchamos a continuación.
1: Hola, bienvenidos a nuestro primer podcast Semilla de Esperanza, reflexiones dominicales del padre Mario Campillay Morales, desde la parroquia San Ambrosio de Vallenar. Les invito a escuchar y reflexionar el Evangelio de hoy.
2: El Evangelio de nuestro Señor Jesucristo según San Mateo. El que ama a su padre o a su madre más que a mí no es digno de mí. Y el que ama a su hijo o hija más que a mí, no es digno de mí. El que no carga con su cruz y viene detrás de mí, no es digno de mí. El que vive su vida para sí, la perderá. Y el que sacrifique su vida por mi causa, la hallará. El que los recibe a ustedes, a mí me recibe. Y el que me recibe a mí, recibe a aquel que me ha enviado. El que recibe un profeta, porque es profeta, recibirá recompensa digna de un profeta. El que recibe un hombre justo por ser justo, recibirá la recompensa que corresponde a un justo. Asimismo, el que dé un vaso de agua fresca a uno de esos pequeños porque es discípulo, no quedará sin recompensa. Soy yo quien se lo digo. Palabra de Dios.
3: Querida familia, estamos viviendo el 13º domingo de tiempo ordinario en el ciclo A, acompañado por Mateo, este día 28 de junio, día del Señor. Mañana, recordemos, es el día de los santos mártires, San Pedro y San Pablo, muertos en Roma. Y hoy día lo importante es tener presente que frente al llamado a Jesús, la familia no es intocable. Hermano, durante esta semana debemos de tener en cuenta que para caminar en la libertad, Jesús nos ha anunciado su Evangelio. Saber reconocer también que la familia no es intocable en nuestro caminar, en el llamado que nos hace Jesús. Quien quiera ser libre interiormente debe de saber romper ciertos lazos de dependencia. En otras palabras, debe arriesgarse en todo por el todo. Jesús acoge a todos por igual, al que camina dolorosamente buscando un hogar. La comunidad debe aprender de respuesta con la misma actitud que lo hace el Maestro. Queridos hermanos, en esta semana oremos y pidamos que nadie nos separe del amor de Dios, ni ninguna otra criatura podrá apartarnos del amor de Dios manifestado en Cristo Jesús nuestro Señor. Esto lo encontramos en el libro de Romanos, capítulo 8, versículo 39. Con frecuencia los creyentes hemos defendido a la familia en abstracto, sin detenernos a reflexionar sobre el contenido concreto de un proyecto familiar entendido y vivido desde el Evangelio. Hay familias abiertas al servicio de la sociedad y familias desplegadas sobre sus propios intereses. También hay otras que educan en el egoísmo y familias que enseñan solidaridad. Finalmente, hay familias liberadoras y familias opresoras. Jesús ha defendido con firmeza la institución familiar y la estabilidad del matrimonio y ha criticado duramente a los hijos que se desentienden de sus padres. Pero familia no es para Jesús algo absoluto e intocable. No es un ídolo. Hay algo que está por encima y es anterior, el reino de Dios y su justicia. Y dice el Evangelio: el que ama a su padre o a su madre más que a mí, no es digno de mí. El que ama a su hijo o a su hija más que a mí, no es digno de mí. Cuando la familia impide la solidaridad y fraternidad con los demás y nos deja a sus miembros trabajar por la justicia querida por Dios entre los hombres, Jesús exige una libertad crítica, aunque ello traiga consigo conflictos y tensiones familiares. Nuestros hogares deben de ser una escuela de valores evangélicos, como la fraternidad, la búsqueda responsable de una sociedad más justa, la austeridad, el servicio, la oración y el perdón, y no la transmisión del egoísmo, injusticia, convencionalismo, alienaciones y superficialidad de nuestra sociedad. Finalmente, queridos hermanos, la familia no se orienta al hijo hacia un clasismo egoísta, una vida instalada y segura, un ideal del máximo lucro, olvidando todo lo demás, ya que la familia de hoy estamos llamados a ser fieles al proyecto de vida querido por Jesús. Pidamos al Dios de la vida que nos acompañe en este caminar, en seguimiento a Jesús, sin obstáculo, solamente teniendo presente la fe en el Dios que nos salva. Que María Santísima nos regale siempre la fuerza que ella recibe en la encarnación de su Hijo Jesús en su vientre. Que nuestro corazón acoge también esta gran noticia que nos trae siempre el Evangelio. Gloria al Padre, gloria al Hijo, gloria al Espíritu Santo.
1: Hoy Jesús nos pregunta: ¿hay algo en mi vida, incluso dentro de mi propia familia, que me impide amar con libertad, servir a los demás y seguir el proyecto de Dios? Señor Jesús, gracias por el regalo de nuestra familia. Ayúdanos a construir hogares donde se viva el amor, el perdón, la solidaridad y la fe. Danos la libertad interior para ponerte siempre en el centro de nuestra vida y para que nada ni nadie nos aparte de tu amor. Haz de nuestras familias una esperanza para el mundo y una pequeña iglesia donde tu evangelio se haga vida cada día. Amén. Queridos hermanos y hermanas, que esta palabra nos anime a mirar nuestras familias con los ojos de Jesús, comprendiendo que el verdadero amor siempre nos abre a Dios y a los demás. Que nuestro hogar sea un lugar donde se transmita la fe, se aprenda a servir y se construya la fraternidad. Nos encontraremos en un próximo episodio para seguir escuchando, meditando y viviendo el Evangelio de cada domingo. Que el Señor los bendiga, la Virgen María los acompañe y que tengan una semana llena de paz y esperanza. Hasta pronto.

Agradecemos el gran aporte del padre Mario, párroco de San Ambrosio de Vallenar. Este es, y para precisar, una serie de podcasts que ellos nos van a estar enviando de archivo para que nosotros los podamos compartir con nuestra audiencia. Las 9 de la mañana con 25 minutos, 9 con 25, el alimento espiritual hace bien, nunca está de más. Música, pausa y regresamos.

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1: Son las 9 de la mañana, 30 minutos.
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Buscándote, Mike Bahía y Compañía Limitada. Buen tema, buena versión por lo demás. Una versión Radio Mix se llama, ¿o no? 21 para las 10 de la mañana, 21 minutos para las 10. Abundante sol de invierno. Recuerde que hoy día la máxima podría bordear los 27, 28 y tal vez 29 grados. Después que nos andamos cubriendo con el frío o por el frío, vamos a estar propensos también a que nos acaloremos un poquito. Por eso que hoy día ande lentita, lentito, con calma, con paciencia, busque sombrita, hidrátese, no se agite más de la cuenta, no se desabrigue en cualquier parte. Mire que después eso trae bastante consecuencia, los resfriados. Vamos a revisar de inmediato el portal de EMOL. Desorden en la oposición, Timonel PS niega mala fe. Luego de que parlamentarios adelantaran ofensiva en el TC. Es un tema de bancadas, explicó la senadora Bodanovich. Nueva política militar fronteriza. La iniciativa que baraja el gobierno tras descartar apoyo de las Fuerzas Armadas en seguridad, parlamentarios piden que se delimiten las funciones. Los goles de Haaland fuera de la cancha, inversiones, ajedrez, moños y una marca global. Las razones detrás del fenómeno BTS, la punta de lanza de la ola cultural coreana que también alcanza a nuestro país. BTS, duco oficial, el Cernak, por ventaja de entradas. Mire usted, ¿eh? Ya. Hay toda una polémica al respecto. La cooperativa ha estado entregando todos los días una cápsula al respecto. Se va Gianni Infantino. El Ballongate puede condenar al presidente de la FIFA y estallar los rumores de una rebelión. ¿Será así o no, cree usted? Parece que hay un chanchú ahí o no. El mandato del suizo termina el próximo año. Pochettino apunta a lo que mete en política y manipulación tras caída de Estados Unidos. DT belga revela gesto de Bolung y la burla de Lukaku. Hay toda una polémica y un embrollo, una cosa rara que se va a despejar tarde o temprano. ¡Aló, Donald! En Bélgica se acuerdan de Trump tras goleada de Estados Unidos en el Mundial y le dedican portada. Mundial al día, el motivo por el que Bernardo Silva explotó contra Rodri, mira el momento exacto y preciso. Tres duelos de cuartos confirmados y solo resta conocer uno, así va el cuadro y las llaves del Mundial 2026. Esto ya se acaba, señores. Juega Argentina y también Colombia. La programación de los partidos del martes en el Mundial. DT de España defiende con fuerza al mejor del mundo. Rodri pide perdón al rival y Cristiano recuerda que Portugal no ganó nada sin él. La preocupación de Ortiz, el mensaje sobre Valdés, la sentencia de Vidal por la Copa Chile, la frase que dejó empate de Colo-Colo. Van 7 clasificados a octavos. ¿Cómo están los grupos en la Copa Chile? Finaliza la quinta fecha. Hacen una mezcladita ahí. Tragedia familiar en Río Bueno. Incendio en una vivienda deja 3 fallecidos. Las víctimas son 2 mujeres y un hombre. Lo comentó en la madrugada la cooperativa también. Por gobierno de CAS y expectativas de inflación, vuelve el atractivo de los bonos chilenos entre extranjeros. La adquisición de papeles soberanos ha saltado un 36%. A 5 años del asesinato del presidente Jovenel Moïse, el crimen que hundió aún más a Haití en espiral de violencia. Rebajan condena de Marine Le Pen en 15 meses de inhabilitación. Pena le permite optar a las presidenciales. Lo hicieron justo para ella, ¿no? ¿Qué cree usted? ¿Algo de eso hay o no? Como que uno entra en duda, hay tantas cosas que nos hacen dudar en el día a día, ¿eh? Cómo se manejan, cómo se tejen, cómo se hacen. Chile Tecnológico, Anillo Inteligente, Oura,
apuñaló a su hermano y le arrancó un dedo con sus dientes, quedó en prisión preventiva. El hecho ocurrió en Arica. Tanta violencia, por Dios. Irán congela negociación mientras Trump amenaza con terminar el trabajo. Las razones detrás del fenómeno BTS, la punta de lanza de la ola cultural coreana que también alcanza a nuestro país. Vienen más detalles, cómo se está dando la cosa. Parece que había humo blanco, ¿no? Pero habían algunas restricciones, claro. Cariola tuvo deuda de 28 millones de pesos con lobista chino por arriendo de departamento en Providencia. ¿Dónde leí que había conseguido plata para pagar la deuda? Celis, PPD, por aprobación ajustada de mega reforma, no hay certeza para un gran inversionista. Decreta nueva alerta ambiental en la región metropolitana. Restricción afecta a dígitos 0 y 1. La verdad que bien contaminadito está Santiago. Como en aquellos tiempos, la década del 80, 90, por ahí, ¿o no? Incendio afecta a instalaciones de base aérea de La Facha en la Araucanía. ARAP, por mercado laboral, tú tienes dos tipos de subempleo. Por horas o por competencias. Trama de espionaje sacude a Italia, detienen en Roma a dos acusados de filtrar secretos de Estado en Rusia. Eso es delicado, ¿eh? Grave. Mandos medios en las empresas, estos son los errores al formarlos y los impactos que puede generar en el negocio. Bombas dejan 18 heridos cerca del hotel de Macron en Damasco durante su visita a Siria. Imputados en causa contra senador Calisto reconocen delitos, un palo blanco ahí por allí. ChatGPT como asesor financiero, ¿qué cree usted? Cuidado, la inteligencia artificial puede ser demasiado optimista y alimentar una burbuja y ser pura fantasía, no, puro humo. Actriz creada por inteligencia artificial protagonizará una película. Esto a ese nivel, una lesera. Para el tema de la salud, la ciencia, excelente. 67 equipos, más de 2.400 rescatistas, el despliegue internacional que apoyó la emergencia en Venezuela. Ahí estaban hablando los de la cooperativa en la madrugada con uno de los líderes del USAR Chile. Cerveceros artesanales inician cursada para cambiar el gravamen al alcohol y expertos debaten sobre el tema. Y eso sería todo, lo más destacado que trae Mole esta mañana. Faltan 13 para las 10 de la mañana, 13 para las 10. Sigamos marchando en esta vida. La del 7 de julio. Teresita quiere escuchar esta canción con los Crónica y Chocolate Blanco. Hola Teresita, ¿qué tal?

0: Crónica, chocolate blanco arriba la vida, Teresita regalona ahí, ya está contenta, dice gracias Andresito. Estamos a 9 minutos de las 10 de la mañana, vamos a establecer contacto a esta hora de la mañana con nuestro buen amigo y colaborador que es presidente de la Confederación Minera de Chile, la Confemin, don Hugo Alberto Páez Suárez. ¿Cómo está don Hugo Alberto? Buenos días provincia.
1: Hola Andrés, gusto de saludarlo y saludar también a toda la audiencia de Buenos Días Provincia a través de las ondas de la radio que con 5 y también en forma online, que también nos están escuchando por ahí algunos compañeros, camaradas y amigos dirigentes sindicales de otras regiones del país.
0: ¿Cuáles de ellas? ¿Por qué no las nombra?
1: Mire, la verdad, las cosas en este momento están escuchando nuestro querido amigo vicepresidente en Tiltil, en la región metropolitana, y enviar también un afectuoso saludo a Andrea, a Benedicto Rubio Pastene. Quiero tomar nuestra licencia, que está escuchando en la comuna de Alhué, en la provincia del Melipilla. Pero específicamente, él vive en la localidad del Asiento, perteneciente justamente a la comuna de Alhué, y que está atentamente escuchando ahí el programa Buenos Días Provincia.
0: Queridos amigos, vecinos, dirigentes, amigos del Sure, un abrazo grande. De parte de don Hugo también. Usted ha estado con ellos muchas veces, ¿no?
1: Sí, pues son parte de nuestro directivo nacional y hay varios dirigentes también que son parte de nuestra orgánica institucional como es la Confederación Minera de Chile.
0: ¿Se acuerda de lo que me estuvo comentando ayer, el tema de las 40, 52 horas y todas las wifas y rendijas que se están presentando en el tema de las reivindicaciones laborales y cómo esto se puede ajustar y lo que ha anunciado el gobierno? ¿Se acuerda o no?
1: Sí, me acuerdo perfectamente.
0: Estuve leyendo harta información, informándome, documentándome. Bueno, por una parte esto no es concreto porque está recién como evaluándose. Esperamos que no lleguen al punto de decidirse, ¿no es cierto?
1: No, correcto. Este es un estudio que hace una comisión de expertos,
0: claro.
1: ¿Cierto? Que solicita el ministerio, que solicita el presidente a través del Ministerio del Trabajo.
0: Correcto.
1: Nuestra barrera, y ahí es donde nosotros tenemos que estar muy atentos, son nuestros legisladores, nuestro parlamento, ahí son los que tienen que, ellos son los que tienen que legislar, y obviamente esperar que tomen las precauciones del caso con respecto a lo que esta comisión plantea, que en el fondo no es para nada beneficioso para el mundo de
0: por
1: la
0: supuesto.
1: Así que, bueno, sí. El trabajo que nos compete ahora a nosotros, Andrea, y fijamos algún trabajo, alguna agenda, cómo hacemos alianza de conversación, demostrar lo que tiene esta agenda laboral, y que en el fondo no se transforme en un proyecto de ley y que se envíe al Parlamento a discusión. Bueno, reuniendo con nuestros parlamentarios desde Arica, Parinacota, hasta la zona del carbón, ¿cierto? Donde tenemos representatividad nosotros como Confederación Minera.
0: Esa es la idea, ¿no es cierto? Y confiamos también en su movimiento ahí, en sus acciones y en todo el desarrollo que pueda efectuar como gestión también al intervenir, al opinar, etcétera, etcétera. Don Hugo, hoy día nos convoca el tema de la pequeña minería que nos toca de cerca. No sé por qué toda la vida históricamente alicaída, tan mirada en menos la pequeña minería, y vaya que mueve moneditas frescas.
1: Usted hace un preámbulo muy certero, Andrés. En el fondo, siempre la pequeña

0: minería, la minería artesanal, vamos a mirarlo desde ese punto de vista, así muy alicaída, hay que andar golpeando puertas, hay que buscar ciertas alianzas necesarias, y sin duda en ello hemos trabajado también fuertemente con nuestros sindicatos afiliados a la Confederación. Nosotros tenemos un dirigente nuestro, tenemos un director nacional inserto en el directorio nuestro, cierto, que lleva todo el tema de la pequeña minería, y un saludo que también está escuchando a Mario Mercado de la provincia de Copiapó, cierto, que lidera una gran organización y que sin duda hemos estado a la altura de poder poner la problemática del sector de la minería pirquinera en el mundo. Y Mario ha sido muy certero, y nosotros como cooperación, de señalar que acá los mineros pirquineros deben tener una medición de trato diferente, cierto, ya al empresario, al minero que genera más toneladas, sobre las 500 toneladas, por ejemplo, ellos son muy diferentes a un pirquinero, cierto, que entrega 100 toneladas hasta 200 toneladas, a veces mucho menos de 100 toneladas, por lo tanto creo que ahí es importante y relevante, y ahí quiero agradecer a ambas comisiones del Parlamento, y que las presiden ambos vallenarinos, como la senadora Diana Prodotti, como el diputado Cristian Tapia, ambas en las comisiones de la Cámara Baja y Cámara Alta, y que hemos estado, cierto, a la altura de poder también en el debate de las modificaciones a la ley de patentes mineras, y que sin duda hemos tenido eco en señalar que los mineros pirquineros necesitan un trato diferente. Yo soy muy responsable en señalarlo en este medio, Andrés. Nosotros tuvimos una discusión muy profunda años atrás de un estatuto especial para el pirquinero, un trato directo, con dignidad, con diferentes miradas, aristas, tanto de exigencias de la ley, y créeme que ese estatuto, que estábamos muy contentos que avanzaba, que ya iba a pasar a tomar de razón de la Contraloría, y un gobierno, porque había cambiado una posición política de otro gobierno, lo retira 10 días antes de terminar su mandato, y ahí quedamos, volvemos a foja cero, y eso es lo que queremos ahora recuperar, y se lo hemos planteado muy bien a ambas comisiones, y también se lo hemos planteado al ministro más, que es ministro además de Economía y ministro de Minería. Y él tiene una mirada muy, muy, muy, muy certera, y que creo que si esa mirada se logra comunicar en el tiempo, que señala que los mineros deben tener un trato diferente, un trato que sea realmente no con la vara que se mide a la gran minería. Y creo que ahí vamos en un camino correcto. Queremos agradecer también al gobernador regional, porque viene el quinto congreso de la región de Atacama, de la minería, de la pequeña minería y de la gran minería, pero creo que va a tener mucho acento este congreso en el trato que merecen nuestros pequeños mineros de la región de Atacama y del país.
1: Ah, qué bien, qué interesante. ¿Cuándo vendría eso?
0: Bueno, el congreso está fijado en Atacama para el 20 de agosto, creo que...
1: En el mes de la minería.
0: En el mes de la minería, además, sin duda, claro, ahora tenemos que empujar, porque nosotros siempre lo hemos dicho, y lo he dicho en este medio de comunicación también, Andrés, los pirquineros de NAMI es un matrimonio que se necesita mutuamente. Por lo tanto, aquí si avanzamos con un contrato digno para los pirquineros, también tenemos que avanzar, ¿cierto?, con la modernización de los planteles de NAMI, y que sin duda creo que ahí NAMI debe jugar un rol fundamental en esto. Tenemos mucha esperanza lo que nos han planteado, que el proceso del oro, que es una de las grandes demandas que ha tenido el sector de la minería pirquinera, el proceso del oro a nivel nacional, como plantea el ANI, se haga cambiar. Eso fue una promesa, fue un compromiso que hizo el vicepresidente de NAMI, y creo que eso avanza en buen puerto, más allá que tenemos que sacar la fundición adelante, la fundición en ambigüedad de Chile, pero necesitamos en este momento que nuestros pirquineros impulsen su trabajo como corresponde, y créanme, Andrés, que los pirquineros son los que activan mucho la economía local, porque uno puede decir, claro, aquí en Vallenar tenemos alrededor de la provincia del Huasco alrededor de 111 mineros empadronados, ¿cierto? En el plantel de la 111 mineros, que algunos generan empleo, otros trabajan solitos y que entregan sus remesas, ¿cierto?, al plantel ENAMI, y están moviendo alrededor de 1.000 millones de pesos mensuales que circulan dentro de
1: exacto, que es platita que está en el bolsillo pero que se mueve localmente.
0: que se mueve localmente, que se mueve en la feria, que se mueve en el colectivo, en el negocio en la esquina, en la panadería, y creo que esa es la mirada que tiene el actual gobierno a través del viministro, y creo que eso es importante y relevante. Por eso hay que sacar adelante el estatuto del pirquinero, y lo que hemos solicitado, Andrés, con mucha dedicación, ya con un documento de 90 páginas, y esperar que ya lo compartimos con algunos parlamentarios de la Comisión de Minería, es que el minero pirquinero sea declarado patrimonio vivo.
1: Sería maravilloso.
0: Y creo que
1: pero que no quede en el papel, sino que en las acciones, don Hugo.
0: Exactamente. Así que bueno, vamos a empujar, y ahí tenemos todo esas ganas de nuestro director nacional de Mario Mercado, y conjuntamente con nuestro director nacional, para empujar que estas cosas puedan concretar. Sin duda, hay un antes y un después para los mineros pirquineros, y creo que el minero pirquinero es el que tiene que desarrollar economía local. Doméico, muchas veces decía, Doméico existe por los mineros pirquineros, Cachillullo también existe por los mineros pirquineros, a pesar que otras ramas productivas, Incadiero existe por los mineros pirquineros, y creo que eso territorialidad que hay que darle a los territorios, valga la redundancia, y hay que defenderlo.
1: Una mirada un poco más local, más autónoma en ese sentido, y menos de movimientos políticos, porque eso perjudica.
0: No, sin duda, Andrés, yo creo que acá las miradas políticas son una posición, pero las miradas transversales, como el desarrollo de las economías en los territorios, debe ser de todos, no de una posición política, sino que de todos los actores involucrados en el tema.
1: Muy buenos temas nos ha traído en la contingencia esta semana, don Hugo. A ver si nos encontramos mañana igual, pa. Cuídese.
0: Perfecto, Andrés. Un abrazo y un saludo a toda la audiencia de la radio.
1: Y a los dirigentes mineros que están esparcidos por el mundo,
0: especialmente en Chile. Por el mundo, escuchando atentamente desde este territorio, desde la capital, desde el cierto Forio.
1: Muchas gracias, don Hugo, que esté bien.
0: Buen día, Andrés. Hasta luego.
1: Don Hugo Páez Suárez, presidente de la CONFEMIN, Confederación Minera de Chile, y un saludo a los dirigentes que están ahí sintonizando, escuchando a través de la señal online. XQA5 de Vallenar, desde Vallenar para el mundo. 10:02. Hoy día estamos con música popular, ¿eh? Sí, música popular bien mononita. Esto lo trae Prince Royce y el dúo Hash.

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1: Son las 10 horas, 4 minutos.
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Andas en mi cabeza, Chino y Nacho, versión pop, las 10 con 16 minutos, esa es la hora, 10 con 16 de la mañana. Cada vez se está abrigando más el solcito, ¿eh? Aquí ya estamos con unos 16 grados, la sensación térmica está riquísima, afuera ya abriga el solcito. Bien. 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Que vivan los buenos días, dicen por ahí. ¿Quién me mandó esa frase? La leí en la madrugada. Ah, don Mario la mandó, pues claro, que vivan los buenos días, dijo. Me llamó la atención y me gustó. Como que suena canción, ¿o no? Como que suena canción. 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Se agregó don Cristian Barrios Mancella, si no se había agregado recién. Ahora apareció. Tururura. Salude a la Clarita Sayana, la que me dice tío Andrés. Sí, sí la saludé. Angélica Pizarro Menezes, te estaba echando de menos, apareciste. Mi coleguita y amigo Alejandro Santibáñez Crane. Apareció también el alcalde de Alto del Carmen, don Cristian Olivares. La Rosita Ingrid, sí, también la saludé con mucho cariño en este día. Cuá, cuá, cuá, cuá, cuá. Lucy Janet, sí, también se agregó en la mañana. Apareció don Oscar Godoy Araya, Marcelita Paredes, la querida y recordada profesora Isabel Iribarren Cárdenas, que espero que esté alentadita. El concejal de Alto del Carmen, don Vladimir, Fabiola Paredes Villarreal, la mamá de la Dianita, ¿no es cierto? Si no me equivoco, si es ella, déjeme verificarlo, no es esa cosa que esté cometiendo un error. Sí, ella es. Félix Castro Villalobos, lo saludé, Patricia Muñoz Moyo se agregó, Chávez Portilla, Jorge Raigadas Gómez, ¿cómo estará, compadrito, usted? ¿Cómo va su salud? Cuéntenos un poquito, ¿cómo va la mejoría? La Chávez dice, bonito y bendecido día, gracias Dios por un día más de vida, que tengas un lindo día, querido amigo. Bermás dice, saludos amigo, y también a Martita. Buenos días, dice Andrés Hildebrand. Buenos días Andrés, dice, buenos días provincia, bendiciones para ti en este día. Janito, excelente día laboral, estimado Andy, muchas gracias. Y en WhatsApp, mi amiga Zuley, es nueva, sí, es nueva amiga. No, no es su nombre real, es su nombre artístico. Sí, me dijo que la agendara así, pero tengo su número. Buenos días, Andrea, ha estado muy buena la música. Rica para moverse, dice. El calor me va a permitir hoy día lavar algunos cubrecamas. Oiga, antiguamente le llamaban así cubrecama, ahora le llaman plumones, ¿o no? O cobertores. El plumón es más gordo, tiene más pluma.
Qué ricas son las sábanas de Polar, ¿eh? Abrigadita, no se siente ni el frío, no dan ganas ni de levantarse. Uno duerme como guagua y como un bebé. José Herrera, hola compadrito, que tengas lindo día. Un abrazo grande para ti y para todo el equipo de la radio. La XQA5 es mi mejor radio, dice, y me acompaña todo el día. Tócate un temita de Carlos Vives. Siempre hay en parrilla temas de Carlos Vives. ¿Puso alguno hoy día usted o no? ¿Más bajito? ¿Más bajito? ¿Más bajito? Ya, ahí apareció, ya. Este para el amigo, pues...

Ella es mi fiesta, Carlos Vives, 10:25. Estos son números asegurados, ¿eh? Asegurado el éxito, la diversión, la alegría. Artistas como estos son siempre bienvenidos. Por ejemplo, Juanes, Carlos Vives, Juan Luis Guerra, ¿no es cierto? Son buenos. 10:25 de la mañana, don Andrés Gonzalo Rivera Arancibia nos dice: atención vecinos, atención amigos, Ovalle es nuestro destino por 4 días y 3 noches. La salida será este jueves, jueves 9 de julio, pasado mañana. Jueves 9 de julio, pasado mañana, a las 10:30, dice, llegada el domingo. Se parte a las 10:30 y se llega el domingo como a las 6 de la tarde. Buena hora. 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Todo incluido, traslado, alimentación, desayuno, almuerzo, cena, hotel. Se visita Mirador, Isla Condorito, degustación, tortillas, carachilla, Niño Dios Sotaquí, Viñera Dal Bosco, Punitaqui, Feria Modelo Valle, actividad recreativa, karaoke bailable. No, está bueno, está re bueno. Para darse una salida, un viajecito. ¿Para qué guarda tanto la plata? Gástela en usted mismo. 128 mil pesos por persona y con el seguro de viaje. Viaje y de vuelta, buen tour, buena comida, entretención. Si usted que va hasta sin plata, pues se echa un par de lucas en el bolsillo nomás, para un helado, porque todo va pagado. Destino Valle entonces, atención, Ovalle, cuarta región, destino turístico, 4 días, 3 noches, se sale este jueves a las 10:30 de la mañana y se llega el domingo a las 6 de la tarde. Todo incluido por 128 lucas, traslado, alimentación, desayunos, almuerzos, cenita, el hotel pues, para descansar, dormir. Se visita Mirador, Isla Condorito, degustación, tortillas, carachilla, Niño Dios Sotaquí, Viñera Dal Bosco, Punitaqui, Feria Modelo Valle, actividad recreativa con karaoke bailable. No, estamos al otro lado. ¿Vale la pena, no es cierto? Sí, pues vale la pena. Que los demás se preocupen, yo me relajo. Por eso que Andrés Rivera siempre dice: yo no llevo a la gente de viaje, la llevo a divertirse. Eso me gusta, me gusta. 10:28 de la mañana, esta hora acompañaditos de Donde la Belén, eventos en toda la región. 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La Silvita y Don

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1: Son las 10 horas 33 minutos.
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0: Ya estamos de regreso, faltan 23 minutos para las 11 de la mañana. Normalmente los martes, pasadas las 10 y media, estamos en contacto con nuestro querido nutricionista integral, don Fernando Aracena Órdenes. Y para hoy nos ha preparado un capítulo especial, el que corresponde al día martes, porque lo de ayer fue extra, fue un bonus track, fue de yapa, fue de regalo. No, para ponernos al día por la semana pasada. ¿Sabe de qué va a hablar hoy día? De la creatina. Ese suplemento para deportistas, ¿para qué sirve? Inclusive, hoy día vamos a aprender que lo produce el cuerpo en forma natural. Me encanta. ¿Cómo está, amigo Nutri? Buenos días, provincia.
1: Buenos días, Andrés. Buenos días, provincia. Muy bien aquí con este nuevo tema que nos enganchamos con el tema relacionado de ayer, que, como bien dice usted, ya no es un suplemento solo para deportistas, sino que para todas las personas, para todas las edades y también para diferentes patologías.
0: ¿Por qué en un principio se pensó que era solo para deportistas la creatina, amigo nutricionista?
1: Lo que pasa con la creatina, al ser un aminoácido y se dio solamente para deportistas, es que esta creatina ayuda a mejorar la fuerza muscular. Entonces los deportistas, a través de diferentes estudios, vieron que les daba más fuerza y les daba más repeticiones al momento de hacer un ejercicio. Por ejemplo, levantaban pesas, les daba 4 o 5 movimientos más. Y entonces desde ahí empezaron a tomarlo al principio los puros deportistas. Pero como vieron que hay un beneficio a nivel muscular, también hicieron un estudio más allá y también se dieron cuenta, a base de todos los estudios por largos años, que más allá que ayudar solamente a lo muscular, también ayuda al cerebro, ayuda a personas con demencia, como hablamos el tema de ayer, y tiene otros beneficios más para nuestro cuerpo.
0: Mire, qué interesante. ¿Se puede llegar a abusar sin querer queriendo de la creatina? ¿Tiene algunas contraindicaciones?
1: Se puede llegar a abusar de la creatina siempre y cuando, por ejemplo, una persona, el consumo normal son entre 3 a 5 gramos en suplemento. ¿Ya? Porque como usted bien dijo, la creatina es lo produce nuestro propio cuerpo a partir de 3 diferentes aminoácidos. De hecho, la creatina también es un aminoácido. Los aminoácidos son las pequeñas moléculas que forman la proteína completa. Y nuestra masa muscular está hecha a base de proteínas, por eso es tan importante para nuestro cuerpo. ¿Y de dónde la obtenemos? De alimentos como la carne de vacuno, el pollo, cerdo y pescado. Y además de eso, además de la función muscular, también ayuda a producir energía a nivel celular a través del ATP. Y ahí entramos en un proceso más químico que no lo vamos a tocar ahora para que usted no se enrede. Y también, ¿por qué ayuda al cerebro? Porque también está es parte del cerebro y donde cumple un papel importantísimo para el funcionamiento neuronal en cuanto a las conexiones, al funcionamiento, al pensamiento, a los procesos cognitivos.
0: Cuando usted me habla de pescado y marisco, vamos bien, pero cuando me habla de las carnes de vacuno, carnes rojas, ¿no es cierto? Hay otras contraindicaciones para algunas personas que tienen algunas enfermedades.
1: Así es, pero mientras sea un consumo, según las guías nutricionales, las guías clínicas, el consumo de carne de vacuno tiene que ser máximo 2 veces a la semana. El pollo puede ser un poquito más de 2 o 3 veces a la semana. Lo que yo recomiendo es siempre buscar una carne roja orgánica, por decirlo de cierta forma. O ya en este caso podría ser carne de cabro, que también tenemos en Vallenar, tenemos diferentes majadas, tenemos diferentes personas que venden estos tipos de productos cárnicos, una carne de cabra. Lo mismo,
0: el carne pollo, de chivo le llama a la gente también.
1: Así es, también le llaman carne de chivo. Y por otro lado, yo lo que recomiendo, en vez de comer pollo, comer gallina. Hay un sinfín de personas en la zona que vende gallina. Sí, la gallina está libre de hormonas de crecimiento, libre de químicos, libre de antibióticos. Entonces, también hay unas diferentes formas que dentro de la zona, que tenemos una zona de diferentes alimentos cárnicos de agricultura, que podemos buscar otras alternativas mucho más saludables.
0: Caldito de gallina humeante con chuchoquita y un buen vaso de vino. ¿Cómo está?
1: Y ahí también.
0: Y una churrasca con pebre.
1: ¡Ah! Con un mate y con queso de cabra a la
0: Ve que logré conquistar su estómago.
1: Sí, no, No, y con un mate, qué cosa más deliciosa. Qué cosa más
0: Adiós,
1: deliciosa.
0: nutricionista, échale nomás.
1: No, le echamos para adentro. No, sí. Uno siempre conservando las porciones.
0: Sí,
1: acá
0: sí,
1: igual
0: sí.
1: Está para todos. Mientras uno conserva
0: yo escuché
1: las porciones,
0: una vez,
1: no hay ningún problema.
0: Yo escuché una vez a un sabio, un abuelito sabio que dijo, oiga, pero si en la vida hay que comer de todo, pero en su justa medida, eso me gustó.
1: Así es, de hecho así es. Bueno, para las personas que no me conocen, bueno, yo, como usted dijo, yo soy nutricionista y yo soy de los nutricionistas que no aplico restricciones alimentarias en los estilos de vida. Yo evito hablar de dietas, porque siento que la dieta ya le da un toque negativo a la alimentación, sino que hablamos de régimen, hablamos de hábitos saludables o de una alimentación saludable, más que de una dieta.
0: Claro, cambiar la dieta más que disminuir la alimentación o estarse prohibiendo de ciertas cosas.
1: Sí. Y lo otro, que acá como hablamos de la creatina, como usted dijo, en los últimos años se han hecho muchas investigaciones y como al principio decía, no solo para deportistas, sino que también para adultos mayores, como con enfermedades neurodegenerativas como la demencia, el Parkinson, el Alzheimer también sirve mucho, también y el cerebro necesita esta energía a partir de este aminoácido para poder hacer funciones como aprender, recordar, concentrar, pensar. Y además este medicamento, bueno, este suplemento va a ayudar a disminuir la demencia o también frenarla en personas que ya tengan una demencia avanzada.
0: ¿Podemos hacer un juego Nutri en directo a esta hora de la mañana, en el matinal, con todas las dueñas de casa que están en sintonía? ¿Usted me puede sugerir un desayuno sano y rico? Por ejemplo, ¿qué le gustaría desayunar a usted hoy día? Supongamos que no hayan desayunado todavía.
1: Yo desayunaría una leche de almendra con avena y arriba le picaría la mitad de un kiwi, la mitad de un plátano, le espolvorearía un poquito de chía, de linaza y una que otra semilla de pepa de zapallo.
0: ¿Lo ha tomado, lo ha consumido, lo ha tenido en su mesa en desayuno?
1: Sí, ese desayuno. Sí, de hecho es muy nutritivo, es muy rico. Uno puede pensar que es un desayuno caro o un desayuno muy producido en cuanto a la preparación. Y sabe que, Andrés, Provincia, no, es súper fácil, es súper rápido de hacer y es súper saciador. De hecho, el tema de que lleve linaza, lleve medio plátano, lleve kiwi, alto en vitamina C, potasio, la avena es saciante, tiene fibra. Entonces, para personas que tienen diabetes...
0: ¿Consumiendo eso, llega a necesitar un café, un té o alguna infusión caliente o solamente me quedo con eso?
1: No, mire, la infusión, yo siempre estoy de acuerdo de tomar infusión. Depende de la hierba, menta, hierbabuena. Yo evitaría con este desayuno el té o el café.
0: Ya.
1: Una infusión siempre sería bueno.
0: Ah, correcto. Posterior, obviamente.
1: Sí. Posterior
0: con un desayuno tipo 8 o 9 de la mañana, ¿necesitaría una colación a media mañana antes de almorzar?
1: Con este desayuno que yo le planteo, no. Dependiendo, por ejemplo, si un desayuno cualquiera.
0: Ya.
1: Por ejemplo, si usted en la mañana, 8 o 9 de la mañana, se comió un pan a la rápida, un pan con queso, un pan con mantequilla, pan blanco, sí, porque le va a saciar el pan blanco al ser un azúcar simple, se va a absorber rápido nuestro cuerpo, pero le va a dar hambre pronto. Entonces lo ideal es que entre el almuerzo y el desayuno si haya una colación. Idealmente una colación, una fruta, una manzana, una pera, una naranja. Ahora está el tiempo de la chirimoya. ¿He visto esta chirimoya?
0: Ya.
1: Puede ser una chirimoya pequeña también. Entonces sí, un puñado de frutos secos, que también ahí en los frutos secos encontramos creatina de forma natural.
0: Mire.
1: Sí, en frutos secos, semillas, en legumbres. Por ejemplo, nosotros que tenemos zonas de aceite de oliva extra virgen, tenemos diferentes productores en la zona que también podemos encontrar creatina o también puede ir acompañado de la creatina estos tipos de productos para mejorar aún más la función cerebral de nosotros, incluso estando sanos, o de nuestros seres queridos que están con un problema neurodegenerativo.
0: En la cocina, en mi casa, he probado mantener siempre aceite de oliva, de distintos orígenes, extra virgen, menos suave, más fuerte, qué sé yo, desde las distintas zonas de acá de la provincia. Es exquisita, tomarse en ayuna una cucharita de té de aceite de oliva. Uno la saborea, la disfruta, exquisito.
1: Sí, hay diferentes estudios que hablan que el aceite de oliva también sirve como un laxante, un purgante.
0: Claro,
1: y además
0: sí,
1: como un limpiador intestinal. El aceite de oliva, como lo toma usted, tiende a eliminar las bacterias. Por ejemplo, lo mismo pasa con el aceite de orégano. Por ejemplo, usted mismo con ese aceite. De hecho, nosotros en la botica Maripus Pan tenemos, que van a estar ahí mis amigas el día viernes en el Mercado Campesino, tenemos aceite de orégano que más allá de que sirve para cocinar, también es antifúngico, antibacteriano, elimina los parásitos intestinales. Por ejemplo, el orégano está en grandes cantidades contraindicado para los animales.
0: Pero ¿Qué me recomienda para la gastritis, ardores estomacales, temas de úlcera?
1: El consumo del aloe vera también, tenemos muchas aloe vera, o también puede ser agüitas de melisa, porque muchas veces la gastritis, más allá por el alimento, también es por el estrés. Así que también el sistema nervioso, el sistema va de la mano con el sistema digestivo, así que también una agüita de melisa, una agüita de pasiflora, puede ser una agüita de menta, que también relaja lo otro, que también sirve para el estómago, la úlcera, y a la vez para el sistema nervioso, es el cedrón.
0: El cedrón, pero es muy calórico, tiene mucha caloría el cedrón, pues.
1: Mire, más que calórico, en sí, como calorías, como conocemos las calorías que nos dan energía, tiende a ser energizante más que calórico.
0: Ah.
1: Y hay que hacer esa pequeña...
0: Entonces no es un monte cálido, es más bien energizante.
1: Así es, mira, así es. Porque bueno, claro, la caloría es diferente. Por ejemplo, una cucharada de azúcar que usted le echa, una cucharadita de azúcar que usted le echa a su té, tiene 20 calorías, que eso en nuestro cuerpo se transforma en energía. En cambio, una infusión con hojas de cedrón...
0: ¿Cuántas?
1: No le va a aportar una... Mire, yo en lo personal le echo 3 o 4 hojitas largas.
0: Ya.
1: A un tazón de estos tazones clásicos de...
0: Esto no se hierve, sino que se le agrega agüita hervida reposada.
1: Sí, ahí está la diferencia, que también van a ir según las creencias y según las personas. Yo investigué y a partir de esto, las hojas secas se le echa agua caliente y a las hojas frescas se hierven.
0: Ah, ya, para que tome, salga más la consistencia y qué sé yo, las propiedades.
1: Para que pueda tener las propiedades. Así que a las hojitas secas de cedrón,

0: Lo que pasa es que los asiáticos, y acá yo siempre traigo a los asiáticos a colación, porque ellos tienen una alimentación súper saludable, súper rica en diferentes tipos de nutrientes, pero ellos comen y descansan 20 minutos. ¿Y por qué pasa esto? Porque la sangre se va al sistema digestivo, entonces la sangre se irriga menos al cerebro y por eso da este sueño. Y además también tiene que ver con los picos de glucosa a través de la alimentación.
1: Claro.
0: Las personas que se acuestan y tienen reflujo o acidez probablemente tengan una causa a partir de una enfermedad o una patología o una condición gastrointestinal.
1: Ya.
0: Ya que, como te dice, puede ser úlcera, puede ser una, ahí me voy a acordar de la palabra. Puede también ser la misma acidez, puede ser el estrés, o netamente puede ser que el alimento que comió es irritante para su mucosa intestinal. Lo que yo he leído este último tiempo, que para que no pase eso, lo ideal es comer y hacer sentadillas. Si usted come, obviamente los platos también, y esto del reflujo, de la acidez, del malestar estomacal, también tiene que ver mucho con las porciones. Yo he visto personas que comen muy abundante, son platos muy grandes. Lo ideal es que si usted siente esto, tiene estos síntomas, vaya bajando el volumen de su alimento, la cantidad del plato, por ejemplo. Si usted, como usted me decía de la persona que preguntaba, si ella está comiendo una taza de arroz con una presa promedio de carne, lo ideal es que baje el arroz a media taza, se coma la mitad del trozo de la carne y disminuya también las ensaladas. Y también ahí, obviamente, si tiene estos problemas, evitar los condimentos en general.
1: Claro, y si le da apetito usar este tipo de colaciones, intermedios entre las comidas, y ya puede saciar un poco el apetito, si es que le da hambre, puede estar tomando remedio, qué sé yo.
0: Sí, así mismo también lo puede hacer, incluso pueden comer, lo ideal es que coman, como hay un consumo tan pobre de fruta en nuestra dieta general, puede comer una fruta en la mañana y una fruta en la tarde. Puede ser en la tarde incluso una fruta cocida, también puede ser otro fruto seco. Hay unas galletas de arroz que también son bien nutritivas.
1: Ay, pero son atoradoras esas galletas de arroz. Sí, sí, sí,
0: sí,
1: no, no.
0: Sí, eso es cierto. No. Sí, incluso
1: es como
0: incluso
1: que le echen una rueda de madera a la garganta y después no sabe cómo sacársela.
0: ahí usted en la tarde, por ejemplo, para que no le pase esto, la puede ir acompañando con una infusión.
1: Yeah.
0: Infusión ya sea de cedrón, una infusión de canela.
1: No
0: de
1: sabía que el cedrón era agüero para la gastritis, fíjese, me buen dato ese.
0: Sí, el aloe vera también para la gastritis.
1: Ah, no, pues mucho más la aloe vera, que tiene esa contundencia especial, ¿no es cierto? Que
0: sí, de hecho, nosotros igual, Andrés, aquí en la botica Maripupán también tenemos un líquido que se llama cicatrilán.
1: Ya.
0: ¿Ya? Y este líquido es para curar o cicatrizar heridas. Y
1: ya.
0: Por dentro la úlcera son pequeñas heridas que producen este ardor. Yo me echo a las heridas, la he tomado, a mi gusto es bastante amarga, hay personas que no lo soportan, otras personas que no han tenido ningún problema y se han ido sanando de estas úlceras.
1: Mira.
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0: porque me pasa que llego allá, las horitas se me copan, y como voy cada 15 días, las personas me dicen, ya, lo espero. Entonces, si quieres conservar su horita y hablamos de todos estos temas, ustedes me exponen también sus patologías, buscamos también soluciones que sean acorde a su bolsillo, y así lo vamos viendo dependiendo de cada persona.
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1: 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Gracias, Nutri. Un abrazo.
0: Un abrazo. Que tengan una linda semana. Nos comunicamos el próximo martes.
1: Chau, chau.
0: Que estén muy bien. Chau, chau.
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1: Son las 11 horas 0 minutos.
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Los Bunkers de Chile, y ahí estaba Los Ciencios, el reggaetón lento que un 26 de agosto del año 2016 salió al mercado y las chiquillas y los chiquillos le hicieron furor. Millones y millones de reproducciones de esta banda de jóvenes que representan a distintos países y que nacieron después de un concurso, de un casting liderado por Ricky Martin y que recorrieron el mundo. Oiga, esta canción en agosto va a cumplir 10 años. Millones y millones de reproducciones. El ritmo, ¿eh? El ritmo, claro, cautiva. Sí, que a algunos no les gusta el reggaetón, pero este es un reggaetón lento, un reggaetón romántico. 11:14 de la mañana, estamos acompañaditos de Hotel Vallenar, agradable y confortable, sinónimo de Hotel Vallenar. 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Sí, sí, sí, sí. Mi buen amigo don Leoncio Pérez Milla, que conversó creo que un par de veces con nosotros, dos o tres, nos envió una nota hace algunos días. Yo estaba de vacaciones de invierno, le conté que retomaba el lunes 6, pero creo que es interesante contársela. Estimado amigo Andrés, digno de comentar, aparte de saludarlo, dice, deseo comentarle a usted y a toda la audiencia del matinal y la radio, lo logrado por dos señoritas vallenarinas. Información que fue difundida oportunamente, dice, por algunos medios, que Vallenar debiera saberlo también. Le adjunto la noticia atentamente, su amigo Leoncio. Dice, vallenarinas destacan en el Congreso Internacional de Extensión de Pestañas realizado en Santiago. Tiene mérito, ¿ah? En la ciudad de Santiago, en nuestro país, se efectuó recientemente un importante Congreso Internacional de Extensión de Pestañas. Las damas, obviamente, para su acicalamiento saben que esto es importante. Instancia en la que además se consiguió un récord Guinness relacionado con esta misma disciplina. En el evento participaron las profesionales vallenarinas Fernanda Poblete y Viera Jiménez, ¿sabía usted o no? Representando a la comuna de Vallenar entre competidoras de cerca de 14 países. Ahí estaba, por ejemplo, Brasil, una tremenda potencia, Colombia, Puerto Rico, estaba México, estaba Estados Unidos y otros países más. Y la gran destacada fue Viera Jiménez, quien obtuvo el primer lugar para Chile en la competencia de extensión de pestañas, dejando en alto el nombre del país y de Vallenar con sobresaliente desempeño. Viera se destaca en esa materia, lleva trabajando hace bastante rato, de eso tienen su local de servicio que prestan esa labor a las mujeres principalmente, y que en algún momento tuvimos la oportunidad acá de hacerle propaganda, ¿se acuerda? Con nuestra amiga Carolina, ¿sí? No, excelente, excelente, buena nota esa, ¿ves? El merecimiento, el honor logrado, no cualquiera, no cualquiera. Chiquillas, felicitaciones, especialmente a Viera. ¿Se da cuenta que hay talento en nuestro país y en este rinconcito tan chiquitito que es Vallenar, la provincia del Huasco? Chiquillas secas, capísimas. Destacamos en varias cosas. En lo musical, en lo artístico, en lo literario, en el canto, en la belleza, en la música. Hay tanto huasquino, cuando digo huasquino me refiero a cualquier habitante de la provincia del Huasco, buenos músicos que están repartidos por el mundo. Y uno a veces no alcanza a sopesar eso, a decir, oye, pero qué importante. 11:18, vamos a la música, ya vuelvo, ligerito. Para las fanáticas de Chayanne,
que me has hecho.

0: Bien, ahí estaba Chayanne, buen tema, buen temazo. Las 11:22, nos vamos de fiesta ahora. Antes que esté más caluroso, ¿no es cierto? Para poder bailar, celebrar y pegarse su bailadita.
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0: Hoy día es San Fermín, no lo olvide, ¿eh? Martes 7 de julio, San Fermín.
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0: No, nunca he escuchado el nombre Fermina, pero capaz que exista en una de esas. Sí, hoy día todo puede ser. Todo puede ser. Ya no hay que dudar de nada ya.
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0: Cuando a uno le hablan de Fermín o San Fermín, le suena como a esta fiesta de... ¿De dónde es? De Pamplona, claro, en España. Los San Fermines son una famosa fiesta anual de renombre internacional o mundial que se celebra en Pamplona, España, en honor a San Fermín de Amiens. Se desarrolla ininterrumpidamente del 6 al 14 de julio, o sea, toda esta semana, atrayendo a miles de visitantes para disfrutar de sus tradiciones, encierros, música, desfiles y ambiente callejero. Creo que ha tenido su derivación a propósito del maltrato animal y cosas así, ¿o no? Tiene sus detractores. Los festejos comienzan oficialmente a las 12 del mediodía del 6 de julio con el lanzamiento de Chupinazo desde el balcón del ayuntamiento. El evento más emblemático es el encierro, una emocionante y peligrosa carrera matutina donde los corredores guían a los toros por las calles adoquinadas del casco antiguo hasta la plaza de toros. Es una zona bien autónoma.

Ya hablemos del santo ahora. San Fermín fue un misionero y mártir cristiano del siglo III, considerado el primer obispo de Amiens en Francia. Es un conocido universalmente por ser el santo patrón y origen de las famosas fiestas de los Sanfermines, que ya le hablábamos anteriormente. La historia de San Fermín se divide entre la tradición y los registros históricos. Fue convertido al cristianismo San Fermín, bautizado por San Saturnino o San Cernín, el primer obispo de Toulouse. A los 24 años de edad fue consagrado obispo y viajó a predicar el evangelio por el norte de Francia, por las Galias, donde logró miles de conversiones y fundó también la diócesis de Amiens. Debido a su ferviente predicación, fue arrestado, torturado y finalmente decapitado en Amiens por orden de las autoridades romanas, negándose a renunciar a su fe. Mire usted, ¿eh? ¿Se aguanta?

¿Podemos buscar el significado? Ah, ya lo tiene listo, envíemelo acá al computador. Dice que... Ah, ya, acá estoy leyendo. El nombre propio Fermín proviene del latín firminus, derivado de firmus, que significa firme, fuerte o constante. Simboliza la fortaleza de carácter, la estabilidad y la perseverancia. Fue muy utilizado por los primeros cristianos para expresar su deseo de permanecer inquebrantables y firmes en su fe. Así que mucha gente a partir de eso se empezó a llamar Fermín.

El profe Chico, el productor que está con nosotros, ¿cómo está, productor? Lo ha hecho muy bien toda la mañana y todo está de tiempo. Espectacular, genial. Es muy rápido usted, ¿eh? Muy ágil. Nos dice que tenemos que saludar a don Fermín Escobar. Al amigo Fermín Félix Talavera. Mira, está de santo hoy día. Fermín Eduardo Ramírez también. Mi amigo Lalo, yo no sabía que se llamaba Fermín. Segundo nombre, lo tenía oculto ahí. Don Fermín Zárate. Pero si yo lo tengo de amigo, pues claro. Y Fermín Cortés, muchas felicidades para los amiguitos que están hoy día de onomástico. ¿Qué se cree? Si tenemos también algunos Fermines en sintonía. ¿Qué dice Jorgito? Hola Andrés, a propósito del nombre Fermín, mientras trabajaba en el Mineduc, yo tuve una gran jefa llamada Fermina Larcón. Mira, ¿ves? ¿Te das cuenta que era cierto? Santa Fermina, existe el nombre también, pues. Saludos, Jorgito. Un abrazo, amigo Jorgito. Jorge Arraigada.

Ese saludito es de ayer, así que sáquelo de ahí de la parrilla. Sí, porque hoy día es 7 de julio. Hoy día está de cumpleaños Neftalí Fuentes. Muchas felicidades. Don Ricardo Morales. ¿Será el mismo que yo conozco? Mira, la Belencita Freddy está de cumpleaños hoy día. Hola, Belencita. Buenos días. Feliz cumple. Que Dios la bendiga y la cuide. Sí, pues el mismo Ricardo Morales, el Chunta Morales. Felicidades también para el amigo Ricardo Morales, toda la familia. Él está radicado en Cabancha. Y para la Belencita y todo su equipo y la familia y toda la gente. Feliz día, Belencita, que tenga un lindo cumple. Como buena mujer trabajadora, ella trabaja, ¿no? Ya llegará el momento de festejar.

0: Son las 11 horas 34 minutos.
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Prince Royce, Fonseca, Luis Fonsi con Daddy Yankee, una mezclita musical que ustedes programaron por lo demás. Sí, pues ustedes también se pueden convertir en parrilleros. Parrilleros de la música, del matinal, de la radio. Ahora sí quiero invitar a otra cosita, ¿por qué no? Le quiero mandar un saludo a la señora Marcia. El otro día nos vimos, nos dimos un tremendo abrazo. Saludo al amigo Rigoberto, me dice, compadre, está buena la música, me entretengo, ya está poniéndose cálido el sol. Sí, sí, me percaté ahí cuando pasé por el balcón, como que ya se siente un poco de calorcito, de calidez. Ideal para que se seque la ropa si es que echó la ropa a la lavadora, o se puso a limpiar los vidrios, a hacer aseo, no sé, pues. Saludo a Elizabeth Roja, Andresito, te mando todos mis cariños, llegué tarde, pero igual te voy a escuchar en las noticias. Ah, ya, más ratito. Saludos a Tania, a la amiga Lucy, a Emita Cortés, le mando muchos cariños. Ah, tenemos un contacto luego con el padre Enrique de Huasco Puerto. Sí, me va a contar todos los detalles de cómo estuvo la fiesta de San Pedro. Y las fiestas de San Pedro que se vienen ahora en la zona costera, la fiesta de la Virgen del Carmen. Sí, me va a contar todo eso. 12 minutos nos separan de las 12. Saludos a mi amigo Jorge Raigás de Vallenar, Página Deportiva. Y me alegro que se esté recuperando, que esté saliendo adelante. Póngale toda la tinca, mi amigo. Bueno, ha sido grato haberles acompañado en esta mañana de día 7 de julio, día martes. 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Hola Andresito, gracias por el saludito, pero por supuesto, pues si me había llegado tu mensaje. Claro que cuando nos hablan, siempre los últimos mensajes van quedando, los primeros mensajes van quedando más abajo, entonces hay que revisar prácticamente todo el historial ahí. No, pero igual se puede. Bueno, nos vamos. Gracias por la sintonía, que Dios les bendiga. Nos juntamos mañana después de las 7. Me quedo para leer la carpeta informativa de prensa, La Una Cooperativa. Chau, chau.

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Atención, provincia del Huasco. 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

Amigas, amigos de la sintonía, muy buenas tardes, bienvenidas a la revisión de esta carpeta informativa que prepara nuestro equipo de prensa, emisión de día martes 7 de julio de este año 2026. Les damos la más cordial bienvenida a esta revisión que tiene un panorama de carácter regional, provincial y local a través de distintos entes y medios que nos proveen de la información y también nuestro equipo de prensa que puede recopilar el quehacer de la jornada. 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Bienvenidas y bienvenidos a la revisión de esta carpeta informativa que pasamos a conocer de inmediato. Vamos a hablar de la región y vamos a hablar de salud. El Servicio de Salud Atacama entregó recomendaciones ante retorno a clases de escolares tras las vacaciones de invierno o receso escolar de invierno. La institución enfatiza la importancia de mantener las medidas de autocuidado y llama a los padres y apoderados a poner al día la vacunación contra la influenza para asegurar un regreso seguro a las aulas. Para los que no han asistido todavía porque están enfermitos, pero para los que ya lo están, es importante tener esto en consideración. Un llamado a la prevención, al autocuidado, efectuó el Servicio de Salud Atacama a nivel de la región frente al retorno seguro a clases presenciales de miles de escolares en Atacama, que ya comenzó esto el día de ayer, el lunes 6 de julio, tras el término del receso escolar de invierno. Lo destacó así el director subrogante de salud de Atacama, quien enfatizó y manifestó que durante las últimas semanas, debido a las vacaciones de invierno de los escolares, se reflejó una disminución en las atenciones respiratorias pediátricas. Sin embargo, a partir de esta semana, tenemos que estar alerta frente al regreso a clases. Por lo tanto, es importante hacer énfasis en un retorno a clases seguro, adoptando medidas preventivas habituales de los establecimientos educacionales y cumpliendo con las acciones de autocuidado. Junto con ello, la Autoridad de Salud sostuvo que la comunidad escolar debe mantenerse atenta a los síntomas que pueden presentarse. Con el retorno escolar es posible que se vuelvan a producir las vías de contagio, que son tradicionales, que generan todos los años esta transmisión que se produce a través de los niños, de los jóvenes, del contagio, de la aglomeración, aumentando demandas de consultas respiratorias en esta época. Por lo tanto, y por lo mismo, el llamado clave es a seguir cuidándose. La mayor circulación de virus como la influenza y el virus respiratorio sincicial eleva el riesgo de contagio, especialmente entre los grupos más vulnerables como son los niños pequeños. Debido a esto, el sector salud reforzó el llamado a la vacunación para los estudiantes, que aún no han recibido su dosis por lo demás. Creemos que el cuidado es tarea de todas y todos, por eso hacemos el llamado a los padres y apoderados, a las madres y tutores que aún no vacunan a sus hijos para que se lo hagan, ¿no es cierto?, y asistan a los distintos puntos y operativos móviles que se están desplegando en distintos puntos de la región para combatir la influenza. Vacunarse a tiempo, enfrentar el invierno con mayor seguridad es clave. Vacunarse es un acto de responsabilidad individual y colectiva que nos permite avanzar en bienestar y calidad de vida, expresó la encargada del Programa Nacional de Inmunizaciones PNI, Marjorie Fuentes Díaz, del área de salud del Departamento de Salud de Atacama. Finalmente, las autoridades insistieron en no bajar la guardia. Informaron sobre los protocolos ante sospechas de contagio, ante la presencia de síntomas como fiebre sobre 38 grados, tos constante, estornudos, fatiga, dolores musculares, dolor de cabeza o garganta, congestión nasal, náuseas, vómitos o diarrea. Se recomienda que el estudiante no asista a clases en ese caso. En estas situaciones se debe recurrir a un centro asistencial para diagnosticar la patología de forma oportuna, prefiriendo siempre los dispositivos de atención primaria de salud, que son los EFAMS, SAPU y SAR.
por sobre las urgencias hospitalarias, las cuales están destinadas exclusivamente a resolver situaciones de riesgo vital. Es importante tenerlo en consideración.

Seguimos en Hora de Noticias y Servicios en esta jornada de martes 7 de julio, XQA5 su radio. Delegada presidencial Sofía Cid dijo: seguimos apoyando a las familias de Atacama a través del fondo Orasmi. Las familias residentes de la comuna de Copiapó, principalmente en Atacama, capital regional, recibieron beneficios de mano de autoridades regionales destinados a contribuir en la resolución de ayudas sociales a la misma comunidad. Este fondo de Organización Regional de Acción Social de la Delegación Presidencial Atacama, que a través del Departamento Social está destinando al desarrollo de apoyo a acción social como uno de los ejes estratégicos del Ministerio del Interior para la cobertura de las necesidades de las personas que se encuentran en alta vulnerabilidad económica. En este sentido, la delegada presidencial regional de Atacama destacó el accionar del gobierno con la entrega de enseres básicos. Para el gobierno es importante el estar atento y en terreno con las familias que más lo necesitan y requieren, sobre todo con la entrega de estos beneficios sociales en la línea de vivienda y habilidad y habitabilidad, que tiene como objetivo brindar apoyo necesario en esta oportunidad, por ejemplo, en la capital regional, adultos mayores que necesitan cubrir estos requerimientos de entregas de cama, algunos enseres para el hogar, etcétera. Por su parte, Sergio García, beneficiario, agradeció la pronta respuesta y entrega de esta ayuda social. Me parece muy bien porque lo estábamos esperando. Nosotros tenemos uno que justo para el incendio se nos quemó, se refiere a un congelador. Congela, dice, la pura parte de arriba, pero todo lo de abajo está malo. Preferimos tenerlo ahí nomás, pero aquí nos llegó el repuesto necesario. Entrega de acción social hacia líneas de atención con orientación y prestación transitoria exclusivamente a personas naturales que se encuentran en situación o condición de vulnerabilidad social, contribuyendo a elevar su protección y amparo como población en el territorio a través de este fondo denominado Orasmi, importante para este tipo de personas que están en situaciones bastante complejas en Atacama.

Seguimos en Hora de Noticias y Servicios. Personas mayores cierran mes del buen trato, destacando nueva ley y compromiso para relevar su rol en la sociedad. La región de Atacama cuenta con más de 54.000 personas mayores de 60 años o más, de las cuales más de 47.000 pertenecen al 60% más vulnerable de la población. Con la participación de decenas de personas mayores, autoridades regionales y representantes de la sociedad civil, el Servicio Nacional del Adulto Mayor, SENAMA, realizó un hito de cierre del mes del buen trato a las personas mayores, instancia que puso énfasis en la reciente promulgación de la Ley 21.822, que es la Ley Integral de Personas Mayores para el Envejecimiento Digno, Activo y Saludable. Durante esta jornada se presentaron los principales ejes de esta ley, entre ellos la consagración de un catálogo de derechos específicos para las personas mayores, la regulación del procedimiento de abandono social, el fortalecimiento institucional de SENAMA y la elaboración de una política nacional de envejecimiento que contará con procesos participativos donde las organizaciones de personas mayores y la sociedad civil tendrán un rol importantísimo. En la instancia, Jorge Godoy, consejero asesor regional de personas mayores, destacó la importancia de este encuentro, señalando de que necesitamos que más personas se comprometan en esta causa. Por su parte, la dirigente social Marta Ibáñez valoró la nueva legislación y el proceso que comienza tras su promulgación. La activa formó parte de las diversas acciones impulsadas durante el mes de junio reciente en el marco del mes del buen trato a nuestras personas mayores, iniciativa mediante la cual el gobierno desarrolla actividades de sensibilización, promoción de derechos, reconocimiento del aporte a las personas mayores de la sociedad. Junio fue un escogido mes para esta conmemoración porque el 15 de ese mes se recuerda el Día Mundial de la Toma de Conciencia del Abuso y Maltrato en la Vejez, estableciendo así por parte de la Asamblea General de las Naciones Unidas esta transformación que en esta fecha es oportuna de poder destacar, no solo celebrar. La CNMI Desarrollo Social y Familia de Atacama, Jessica Gómez, destacó que el buen trato hacia las personas mayores debe ser un compromiso de todos los días, no solo de una fecha conmemorativa. Como cierre de la ceremonia, las autoridades representantes de organizaciones firmaron simbólicamente un compromiso regional por el buen trato a las personas mayores, reafirmando la importancia de promover una cultura basada en el respeto, en la dignidad, la inclusión y la protección de los derechos de este grupo de nuestra población nacional. El programa de buen trato a las personas mayores impulsado por SENAMA busca contribuir al reconocimiento, al ejercicio de los derechos de las personas mayores mediante acciones de promoción, de prevención del maltrato, de asesoría también y coordinación de casos de vulneración de derechos. Entre sus herramientas se encuentra el Fono Mayor. Fono Mayor, no lo olvide, 800-400-035. Fono Mayor, 800-400-035, disponible de lunes a viernes de 9 de la mañana a 6 de la tarde, donde se entrega contención emocional, orientación sobre beneficios sociales y apoyo ante situaciones de maltrato o vulneración de derechos. Asimismo, a través de capacitaciones, actividades de sensibilización y trabajo intersectorial, el programa promueve una imagen positiva de la vejez y del envejecimiento digno.

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0: esta hora vamos a conversar con el padre Enrique Sarneguet, párroco de San Pedro Apóstol, que debe estar muy contento y satisfecho junto a su comunidad cristiana, católica, junto al obispo también, sacerdotes y diáconos y a todos los feligreses que estuvieron participando durante casi 2 semanas en la fiesta de San Pedro y que tuvo un cierre maravilloso el domingo junto con la participación y el clima. Está por ahí padre Enrique, muy buenos días, bienvenidos a la radio.
1: Buenos días, Andrés, buenos días a todos los que nos están escuchando en Radio XCuba 5.
0: Contentísimo de que nos atendiera, así que sería bueno contarles a la audiencia cómo estuvo esta celebración 2026.
1: Pues fue una celebración que, como el lema de esta novena de este año, era "Con Pedro somos una iglesia sinodal", y estuvo muy, muy bonita la celebración, acompañados por los bailes religiosos, que eran más de 13 bailes religiosos que participaron, y toda la comunidad huasquina, y que tuvo un toque muy especial la misa de la mañana de este domingo, que fue que la colecta la destinamos a los damnificados a Cáritas Venezuela, para que contribuyera pues con nuestros hermanos que están viviendo todo este desastre, y se recogió más de 700.000 pesos para mandarlos a Cáritas Venezuela como un acto solidario de nuestra ciudad de Huasco con nuestros hermanos que sufren.
0: Cada pesito cuenta para esta tragedia de la cual nadie está ajeno en el mundo. Hay que ser solidario, hay que ser buenos benefactores en ese sentido y estar cuando el otro nos necesita.
1: Necesita, sí. Y por eso estamos también muy contentos, porque a pesar de la fiesta también hemos podido ser solidarios con el dolor de nuestros hermanos. Pero muy contentos por todo lo que vivimos en la procesión, en la Eucaristía, las palabras del padre obispo Ricardo, que resaltó la personalidad de Pedro, apóstol y pescador, y realmente fue una celebración muy participativa, muy agradecidos a todos lo que contribuyeron a que saliera una fiesta tan hermosa.
0: Bueno, Huasco ya es hermoso de por sí, es nuestro balcón del Pacífico en la provincia del Huasco. El clima nos acompañó, muchísima gente de todas partes, padre.
1: Sí, sí, tuvimos un día estupendo. Había estado haciendo frío los días anteriores, pero el día domingo cuando salimos al mar, no era verano, pero nos acompañó mucho el clima, una temperatura muy agradable, el sol, luego también las barcas de los pescadores ahí acompañando al santo por el mar, y luego la procesión también. Fue un día muy agradable, una temperatura estupenda, y muy contentos de ese regalo que nos hizo Pedro.
0: Y fueron dos semanas intensas de bastante actividad.
1: Sí, porque como hay traslado casi todos los días, pues realmente de una capilla a otra, de otra capilla al hospital, del hospital al muelle, bueno, han habido muchos traslados del santo, y siempre se han hecho así tipo procesión, y entonces se hace como 6 o 7 procesiones, claro, durante todas las 2 semanas, ¿no?
0: Así es.
1: Pero claro, la solemne es el domingo y el sábado por la noche, La solemne sobre todo es la procesión del domingo.
0: Por supuesto. Pero, ¿qué le podemos decir, padre Enrique, usted como pastor católico y hombre de fe y de iglesia, y que tiene clarita la palabra, la liturgia y la historia bíblica también, de lo que significa Pedro en nuestras vidas, de lo que significa San Pedro en la vida de nuestro Señor Jesús, como símbolo católico?
1: Pues Pedro es roca, como el mismo Jesús lo designó, roca de la iglesia, también es fundamento de nuestra fe. Bueno, Jesús es el fundamento, pero Pedro es aquel que fortaleció ese fundamento con su testimonio, con su vida, y bueno, para todos los católicos siempre es principio de unidad entre todos nosotros, todos los que creemos en Jesús, y principio también de evangelización y misión en el mundo que estamos viviendo. Y lo que más me llama la atención es cómo en su trabajo, en el mismo trabajo como pescador, fue llamado por el Señor, a ser pescador de hombres. Y bueno, eso indica que el Señor nos puede llamar en cualquier momento a seguirlo y a escuchar su palabra.
0: ¿Habrá un eco de la celebración religiosa de San Pedro en alguna zona costera, sí, como otros años?
1: En Carrizal, en Carrizal, el próximo domingo tendremos a las 11 de la mañana la Eucaristía.
0: ¿Este domingo 12?
1: Sí, el domingo 12.
0: Correcto.
1: Sí, es domingo 12. Y después tendremos la procesión, por la tarde a las 14:30.
0: Perfecto.
1: Están también todos invitados a que participen. Y luego también hay otro eco en Punta Lobos el 18, el sábado también allí.
0: Perfecto.
1: Tendremos otra celebración en una caleta, en Punta Lobos, que también será muy bonito. Ahí es el sábado en la mañana, la misa, y a continuación también hacemos una pequeña procesión terrestre, terrestre en barca y todo.
0: Y se está preparando por estos días también la novena de los 100 años de la Virgen del Carmen en Huasco Bajo.
1: Sí, mañana día 7.
0: No, hoy día 7.
1: Pues comienza la novena a las 6 de la tarde.
0: Hoy día 7.
1: Sí, hoy día 7 a las 6 de la tarde ha comenzado ya la novena y bueno, estará toda la semana,
0: Correcto.
1: Toda la semana y bueno, la verdad es que el día de la fiesta, el día 16, la novena será del día de hoy, día 7, hasta el día 15.
0: Correcto.
1: Y la misa de la fiesta será el día 16.
0: ¿Qué feriado? Es día jueves.
1: Feriado, sí, es jueves. Uh-huh. Será por la tarde también, a las 7 de la tarde, y a continuación haremos la procesión también por el mismo Huasco Bajo. Y también hay otro eco de esa fiesta del Carmen en Canto del Agua el día 19, el domingo día 19,
0: por
1: la mañana. También tenemos ahí la celebración de la misa a las 11 de la mañana y a continuación la procesión.
0: Perfecto. Así que entre San Pedro y la Virgen del Carmen, un mes prácticamente muy participativo de parte de la comunidad con este alimento espiritual que tanta falta nos hace, querido padre.
1: Sí, sí, sí, además de dos personas muy importantes para nuestra fe, la Virgen María, la Madre de Jesús, y San Pedro, el apóstol que el Señor eligió como roca de la Iglesia. Y claro, son dos modelos para nuestra fe muy importantes.
0: Estamos a su servicio, le mandamos un abrazo gigante, todas las bendiciones, aparte que nosotros hemos sido muy bendecidos este mes también desde Huasco para toda nuestra provincia. Que esté muy bien, Padre Enrique.
1: Muchas gracias. Y no nos olvidemos tampoco de Santa Teresa de los Andes, que también es en estas fechas.
0: Ya, perfecto.
1: Que es la primera santa chilena y que, bueno, también aquí tenemos una capilla que también celebraremos su fiesta.
0: Perfecto. Gracias, Padre. Que tenga lindo día. Cuídese mucho.
1: Igualmente.
0: Hasta pronto.
1: Chao.

0: Ayer nos habíamos comprometido a establecer esa comunicación y hoy pudimos establecerla dentro de nuestro informativo. Hora de noticias y servicios. Oiga, tenemos una nueva alianza nosotros aquí en la programación radial. Y está bien interesante, está bien buena por lo demás. Porque la gente, en esta época de invierno, de frío, prepara hartas cositas ricas, ¿no es cierto?
1: Claro.
0: Por ejemplo, la dueña de casa, que es la cocinera número uno de la familia, del hogar. También hay hombres que cocinan y cocinan muy rico, claro. Y lo que significa comer algo exquisito, pues. 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Y nos envían una nota que tiene que ver con recomendaciones para comer rico y sano. Los cortes de carne que protagonizan los sabores más reconfortantes en la época invernal. ¡Qué rico! Ante las bajas temperaturas, ante el invierno crudo, platos tradicionales como estofados, plateadas al horno, carne mechada, cazuelitas, vuelven a ganar protagonismo en los hogares chilenos. Especialistas de la empresa Minerva Foods, destacan que la elección del corte adecuado para marcar la diferencia en sabor, rendimiento y textura es el siguiente. Las bajas temperaturas no solo modifican la rutina diaria de las personas, sino que también los hábitos alimentarios. Durante los meses de invierno, lo que es julio, agosto y parte de septiembre, las preparaciones calientitas o calentitas de larga cocción vuelven a ocupar un lugar central en la mesa familiar, impulsando el consumo de platos reconfortantes que combinan el sabor, el rendimiento y el valor nutricional. Además, los condimentos y sazones caseros. La tendencia se da en un contexto que la carne continúa siendo parte importante de la dieta de los chilenos. De acuerdo con cifras de Chile Carne, el consumo total de carnes alcanzó cerca del 82,7 kilos por persona al año, reflejando la relevancia de este alimento en la alimentación nacional y su presencia en preparaciones típicas que cobran especial fuerza durante la temporada invernal. Estofados, carbonadas, plateada al horno, carne mechada, cazuelitas, son algunas de las recetas que suelen tomar protagonismo durante esta época. En ellas la elección del corte resulta clave para lograr preparaciones sabrosas, jugosas y que permitan optimizar el rendimiento de cada receta. Durante los meses más fríos observamos un renovado interés en las preparaciones tradicionales, especialmente aquellas que reúnen a la familia alrededor de la mesa. Son recetas que privilegian acciones más largas, capacidades de potenciar también los sabores y aprovechar el máximo de las características de cada corte. Lo dice una especialista que es Daniela Arantes, Head Global de Comunicación y Marketing de Minerva Foods. Para quienes buscan platos tradicionales de invierno, Minerva Foods cuenta con la línea Pool, que reúne cortes ampliamente utilizados en preparaciones de cocción lenta como plateada, guachalomo, sobrecostilla, tapapecho, asado, carnicero, choclillo, se usa mucho, ¿eh?, posta negra, posta rosada y otro tipo de carnes blandas. Gracias a sus características, estos cortes son ideales para estofados, carne mechada, guisos, otras recetas que potencian todo su sabor mediante la colección y conexiones con una buena cocción que es más bien prolongada, ¿sí? Porque se habla como 40 minutos, una hora, un poquito más de una hora, dependiendo. Por otro lado, la marca Estancia 92 transforma cada comida en celebraciones memorables, con cortes premium, como entrañas, como el filete, como el lomo liso, el lomo vetado, punta picana, punta ganso, punta paleta, la palanca también que se ha usado toda la vida. Estas alternativas también disponibles en pool destacan por su terneza, quiere decir que son tiernas, son ricas, son versátiles para poder preparar con todo tipo de condimentos, permitiendo preparaciones al horno, a la parrilla, en el sartén, ideales para ocasiones especiales. A ello se suma la selección de Cabañas Las Lilas, orientada a quienes buscan una experiencia gastronómica a nivel superior. Qué interesante, ¿eh? La elección del corte adecuado no solo influye en el sabor final de una receta, sino también en su rendimiento y textura. Según la ejecutiva, conocer las características de estos mercados permite desarrollar un gran trabajo en las preparaciones. Por ejemplo, decir que esta empresa, Minerva Foods, tiene presencia estratégica en países importantes: Brasil, Paraguay, Argentina, Uruguay, Colombia, Australia y también en nuestro Chilito lindo, en donde comemos harta carne en el año. El grupo cuenta con más de 30.000 colaboradores y opera en 46 unidades industriales, 18 oficinas internacionales y 23 centros de distribución, atendiendo a 5 continentes con carne bovina, ovina y productos industrializados. Minerva Food reafirma su compromiso de ofrecer alimentos de calidad, alta calidad y con valor agregado en el mercado global. Hablar de estas cosas ya a esta hora, por Dios, ¿no? Se pusieron medio malulos los chiquillos de prensa. Me dejaron con hambre, ¿sí? Y hoy, a la hora que salga esto en la tarde, va a ser la hora del tecito, así que más hambre todavía. Pero esta es la realidad, ¿eh? Esta es una gran realidad. A pesar de que muchos se cuidan y van derivando alimentaciones más sanas, más fruta, más verdura. No, la carne es la reina. Esta mañana estuvimos dialogando con don Hugo Páez Suárez, que es presidente de la Confederación Minera de Chile, tema que tiene que ver con la pequeña minería. Ah, actualizó la información ahí don Hugo.
1: Un preámbulo muy certero, Andrés. En el fondo, siempre la pequeña minería, la minería artesanal, vamos a mirarlo desde ese punto de vista, así es media decaída, hay que andar golpeando puertas, hay que buscar ciertas alianzas necesarias, y sin duda en ello hemos trabajado también fuertemente con nuestros sindicatos afiliados a la Confederación. Nosotros tenemos un dirigente nuestro, tenemos un director nacional inserto en el directorio nuestro, cierto, que lleva todo el tema de la pequeña minería, y un saludo que también está escuchando a Mario Mercado de la provincia de Copiapó, cierto, que lidera una gran organización y que sin duda hemos estado a la altura de poder poner la problemática del sector de la minería pirquinera Mario ha sido muy certero, y nosotros como cooperación, de señalar que acá los mineros pirquineros deben tener una medición de trato diferente, cierto, ya al empresario, al minero, que es que genera más toneladas, sobre las 500 toneladas, por ejemplo. Ellos son muy diferentes a un pirquinero, cierto, que entrega 100 toneladas hasta 200 toneladas, a veces mucho menos de 100 toneladas, por lo tanto creo que ahí es importante y relevante, y ahí quiero agradecer a ambas comisiones del Parlamento, y que las presiden ambos vallenarinos, como la senadora Yama Probote, como el diputado Cristian Tapia, ambas en las comisiones de la Cámara Baja y Cámara Alta, y que hemos estado, cierto, a la altura de poder también en el debate de las modificaciones a la ley de patentes mineras, y que sin duda hemos tenido eco en señalar que los mineros pirquineros necesitan un trato diferente. Yo soy muy responsable en señalarlo en este medio, Andrés. Nosotros tuvimos una discusión muy profunda años atrás de un estatuto especial para el pirquinero, un trato directo, con dignidad, con diferentes miradas, aristas, tanto de exigencia de la ley, y créanme que ese estatuto, que estábamos muy contentos que avanzaba, que ya iba a pasar a tomar de razón de la Contraloría, y un gobierno, porque había cambiado una posición política de otro gobierno, lo retira 10 días antes de terminar su mandato, y ahí quedamos, volvemos a foja cero, y eso es lo que queremos ahora recuperar, y se lo hemos planteado muy bien a ambas comisiones, y también se lo hemos planteado al ministro más, que es ministro además de Economía y ministro de Minería. Y él tiene una mirada muy, muy, muy, muy certera, y que creo que si esa mirada se logra conjugar en el tiempo, que señala que los mineros deben tener un trato diferente, un trato que sea realmente no con la vara que se mide a la gran minería. Y creo que ahí vamos en un camino correcto. Queremos agradecer también al gobernador regional, porque viene el quinto congreso de la región de Atacama, de la minería, de la pequeña minería y de la gran minería, pero creo que va a tener mucho acento este congreso en el trato que merecen nuestros pequeños mineros de la región de Atacama y del país.
0: Ah, qué bien, qué interesante. ¿Cuándo vendría eso?
1: Bueno, el congreso está fijado en Atacama para el 20 de agosto, creo que...
0: En el mes de la minería.
1: En el mes de la minería, además, sin duda, claro, ahora tenemos que empujar, porque nosotros siempre lo hemos dicho, y lo he dicho en este medio de comunicación también, Andrés, los pirquineros llenan es un matrimonio que se necesita mutuamente. Por lo tanto, aquí si avanzamos con un contrato digno para los pirquineros, también tenemos que avanzar, ¿cierto?, con la modernización de los planteles de NAMI, y que sin duda creo que ahí NAMI debe jugar un rol fundamental en esto. Tenemos mucha esperanza lo que nos han planteado, que el proceso del oro, que es una de las grandes demandas que ha tenido el sector de la minería pirquinera, el proceso del oro a nivel nacional, como plantea el NAMI, se haga acompañar. Eso fue una promesa, fue un compromiso que hizo el vicepresidente de NAMI, y creo que eso avanza en buen puerto, más allá que tenemos que sacar la fundición adelante, la fundición en la vida, pero necesitamos en este momento que nuestros pirquineros impulsen su trabajo como corresponde, y crean, hombre, que los pirquineros son los que activan mucho la economía local, porque uh-huh. Uno puede decir, claro, aquí en Vallenar tenemos alrededor de la provincia del Huasco alrededor de 111 mineros empadronados, ¿cierto? En el plantel de la 111 mineros, que algunos generan empleo, otros trabajan solitos y que entregan sus remesas, ¿cierto?, al plantel de NAMI, y están moviendo alrededor de 1,000,000,000 de pesos mensuales que circulan dentro de...
0: Exacto, que es platita que está en el bolsillo, pero que se mueve localmente.
1: Que se mueve localmente, que se mueve en la feria, que se mueve en el colectivo, en el negocio, en la esquina, en la panadería, y creo que esa es la mirada que tiene el actual gobierno a través del ministro, y creo que eso es importante y relevante. Por eso hay que sacar adelante el estatuto del pirquinero, y lo que hemos solicitado, Andrés, con mucha dedicación, ya con un documento de 90 páginas, y esperar que ya lo compartimos con algunos parlamentarios de la Comisión de Minería, es que el minero pirquinero sea declarado patrimonio vivo de...
0: Uy, sería maravilloso.
1: Y creo que para
0: pero que no quede en el papel, sino que en las acciones, don Hugo.
1: Exactamente. Así que bueno, vamos a empujar, y ahí tenemos todo esas ganas de nuestro director nacional de Mario Mercado, conjuntamente con nuestro director nacional, para empujar que estas cosas puedan concretar. Sin duda, hay un antes y un después para los mineros pirquineros, y creo que el minero pirquinero es el que tiene que desarrollar economía local. Doméico, muchas veces, o sea, Doméico existe por los mineros pirquineros, Cachillo también existe por los mineros pirquineros, o sea, que otras ramas productivas, Incadiero existe por los mineros pirquineros, y creo que eso territorialidad que hay que darle a los territorios, valga la redundancia, y hay que defenderlo.
0: Hora de noticias y servicios en esta emisión de martes 7 de julio. A menos de mes y medio de iniciar las fiestas patrias, o el mes de septiembre de la chilenidad, ya empiezan los atisbos. Talleres de cueca, cursos de cueca, se vienen algunos campeonatos nacionales, por lo que me contaban en la mañana. Pero hay una invitación de la Junta de Vecinos de San Félix, en la comuna de Alto del Carmen, a prepararse. Se vienen estas actividades para los adultos mayores, para aprender nuestra danza nacional, para aprender a bailar cueca, o para recordar cuáles son los pasos. Esto está para los adultos mayores en el Valle del Carmen, con clases gratuitas de cueca criolla. Será una gran oportunidad para aprender y mantenerse activos, disfrutar de nuestras tradiciones en un ambiente de amistad y alegría para compartir. Esto se va a realizar en el gimnasio techado de la localidad de San Félix. Hay días y horarios. Las fechas y horarios van a ser el martes 7 de julio, que comienza hoy día, jueves 9, Después se salta la próxima semana, martes 14 y jueves 16. El horario es el mismo, ¿eh? Cada fecha el horario es el mismo, que va de 4 de la tarde a 18 horas. Así que ahí van a tener la oportunidad de mantener viva la tradición, recordar obviamente los pasos, hacer un poco de ensayo de movimiento y sobre todo el trabajo que se va a hacer ahí con los adultos mayores, con esta cueca criolla que ellos la van a saber bailar, pero espectacular, espectacular. Obtuvimos en las últimas horas un informe del CEASA, que es el Centro Científico de la Cuarta Región, que tiene jurisdicción para la Tercera y Cuarta Región, con pronóstico de esta ola de calor que afectará a las regiones de Atacama y Coquimbo entre el día de hoy, martes 7, y el próximo viernes 10 de julio. Ve que aquí hay una amplitud, porque en un informe hablaban de el lunes, desde ayer hasta el miércoles, pero este no, este es más preciso, dice que es desde hoy, martes 7, hasta el viernes 10 de julio, ya presentando cierta calidez el día de hoy, con temperaturas máximas superiores a lo habitual para esta época del año. Este fenómeno estará provocado por una combinación de una vaguada costera y una dorsal en altura, condiciones que favorecerán cielos despejados y un aumento de las temperaturas, principalmente en los valles interiores de ambas regiones. Estamos hablando de Coquimbo y de Atacama. La localidad más afectada será la localidad de Vicuña, en la cuarta región al interior, en donde los termómetros podrían superar los 32 y 33 grados. Además, se esperan máximas de 29 y cercano a 30, Punitaqui, Montepatria y también Salamanca, Ovalle, Río Hurtado y Combarbalá, con temperaturas un poquitito más bajas que podrían oscilar entre 27, 28 y 29 grados. En la conurbación el calor será mucho más moderado, con máximas cercanas a los 22, con mínimas que podrían andar por ahí por los 16, 17, 18 grados, pero esto ya más hacia el lado costero, llámese Coquimbo, La Serena. La región de Atacama no se escapa frente a este fenómeno. Desde el CEASA recomendaron tomar las precauciones necesarias, mantenerse atentos a la actualización de los pronósticos, ya que la provincia del Huasco en la región de Atacama podría haberse afectado, como ya lo estamos percibiendo, con un sol que podría superar los 29 o 30 grados en la zona del Valle Central, Costa y Valles, y más al interior superar los 32 o 33. Eso obliga a tener medidas de precaución, con no exponerse demasiado al sol, con ropa liviana, utilizar protector solar, lentes, gorros, hidratarse lo suficiente y, si le toca realizar trabajo al aire libre, tomar momentos de sombra o de descanso para hacer algunos intervalos por lo menos cada 10 o 15 minutos. Todo eso es recomendable para estos días. Eso en la previa. Vamos a ver qué va a pasar. Esta mañana nuestro amigo Jonathan Tapia Suárez, director de la Academia de Canto Complicidad Vallenar Huasco, nos contó lo siguiente. Estaba muy contento por lo demás.
2: Muy contento, muy agradecido por los saludos, por las buenas vibras que nos han entregado a través de las redes sociales, a través de los mensajes, de las llamadas. Respecto a la Academia de Canto Complicidad, hemos estado avanzando arduamente en eso. Esfuerzos han habido, ¿no es cierto?, de parte de nosotros y de parte de los apoderados, y de parte de los chicos también, claramente, los chicos y las chicas de la Academia, donde han estado trabajando, donde me han estado mandando videos, donde han estado grabándose para ir viendo el avance, ¿no es cierto?, del trabajo vocal que ellos están teniendo. Estoy muy contento, amigo Andrés, porque hicimos hace poquito una pequeña intervención cultural, una pequeña muestra musical, más que nada, afuera del Centro Cultural Víctor Acosta Aguilera, y agradecer también al Departamento de Cultura, a través del Pato Neira, y que se la jugó para que nosotros pudiéramos estar ahí, nos permitió tener electricidad, y mostramos un poco el trabajo a la comunidad sobre lo que estamos haciendo. Mostramos el avance y esto nos sirvió también como escenario, un pequeño escenario, ¿no es cierto?, para que los chicos también perdieran el miedo, se atrevieran, y muchos de ellos lo hicieron sin miedo, por la costumbre que ellos tienen ya, ¿no es cierto?, de enfrentar público, pero hay otros que también lo hicieron, se atrevieron, y era la primera o la segunda vez que lo hacían, entonces también genera un poco de miedo, un poco de temor, pero lo hicieron maravillosamente bien. Me estoy muy contento, estoy muy agradecido, estoy muy conforme con el trabajo que estamos haciendo hasta ahora. Y felicitar a través de este medio, a través de tu programa, Andrés, a los chicos y las chicas de la academia, a los apoderados y a todo el conjunto de personas que ha tratado de que este proyecto, esta academia resulte bien. Te mando un gran abrazo, amigo mío, gracias por estas plataformas, gracias por el espacio y mandar un gran saludo a los apoderados, a los niños de la academia, especialmente a mi compañera actual, Vanessa Alejandra Gómez, quien me ha permitido también tener este espacio, esta oportunidad de entregar lo que yo sé, de compartir lo que yo sé, y me acompaña, me ayuda, y la verdad es que estoy muy agradecido por eso.
0: Hora de noticias y servicios desde el área de comunicaciones del Ministerio de Energía y sobre todo la Seremía de la región de Atacama. Se nos cuenta que Seremi de Energía de Atacama se refiere al avance del proyecto de ley que busca proteger las cuentas de la luz de nuestras familias del país. Don Manuel Nanjarí explicó que la iniciativa tiene que ver con esto, ordenemos las cuentas, así se denomina. Propone extender el subsidio eléctrico hasta el 2027, evitar alzas abruptas en las cuentas de la luz y fortalecer la continuidad del suministro, medidas relevantes para los hogares de la región de Atacama. Y obviamente es importante lo que señaló al respecto la autoridad regional.
3: Este proyecto tiene un foco claro, proteger a las familias. En nuestra región, donde muchas personas deben organizar cuidadosamente su presupuesto mensual, es importante avanzar en soluciones que permitan ordenar las deudas acumuladas sin que ello implique un aumento brusco en las cuentas de la luz. Detrás de cada boleta eléctrica hay una realidad familiar. Hay personas mayores, trabajadoras, trabajadores, emprendedores, emprendedoras y hogares que necesitan certeza para planificar sus gastos. Por eso, como gobierno estamos impulsando medidas que permitan extender los apoyos para quienes más lo necesitan, dar estabilidad al sistema y fortalecer la continuidad del servicio.
0: Información que emana del área de comunicaciones de la Seremía de Energía de la región de Atacama. Bueno, ha sido todo. Muchas gracias. Nos reencontramos mañana en horario similar. Fue hora de noticias y servicios a cargo de prensa, carpeta informativa. Gracias, que esté muy bien, siga junto a nuestra programación. Buenas tardes.

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1: Son las 12 horas, 50 minutos.
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7: Son las 12 horas 55 minutos.
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7: Son las 12 horas 57 minutos.
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2: Los actores ya están listos.

0: Está terminado los primeros 45 minutos. Gana por 1-0 el cuadro africano a la selección campeona del mundo, a Argentina, con gol de Yasser Ibrahim a los 15 minutos. A los 20 perdió un penal Lionel Messi, el cuarto en la historia de los mundiales para él, tras una gran atajada del mejor jugador del partido, sin lugar a dudas, el arquero africano Mostafa Chobeir, quien atajó no solo a Messi, sino con mano a mano a Julián Álvarez, y tuvo ahí un par de intervenciones más muy lucidas el arquero de los africanos. Maxi, repasemos los penales que perdió Messi en la historia de los mundiales y cómo viene la parte baja del mundial, pensando que hoy se cierran los cuartos de final, hoy día quedan sellados.
1: Justamente, a ver, los penales que perdió Messi. El primero fue en Rusia 2018 frente a Islandia en el debut, empató 1-1 Argentina aquel partido. Luego, frente a Polonia en el último partido de la fase de grupos de Qatar 2022, ganó 2-0 el conjunto argentino ese encuentro. Y ahora vienen los últimos dos en Norteamérica 2026, frente a Austria, donde Argentina gana por 2-0. Y ahora frente a Egipto, donde está perdiendo por 1-0 en los octavos de final. Con este resultado, Egipto se está yendo a los cuartos de final y va a esperar por el ganador entre Suiza y Colombia, que juegan hoy a las 4 de la tarde, y lo va a contar Cooperativa.
0: Sí, lo de Leo Messi es increíble, porque es el jugador que más penales ha lanzado fuera de tandas en la historia de las Copas del Mundo. Ha tirado 8 penales Messi y está 4-4. No solo en partidos que no estén en tiempo reglamentario, no en, en lanzamientos penales. Lo otro son Harry Kane, que ha pateado 7, ha marcado 6 y ha errado 1. Cristiano, que ya terminó su participación en los mundiales, pateó 5, erró 1 y marcó 4. Batistuta está impecable, 4-0 en la historia de los mundiales. Eusebio también, 4-0. Y Rensenbrink también, de Holanda, ahora Países Bajos, Barty, 4-0. Así que si hay un defecto de Leo Messi, si es que tiene alguno futbolísticamente hablando, son los penales. No es el primero, guardando todas las proporciones. Alexis acá también patea muy mal los penales. También tiene un porcentaje como el 50%. Sí, pero
2: pateó el más importante en la Copa América y
0: lo metió. Pero, hoy día Leo Messi sacando el penal, no lo veo con las luces del partido anterior.
2: No, hay que ver ahora si se enciende, pero no está bien como no está bien Argentina. Porque si bien tuvo periodo de lucidez en este primer tiempo, en realidad tiene mucho la pelota, pero es poco efectivo, poco profundo. Entonces vamos a ver si ahora mejora con algún cambio, si el equipo logra cambiar de ritmo de tres cuartos de cancha hacia adelante, o alguien que no solo Tagliafico te marque el pase en profundidad o te marque un pase al espacio. Eso me parece que es lo que le falta y quizá lo puede lograr con algún cambio.
0: ¿Qué tiene en la banca argentina? Una amplia banca, obviamente, Maxi, pero tiene nombres, pero que pueden salvar la situación en cualquier momento.
1: A ver, vamos con, porque la banca es amplia, vamos con los nombres que pueden ser alternativa en ofensiva. Eso. A ver, está el número 11 entre los volantes, Giovanni Lo Celso; el 14, Ezequiel Palacios; está el 15, Nicolás González; el 16, Thiago Almada; el 17, Giuliano Simeone; el 18, Nicolás Paz; el 21, el Flaco López, José Manuel; y el 22, el Toro, Lautaro Martínez.
0: Tengo un comentario muy interesante, Barty, que dice esta persona, dice: Argentina tiene un grave problema, es que los rivales le han perdido el miedo a presionarles arriba. No hay un solo futbolista hoy, en este partido, capaz de amenazar al espacio y estirar la defensa visitante. Extraña este equipo a Di María. Hoy día Tagliafico lo está haciendo.
2: Pero ¿cómo presionarlo arriba si Egipto no lo presionó arriba?
0: ¿Al principio?
2: No.
0: ¿Después no?
2: Nunca. Nunca. Pero
0: hoy día lo esperó.
2: Y sí, lo esperó, y Cabo Verde fue el equipo que salía rápido y que tenía más gente en ofensiva. Cabo Verde le jugó un partido arriesgado. Pero bueno, ahí está hablando Ayala, ¿no?
0: A ver, ¿estará hablando en vivo Roberto Ayala, el ratón? A ver, ayudante de Scaloni.
3: Tarde de encontrar esos pases filtrados y esos huecos que sabíamos que le iban a dejar.
4: Paciencia y control de pelota. ¿Imaginás cambios en la ofensiva para ser más agresivos arriba?
3: Bueno, en este momento, como estamos jugando, estamos bien. Ya veremos más adelante, los minutos más adelante, si le vamos a dar más profundidad.
4: Muchas gracias.
1: Al parecer no va a hacer cambios.
0: Qué oportuna nota con Ratón Ayala. Solo Ricardo Ángel, que está ya, hizo el relevo. Gran Ricardo Ángel.
2: Rápido como Messi, Ricardo.
0: Futbolero. No va a hacer cambios, parece Ayala.
2: No.
0: Scaloni.
2: Que va a esperar unos 15, 20 minutos, quizás cuando, si el partido sigue de la misma forma, quizás ahí puede hacer algún cambio. Hay un cambio en Egipto, ¿no?
1: Sí, Hamdi Fatih se viene en el equipo de Egipto, jugador del Al-Wakrah de Egipto, justamente. se viene a la cancha, seguramente para reemplazar a Najur, que había pedido el cambio, el número 8.
0: Bueno, Argentina, lo adelantaba Ayala, sin cambios, llegaron muchos sobre el final, Barty, así que no es que lo hayan generado, el arquero ha sido figura.
2: Sí, pero bueno, más mérito de Egipto, que tiene cinco jugadores jugando en tres jugadores jugando en la liga de Egipto, ¿no? En el Pirámide FC, ¿ya? Y después tiene cinco jugando en Emirato, en el Al Ahly. Cinco jugadores jugando ahí. Así que no estamos hablando de equipo de tanto prestigio.
0: No, una superpotencia.
2: Mayor mérito. Bueno, y Salah, que no se sabe dónde va a jugar.
0: Y que está medio lesionado y que no ha sido gran factor hoy día.
2: No, en el Mundial no ha sido.
0: No llegó bien al Mundial. Bueno, lo comenta Bartichotto, pierde Argentina, veremos si el campeón del mundo se despide o no. Segundo tiempo a punto de comenzar, don Andrés Solar, para presentar la segunda parte del mejor de todo, Darreto Díaz Correa.
5: Así es, señoras y señores, va a comenzar el segundo tiempo, segundos 45 minutos que usted vive en Cooperativa Deportes. Aquí está el crack, el gran Ernesto Díaz Correa.
6: Perfecto, Solar, se reanuda el partido, lo está ganando Egipto, se reanuda el partido en Atlanta, estadio lleno, señoras y señores, por los octavos de final de la Copa del Mundo. Carga Messi, al tiro nomás Argentina, el pase al área, buscaba Julián Álvarez, gana un hombre que era Ramir Rabiá, pelota en medio terreno, balón que viene, ¿quién se recoge? Acá estábamos, Mohamed Salah, pelota que venía sobre el sector izquierdo, aparece un hombre que era en esta oportunidad Leandro Paredes, la manda fuera del campo de juego, hay lateral para los faraones.
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6: Infracción, sí señor, lo llevaba tomado Lisandro Martínez, a Mohamed Salah, la pelotita la va a jugar la escuadra de Egipto, que gana por 1-0, recién nomás reanudó el partido en Atlanta, la pelota la dominó, el pase que viene atrás, todo de nuevo, acá está tocando el balón, Ramir Rabiá, juega lo ancho, el pase que viene para Ibrahim, autor de la única cifra que registra el partido, toca para Yari, el pase largo arriba, picaba otra vez Mohamed Salah, la pelota queda flotando y la recupera Argentina.
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6: Acá está Enzo Fernández, tocó sobre la banda derecha, el pase que viene para Rodrigo De Paul, se para, se frena, juega ras de suelo, balón que viene otra vez para Lisandro, el pase, ahí está tocando la pelotita en la mitad de la cancha, Leandro Paredes, la tiene Paredes, juega para De Paul tocando para Messi, la tiene Messi tocó de nuevo para que aparezca Paredes, en nombre de Boca, juega ras de suelo, pelota a lo ancho para Lisandro Martínez, la tiene Martínez, miró a Tagliafico, sí, se la tocó Nicolás, acá está Nicolás, toca para Enzo, la tiene Fernández, pica al área, McAllister, picaba al área, Julián Álvarez, la pelota la tiene Messi, tiró a diagonal, cerca de la media luna ahora, juega por dentro, carga Argentina, acá está Enzo Fernández, tiró la pared con Messi tocó para McAllister, otra para Messi le va a pegar, le pegó De Paul, le pega Rodrigo De Paul con derecha, muy suave, me da la impresión, miró el arco y el portero Chubir se queda con la pelotita. Maxi,
1: se juntaron Messi y McAllister, movieron la pelota, juntaron marcas y pudieron abrir a Rodrigo De Paul, que apareció solo a la entrada del área, estaba para meterle el empeine a esa pelota, pero eligió el borde interno, curiosamente desde fuera del área y pegándole de primera. El ex volante del Atlético de Madrid le dio un pase a las manos de Chubir, que resolvió sin problemas. Falta ahora sobre el arquero cuando intentaba salir, presiona con todo arriba Argentina, repone desde el fondo Egipto.
0: Presionando muy alto Argentina. Echemos a rodar el planeta mundial. Abrazo a B Canales. Saludos a todos. Dice tremenda transmisión de Cooperativa. Gracias. Cristian Monsalve de Maipú, escuchando Cooperativa Deportes desde mi taller de hojalatería, tomando mate. Gracias por la transmisión. Muy bien. Perro Magallánico, un saludo para mi suegra Nelly, que los está escuchando. Ella hincha por Argentina. Yo no, dice Perro. Y Ruth Riquelme, hola a todos. Gracias a la transmisión, gracias a ti, Ruth, querida. Que sea eterna la radio. Así será, Cooperativa es eterna. Y la radio del Mundial, Ernesto, el día uno.
6: Sí, absolutamente.
0: México, Sudáfrica, ahí estamos.
6: Absolutamente.
0: Sí. Y seguimos.
6: Comenzamos el día uno. La pelota la dominó, el pase que viene atrás. Acá está Chubir. El pase hasta la mitad de la cancha. Buscaba arriba, golpe de cabeza. Neutraliza Lisandro Martínez. Pelota en la mitad de la cancha, señoras y señores. Después se engancharon y ahí está, tocó Argentina. La pelota la dominó, Messi está. Se le va un poquito. Acá está. Messi está, último metro de la cancha. La marca de Ramir Rabiá, pelota el tiro de esquina. No, ¿qué pasó?
1: Arco, dice.
6: Arco, sí, arco.
1: Y Messi no protesta, así que me parece que eso asiente. El cobro del árbitro tocó en el número 10 de Argentina, claro, antes de salir.
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6: Sí, señor, la pelota la dominó. El pase que viene. A las 15 horas estamos con Colombia, Suiza. ¿Qué partido?
0: Muy bien.
6: Ahí estará Rodrigo Contreras en los relatos. Comenta Igor Ochoa y el Pato Muñoz. La pelotita la juega. Ay, el Cevita Aguilar. Equipo completo. Ahí está. Vamos a estar con Colombia, Suiza. Narra Rodrigo Contreras. La pelota la dominó. El pase que viene. Carga sobre la banda derecha. Acá está tocando la pelotita. Enzo jugó sobre la banda. Buscaba para que aparezca De Paul. De Paul tocó. Otra para Molina. Molina jugando el balón para Leandro. La tiene para Paredes juega atrás, todo de nuevo, reinicia el Cuti, acá está para hacer el Pupo Romero, la tiene Romero, tocó el pase para Leandro, Paredes juega para Enzo, la tiene Fernández, se quiere meter al área, ahí está balón que viene, hay un cerrojo del equipo de Egipto, el pase que viene otra vez, acá está Enzo, todo de nuevo, reinicia en la mitad de la cancha, la tiene Romero, acá está Romero, se para, tocó para Messi, la tiene Messi, Messi abre sobre la banda derecha para De Paul, el centro al área, está Julián, no llega la araña, insistía Enzo, la pierde, la gana en medio terreno, la Chin, la juega sobre la banda derecha, la salida es de Hassan. Acá está Hassan, quiere pasar en base de velocidad, mano a mano con Lisandro Martínez, exigido contra la raya, pincha la pelota Martínez, ahí lateral para los faraones.
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6: A ver, Maxito, cómo vuelve Argentina para el segundo tiempo.
1: Con Emiliano Martínez en el arco, Molina, Romero, Martínez y Tagliafico con el fondo, Paredes, De Paul, Macalister, Fernández en mitad de cancha, Lionel Messi, Julián Álvarez en delantera.
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6: Leandro Paredes tocando atrás, todo de nuevo para Romero. Romero para Paredes, Paredes para De Paul. Acá está Rodrigo, juega la pelota, balón que viene sobre el sector izquierdo. Lisandro Martínez cruzó campo antagónico, todo Argentina en terreno de Egipto. Otra para Enzo, la tiene Fernández, Fernández tocó para Leandro Paredes, Paredes para Fernández, pica al área otra vez, el araña, la pelotita la va a jugar sobre la banda derecha, la tiene Rodrigo De Paul, tocó a ras de suelo, pelota que viene para Paredes, Paredes jugó para Enzo, la tiene Fernández, va a jugar por dentro, pero viene a jugar por afuera para Tagliafico, acá está, tiró la diagonal Tagliafico, jugó otra vez para Lisandro Martínez, Martínez tocó, ahí está Paredes, Paredes tocó para que apareciera otra vez Álvarez, Álvarez para Paredes, arriba, golpe de cabeza de Enzo Fernández, no llega Messi, no llega tampoco Julián Álvarez, neutraliza el medio terreno, ahogado el equipo de Egipto, insiste otra vez, se viene Enzo, toca para Macalister, balón atrás, toque y toca a la Argentina, otra para Leandro Paredes, se la quitó Salah, se la quitaba Mohamed Salah a Leandro Paredes y hay foul, estoy contigo, Maxi Videla.
1: La recuperaba el exjugador del Liverpool, Mohamed Salah, se la quitaba Leandro Paredes, cobra falta el árbitro Letexier, tiro libre para Argentina.
0: Sí, va solo Barty, están los 10 de campo de Argentina, sí, en territorio egipcio, sí, y los otros 10 de Egipto en territorio y local.
2: Forma una línea de 5, inclusive hasta de 6, Egipto. Y bueno, se está defendiendo. 6 más 3 adelante, no deja casi nadie arriba, como Salah nada más.
6: ¡Messi! Sacó el centro, Chubir, sin problemas, la banda sobre un costado. ¿Quién la gana? Ahí está Lisandro Martínez, no, tocando el balón Molina. El pase que viene, acá está Molina, Molina tocó. Otra para Leandro Paredes, la tiene Paredes, miró el arco, le va a pegar, le pegó. Le pega Paredes, le pega por sobre el travesaño. La mira nomás Chubir, balón fuera, fondo. Va a jugar de fuera de la Argentina. A ver, Maxi Videla, ¿cómo vuelven los faraones?
1: Con Chubir en el arco, Jani, Ibrahim, Rabiá y Jafés en el fondo, Hassan, Lashin, Atia y Fatih en mitad de cancha, Salah y Zico en delantera.
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6: A ver, Maxi, ¿cómo viene esta llave, señor? ¿Cómo viene esta llave?
1: El que gane este partido, por ahora Egipto, se enfrentará al ganador de Colombia y Suiza, que se enfrentan hoy a las 4 de la tarde. Transmite, por supuesto, Cooperativa.
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6: Las demás parejitas ya están listas. Falta esta. Va a jugar de inmediato la escuadra de la Argentina. ¿Qué pasó? ¿Adelantado o no?
1: No, foul.
6: Foul mano, contra sí, Macalister.
1: Sí, Macalister, mano de un jugador de Egipto, repone en el círculo central Argentina.
0: Susana Mancilla, saludos desde Osorno. Como casi todos alentando por Egipto. Álvaro Salas cree que a las 14 estará almorzando, que no habrá alargue, se aventura a esto. Por ahora, pasa Egipto. Y Silverio, complicado y peligroso que los africanos estén tan atrás esperando a Argentina. Va otra vez el campeón del mundo.
6: Sí, señor, acá está. Se viene Lisandro Martínez. Toca sobre la izquierda para Enzo, otra para Tagliafico. Último metro de la cancha, el centro atrás. No hay nadie, no. Neutraliza, sin problema, Rabia. Con golpe de cabeza le queda Messi. Cerca de la media luna, el mano a mano. Lucha por fin y gana Atia. El pase sobre la banda derecha. Acá está el número 19. Toca Atia, Atia para la Chin. Jugaba sobre un costado. Pelota fuera del campo de juego. No juega, no llega Hassan. Balón fuera del campo de juego. Hay lateral que favorece al escuadro de la Argentina. Tocaron, se viene. Aparecía arriba McAllister. Aparecía McAllister. Sí, señoras y señores. Va a jugar la pelotita de nuevo el equipo de la Argentina.
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6: Sí, el lateral es para Egipto ahora. El pase que viene buscando para Hassan. El pase en medio terreno la pierde. La gana de nuevo el equipo de la Argentina. Leandro Paredes tocando la pelota para Enzo. La tiene Fernández. Espera otra vez de Paul. De Paul toca para McAllister. La tiene Alexi. Alexi tocó. Se para, se frena. Juega sobre izquierda. Balón que viene para Leandro Paredes. Ahí está. Pica Lari, el araña. La pelota queda flotando. Insiste otra vez. La tiene Enzo Fernández tocando la pelotita para Messi. La marca pegajosa de Fati. Insiste Messi. Cae. Foul de Fati. Foul de Fati. Piti Marque, el árbitro del partido. ¡Foul GTX!
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1: Arriba y abajo le dio fatiga a Lionel Messi, que se le arrancaba patadita abajo y le dio un manotazo en el pecho. Tiro libre para la Argentina.
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6: Está Messi, le va a pegar Messi, la va a meter al área, la va a meter a la zona caliente. Los actores están, la choña viene, atención, oído país, arma de gol, huele a peligro, 10 recorrido, 10 y medio recorrido del segundo tiempo. La va a meter al área Messi, prefiere tocar a ras de suelo. Otro para Rodrigo de Paul, miró el arco, le va a pegar, toca para Enzo. La tiene Enzo Fernández, se da media vuelta, jugó atrás, ¿quién llega? Ahí aparece para hacer el fútbol otra vez. La pelota la dominó, el pase que viene para Molina. Acá está Molina tocando por el eje central. El pase sobre el sector izquierdo. Insiste Enzo Fernández. Fernández tocando la pelotita para que aparezca Molina. La tiene Molina. Molina tocó. Ahí está. Carga Argentina. El pase que viene para Leandro Paredes. Se para, se frena. Tocó para Messi cerca del media luna. Está para Messi. Le va a pegar. No pudo. Neutralizó. Bosque de piernas. Señores. Neutraliza sobre izquierdo un hombre que era Machín. El pase largo arriba. Todo Egipto en terreno propio. Señores. No puede entrar la Argentina. 11 minutos recorrido del segundo tiempo.
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6: Carga Argentina, pelota al área. El cabezazo, aparecía Tagliafico. Llegaba arriba Alexi McAllister. Llegaba también Julián Álvarez. La pelota la va a jugar el escuadra de Egipto en terreno propio.
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0: Saludos a Enrique Israel Verdugo, que gane la patria de mi gran ídolo Argentina, por Marcelo Bartichotto. Y Luis Rojas, desde el trabajo, escuchando, gracias por la transmisión, dice. Y Marianela pregunta por Igor Ochoa.
6: Ah, estuvo, a la tarde.
0: Estuvo enfermo Igor, por eso no estuvo, pero sí, hoy vuelve.
6: Estuvo un poquito agripado.
0: Con la alegría de siempre para el Colombia-Suiza.
6: Con la alegría de eso.
0: Muy contento.
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6: Carga Argentina, se viene Messi. Tiraba a Messi, jugaba vertical. Le pincha el balón sobre la izquierda, Jafés, y ahí lateral. Va a jugar de inmediato, pelota que viene atrás. Todo de nuevo, acá está Molina. La tiene Molina, Molina tocó. El pase que viene para Leandro Paredes. La tiene Paredes, miró el arco, le pegó Paredes. La metía al área, busca a Julián Álvarez, neutraliza sobre la banda derecha. ¿Quién es? Jani, ahí está Jani. No puede Jani, gana sobre el sector izquierdo. Acá está Lisandro Martínez, la tiene Martínez. El mano a mano con Jani. La pelota la dominaba Martínez. Cae, nada hubo, neutraliza sobre la banda derecha. La salida en medio terreno. Ahí está para hacer el fútbol sobre la banda derecha. Se viene Hassan con todo, quiere penetrar en la zona caliente, se viene Hassan en caro. Tiró la diagonal, jugó otra vez. Se viene con todo, la pide. Ahí está. ¡Qué contra metieron! ¡Qué contra metieron! ¡Qué contra metieron! ¡Qué contra metieron! ¡Mustafa Sico! ¡Mustafa Sico! ¡Mustafa Sico! ¡Qué pelota le metemos a Mohamed Salah! ¡Aparece Mustafa Sico en 13 minutos!

0: 5, señoras y señores. Mató Mustafa Sico. ¡Qué pelota! ¡Qué terrible contrametieron! ¡Qué terrible contrametieron! En 13 minutos lo gritan con el alma. Lo celebran con todo, señoras y señores. Salió con todo Hassan. Toca para Mohamed Salah. Este ve solito a Sico. Se la cede nomás pelota dentro del arco y a cobrar. Nada que hacer el Dibu Martínez. Y es el segundo, señoras y señores. Hay presión, hay ansiedad, hay angustia. Hay emoción nomás en Atlanta. Lo está ganando Egipto por 2-0. Lo están ganando los faraones en 3.5 recorrido de la etapa final del cotejo. Argentina 0, Egipto 2.
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2: Vamos a ver qué dice el VAR, porque están revisando una falta sobre Lisandro Martínez, una supuesta falta en el comienzo de la jugada. Lisandro Martínez, que estaba vestido de lateral izquierdo, pasaba, ganaba la posición y lo pisan, sí, me parece, en el botín derecho al central del Manchester United. Veremos si es que el árbitro considera que ese pisotón es falta. A ver qué dice el Texier. Aquí viene.
3: After review, careless tripping committed by number 19 of Egypt in the offensive phase. Final decision is goal cancel, free kick.
2: Foul. Esto sigue 1-0.
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4: No vale, ¿no? Se escuchó ese gol. No vale.
5: Salió muy lindo.
4: Se escuchó ese gol, no vale. Ah, era recortando. El gol de Sico, ¿eh? Se sacó la camiseta, le mostraron amarilla, me imagino, ¿no?
2: Sí, pero yo, pero a ver si Rodrigo Contreras, nuestro experto en reglamentos, me ayuda, pero me parece que todo lo que pasa después de la falta queda anulado, así que no, la amarilla no
4: compraría. Ah, perfecto.
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0: Acá está Messi para el tiro libre. Un costado de la zona penal. Espera arriba Romero. El centro que viene. Se lo pierde Argentina. Pelota al tiro de esquina. Corner, tiro de rincón número
1: 2. Oh. 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
0: Hay tiro de esquina, corre el tiro de rincón. Los actores están, está Messi, sube Romero, sube Lisandro Martínez. El centro que viene, pelota en el aire, no conecta nadie conecta. Oh, ahí está para hacer el fútbol sobre la banda derecha. Está Rodrigo De Paul, la metió de nuevo al área. La saca, sin problemas, aparecía para sacar la pelotita un hombre que era Jafés. La manda fuera del campo de juego. Hay lateral para Argentina en terreno antagónico.
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5: La gente muy molesta con el cobro, pero fue falta. Por más que le moleste que no se haya marcado el gol,
4: fue foul.
5: Le quitaron la pelota con una falta a Lisandro Martínez. De ahí salió la jugada del gol. Era un golazo, pero el pisotón es claro.
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0: Acá está Enzo, toca para McAllister. La perdió. ¿Quién la gana? Mohamed Salah. Acá está Salah, quiere pasar en base velocidad. Juega sobre la banda derecha. Otra vez para el arranque de Hassan. Acá está, tira un taco. Rebota en Messi. Pelota fuera del campo de juego. Hay lateral para los faraones. Tenemos 17 recorrido. Se juega en Atlanta. Lo vivimos por Cooperativa Deportes. Argentina cae por 1-0 con Egipto.
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0: Ahí está tocando el balón Mohamed Salah, el pase que viene en la mitad de la cancha, lo ganan los faraones, señoras y señores. Hay presión, hay ansiedad, hay angustia, hay emoción. El pase que viene, está tocando Ramir Rabia tocó para Yacer Ibrahim. Acá está Ibrahim jugó, otra atrás para que aparezca Rabia. Le tiene el equipo de Egipto en terreno propio, lo ganan los faraones por 1-0.
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0: La pelota que venía, buscaba arriba de nuevo para que apareciera Mustafa Sico. Ahí está para hacer el fútbol desde el fondo. La salida de Lisandro Martínez, comienza a construir, gesta carga, intenta avance. Acá está Martínez tocando la pelotita. El pase que viene para Leandro Paredes. Acá está Paredes en la mitad de la cancha, círculo central, tocando para que aparezca De Paul. La tiene De Paul, acá está Rodrigo tocó para Paredes para De Paul. El pase que viene para McAllister. Acá está, se quiere meter a la zona caliente, la marca. Sin problemas de Lachín. Acá está Lachín, se recoge un hombre que era Tía. A Tía tocó, balón que viene sobre la banda derecha para Hassan. Acá está, tocó Hassan buscando arriba para que apareciera Mohamed Salah. Lucha por vida, gana Lisandro Martínez. Va a jugar Argentina en terreno propio, en terreno en terreno antagónico. Ahí está para hacer el fútbol el escuadra de la Argentina.
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0: Se viene Enzo, toca para Messi. Messi tocó el pase que viene para que aparezca de inmediato Leandro. Ahí está jugando Paredes. Paredes tocó para Depol. Depol para Paredes. Otra para el Cuti Romero. La tiene Romero. Romero para Paredes. Comienza a construir cerca del área. En la puerta del área, pero del peligro. Carga Argentina. Busca el empate. Lo gana. Lo gana. Los faraones por 1-0. Balón que viene otra vez. Gana Martínez. Sacó el centro. Pelota al área. Arriba. No puede. Gol de hecho. Arriba. Golpe de cabeza de Rabiá. Balón sobre un costado. Recupera la Argentina. Acá está Rodrigo Depol tocando la pelotita. El pase que viene para Romero. La tiene Romero. Se va a meter al área. Otra para Messi. Aquí está en la puerta del área. Aparecía Messi cerca de la media luna. Tocó y descargó para Martínez. La tiene Martínez. Juega sobre la izquierda para Nicolás Tagliafico. De acuerdo, no, no, prefiere jugar por dentro. Otra para Martínez. Martínez para Tagliafico. Se devuelve la Argentina. Acá está. Tocaron atrás para el Dibu. Tocaron atrás para el Dibu. Picaba Mohamed Salah. Neutraliza el Dibu Martínez. El pase largo arriba. Fondo, fondo, fondo. Fondo, fondo, fondo. Va a jugar Egipto. Tenemos 19 y medio recorrido.
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2: Los primeros movimientos de tablero en Argentina van a venir el Nico González con la número 15 y el Toro Lautaro Martínez, el goleador del Inter de Milán, a la cancha.
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0: Carga Messi. Pelota que viene para Rodrigo De Paul. El pase sobre la banda derecha. Pecho nomás. Pecho nomás. Pecho nomás. Pecho de Jafés. Pelota al tiro de esquina. Corner, tiro rico, número 3.
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2: Contamos esta como la más clara de Argentina en el segundo tiempo. Un intento de pase de pecho de Zico para el arquero que se fue cerquita del palo izquierdo. Se va Tagliafico y De Paul. Se van Nicolás Tagliafico y Rodrigo De Paul. Ingresan Nicolás González y Lautaro Martínez a la cancha.
5: Tagliafico yo no lo habría sacado, pero sale De Paul. Bajo partido de.
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0: Carga Argentina. Acá está Messi, un costado de la zona penal, punta del área. Enganchó, la metió al área. Le pega con derecha. La marca era de Zico, Mustafa Zico. Balón al tiro de esquina, córner, tiro de rincón número
2: 4.
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0: Hay emoción y ansiedad y presión también, señores, en Atlanta. Hay tiro de esquina, la va a jugar Messi, la va a meter al área. Esperan los hombres de la Argentina en la zona caliente de la escuadra de Egipto. El centro cerrado, cerrado. Aparece arriba Romero, el Cuti Romero. La salida, carga, la contra que armaron de nuevo. La contra que armaron de nuevo. Mohamed Salah, acá está Mohamed Salah. Tocó sobre la banda derecha. Balón que viene para que aparezca Hassan. Acá está Hassan, se va a meter al área. Se metió al área Hassan, jugó atrás. ¡Gol! De nuevo igual, ahora clarito. Mustafa Zico, Mustafa Zico, Mustafa Zico, Mustafa Zico. Ahora sí vale, se vale, ahora sí vale. ¡Gol de Egipto! ¡Qué contra metieron! ¡Qué recontra metieron, señoras y señores! Pillado en ataque, nomás arriba. Sí, señoras y señores. Pillado en ataque, Argentina. ¡Gol de Egipto! ¡Gol! Pelota en la red, mató Mustafa Zico, ahora sí vale, pelota en la red, lo gritan con el alma, lo celebran con todos, pelota en la red, los faraones, señoras y señores, aparecen los africanos, aparecen los faraones, pelota adentro y a correr, 22 recorrido de la etapa final del cotejo, 0 para la Argentina, 2 para Egipto, esta sí vale, Zico lo hizo.
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2: Otro contragolpe de Egipto que termina en gol, antes había sido anulado, ahora nuevamente hace estragos por el costado derecho el conjunto africano, por ahí se genera este gol, buena la jugada del número 12 del conjunto de Egipto, hizo estragos Hassan por ese costado derecho, no había sido tanto en el primer tiempo, en el segundo con espacios ha sido una verdadera tromba, el 12 africano que mete el centro atrás, en encuentra Zico, que pone el 2-0 para Egipto.
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4: Sí, va con todo Argentina. Jugado en ataque Argentina. Jugado en ataque Argentina. ¿Qué contra le metieron? Marcelo Pablo Bartichotto, cuidado. Acá está, sí, la pelota la dominó. Acá está Leandro Paredes. El pase que viene para Messi. La tiene Messi, la va a meter al área. La pelota sobre la banda derecha. Otra para Molina. Molina tocó. El pase para Leandro Fernández. Fernández tocando la pelotita. Se recoge Julián Álvarez. Otra para que aparezca Paredes. Sacó el centro. Oh, pelota al área arriba. Golpe de cabeza. Aparece para neutralizar. Un hombre quiere en esta oportunidad. Rabiat. Balón sobre un costado. Sí. Lo pillaron de contra, ¿no?
6: Sí, estaba jugado en ataque, más los cambios que hizo también. Está, bueno, lo tiene que ir a buscar el partido y ahora con mayor razón, así que tiene que sufrir. Ahí va, Ernesto.
4: Sí, de nuevo Argentina, mete presión Argentina. Acá está Cristian Romero, la pelota la jugó, balón que venía para Paredes, Paredes tocó para McAllister, el pase que venía para Messi, neutraliza el medio terreno. Acá está el hombre de la salida, Mohamed Salah, la pierde, la gana el Cuti Romero, jugó otra vez, acá está Julián Álvarez, el pase que viene sobre el sector izquierdo, la pelota la tomó el Nico González, aparecía Nico González, pelota sobre un costado, ¿hay lateral o foul? ¿Hay lateral o foul?
5: Lateral y pide cambio Haysem Hassan, la estrella del partido del Real Oviedo. Descendió en la primera división española, armó el gol, la jugada del gol que anularon, y armó la del que cobraron.
6: Muy rápido, muy hábil. En el segundo gol la hizo muy bien porque amagó ahí para adentro y fue para afuera. Se comieron el amague y después llegó muy bien Zico para definir, porque Zico mete una diagonal muy buena, anticipa y termina definiendo. El síndrome de los campeones del mundo, ojo con esto, porque solo dos repitieron en la historia de los mundiales. A ver, solo dos fueron bicampeones. Italia en el 34 y en el 38, y Brasil en el 58 y en el 62. Después, nadie. Ningún campeón del mundo repitió.
5: Francia el que tuvo más cerca, en lo más contemporáneo.
6: Y Argentina 2018, también en 86
5: y 90. Ya en el 86-90 llegando a la final. Abrazo a Raúl Cerón, a Andrés Lazo, a Sepsi. Equipitos, dice, lo que jugó Argentina. Ahora está mostrando su nivel de un rival mayor, dice. Bueno, la preparación de Argentina fue criticada en su momento hasta por el Dibu Martínez, que jugaron con puro equipo Curazao. Aparecieron todos los equipos para pa celebrar, para hacer fiesta, pero llegaron al Mundial sin un gran apretón. Es lo que decían muchos y ahora seguramente están sintiendo hoy ante un equipo más armado que Cabo Verde, con quien sufre Argentina, por ahora están siendo eliminados de la Copa del Mundo. Está en el tiempo de hidratación. Nosotros seguimos leyendo a la gente por mientras, porque lo está perdiendo Argentina. 2-0. Abrazo a Boutros, a Inquilino, dice, a Mario, a Juan Carlos Mesa, que están en la sintonía de Cooperativa Deportes en este triunfo parcial de Egipto por 2-0. Andrés Solar, se está yendo el campeón del mundo hasta ahora.
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5: Andreita destaca los datos de la Biblia Bartichotto. Bartichotto ha traído grandes datos en el Mundial.
7: Sí,
5: siempre
7: muy
5: trae
7: bueno,
5: grandes
7: Mr.
5: datos.
7: Muy buenos.
5: Mr. Barty. Mr. Barty. Oye, hay tenis hasta ahora un poquito de Wimbledon. Entre tanto Mundial, Maxi, me olvidé que hoy día son los cuartos de final.
7: Como cada 4 años pasando esa
5: persona. Sí, no, ni me acordé.
7: En Qatar no le pasó porque Qatar fue en diciembre. Qatar
5: total, 2020. Total.
7: Bueno, Djokovic está jugando cuartos de final, 6-5 arriba en el primer set, frente a Félix Auger Aliassime, que vendrá a sacar para buzcar el tiebreak. Ya clasificó Yannick Sinner a las semifinales. Hoy al primer turno le ganó a Jan Lennard Struff en 3 parciales. Espera justamente al ganador de este partido para su rival en la ronda de los 4 mejores.
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4: Hay cambio, Maxi.
7: Sí, se viene a la cancha el lateral derecho de River Plate, el que anotara el último penal en Qatar 2022, Gonzalo Montiel. Se retiró Nahuel Molina en el conjunto de Argentina. Hassan, el número 12, la figura del segundo tiempo, se va de la cancha, lo reemplaza Trezeguet, el 7 en Egipto.
5: Moreno, desde Quellón, Chiloé, abrazo también a mi amigo Esampiés, abrazo querido Esteban, también para la Mariana y Luis Rojas, jardinero, Parque Vivaceta 1, no me cambio más de la radio, son una cábala. ¿Para quién? Usted nos dirá, don Lucho Rojas, buen trabajo por allá en el Parque Vivaceta. Andrés Solar y seguimos con el último cuarto del fútbol.
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0: Sí, señor, se reanuda. Acá están los faraones que lo están ganando por 2-0, señoras y señores. Hay presión, hay ansiedad, hay angustia, hay mucha emoción en Atlanta. Está cayendo la Argentina. Ahí está tocando Leandro Paredes. El pase que viene para que apareciera arriba Lautaro. Quería tocar Lautaro para Julián. Neutraliza arriba de nuevo. Golpe de cabeza de Romero. Romero juega sobre la banda derecha. La salida es de Gonzalo Montiel. Acá está Montiel. Tocó para McAllister. Otra para Montiel. Montiel la metía al área. Buscaba arriba. Insiste Montiel. La metió por aire. Balón que viene para que apareciera sobre el sector izquierdo. El Nico González. La tiene González. La metió al área. Mete la pierna Lautaro. Mete el pie Lautaro. Pero le da mal. Mete el pie Lautaro. Pero le da mal. Estoy contigo, Maxi Videla.
7: Pasó por toda el área esa pelota. Primero de derecha a izquierda. Luego desde la izquierda vino el centro. Buscaba definir de primera Lautaro Martínez, anticipándose en el segundo palo, pero la pelota se fue lejos del palo de la mano izquierda de Shubir, una de las figuras que tiene el encuentro.
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5: Abrazo, Janet Madariaga. Ánimo, todavía queda tiempo. ¿Ánimo para quién, Janet? ¿Para Argentina? Especifíquelo, a ver si hay algún... son poquitos los que están alentando por Argentina hoy en la comunidad, pero los esperamos. Alex Rogel, oye, si pierde Argentina, solo nos queda un sudamericano y que juega hoy día, que es Colombia, y viene a las 15 horas por Cooperativa, Ernestito.
0: Sí, señor, carga Argentina y va Argentina, busca el descuento. La pelota la mueve en medio terreno, un hombre quiere Martínez, tocando en la mitad de la cancha, se viene con todo Leandro Paredes. Acá está Paredes, juega para Messi, la tiene Messi, levanta la vista, tiene el tiempo y el espacio, pica Lautaro, pica también Julián Álvarez. El pase que viene para Leandro Paredes, acá está Paredes, por el eje central, domina por dentro, carga Argentina, busca el descuento, lo ganan los faraones, lo gana Egipto, insiste, pelota al área, Julián está, la metía Julián Álvarez al área, la metía al área Julián Álvarez, pero estaba todo invalidado, Maxi Videla.
7: Sí, la jugaba por el costado izquierdo, venía el pase en profundidad para la araña Julián Álvarez, que estaba medio cuerpo adelantado, metía el centro atrás, de todas formas no pasaba nada, rechazaba la saga egipcia del 75, Argentina huele de cerquita la eliminación del Mundial.
5: Y para no ser eliminado, tiene que aparecer Messi. Sí, Messi no, y Martí, sí, no, como el viejo
6: como,
5: Messi.
6: Como todo el equipo también, pero sí, sin duda que él es el que ilumina a la selección y no está en su día. Pero meritorio lo de Egipto, te puede gustar o no como juega, como se defiende y todo, pero defensivamente no ha dado licencia, no ha dado ventaja, está bien parado.
0: Acá estábamos, Javier Salah, quería tocar en la mitad de la cancha, balón que viene para que apareciera Lachín. Ahí está Lachín, toca sobre la izquierda para Jafés. Acá está Jafés tocando. Ahí está para Rabiat. La tiene Rabiat. Rabiat tocó para Jafés. El pase en medio terreno. La cambia entera. Pelota cruzada. Balón que viene sobre la banda derecha para Hani. Acá está Hani. Va a cruzar campo antagónico. Otra para Mohamed Salah. Acá está Salah tocando el balón. Ahí está tocando la pelotita. Buscaba para que apareciera arriba de nuevo Zico. El pase al área. Pica Trezeguet. Pica Trezeguet. Acá está Trezeguet. Le va a pegar abajo. Le pega Trezeguet abajo. La mira nomás Martínez, pelota afuera, no tuvo. Tuvo el tercero Egipto, Maxi Videla.
7: Otro contragolpe que llega hasta las barbas del Dibu Martínez. De hecho, estaba cerca del área chica y tuvo tiempo para controlar, para levantar la cabeza, para hacer de todo. Trezeguet, que ya cuando tenía una marca encima, se animó a definir y la pelota se le fue ancha.
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0: Acá estaba Montiel, el pase que viene para McAllister, otra para Messi, tiró la pared, le quedó el pase que viene para que apareciera el medio terreno, comienza a construir Enzo Fernández, juega sobre la banda derecha, balón que viene para Gonzalo Montiel, el centro a ras del suelo para McAllister, acá está Alexis McAllister, miró el arco, le pegó, la metió al área, Messi que no llega, le pega con derecha y le da mal, señores, recordemos que Messi se perdió un penal y fue anulado un gol de Egipto. Está ganando Egipto por 2-0. Balón que viene sobre izquierda. Acá está tocando Martínez. Sacó el centro. Pelota al área arriba. Golpe de cabeza de Trezeguet. Balón al tiro de esquina. Corre el tiro de Rico número
7: 5.
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0: Acá está Messi, sacaba el centro Messi, otra vez devuelve la defensa de Egipto, insiste Messi, rebotó, rebota la pelotita en el número 7, 13, Gitt, balón fuera del campo de juego, hay lateral que favorece a la escuadra de la Argentina.
1: 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Hoy está comentando el campeón de América, Marcelo Pablo Barcichotto, relata el crack Ernesto Díaz Correa.
0: Carga Paredes, tocó el pase que viene, eso es para Messi, la metió al área. ¡Gol! Romero. ¡Gol! Argentino. ¡Gol! Argentino, vuelve la ilusión. Vuelve la ilusión. ¡Gol! El Cuti Romero, señoras y señores. Argentina, el descuento en 34 minutos recorrido de la etapa final del encuentro, señoras y señores, lo gritan con el alma, lo celebran con todos, acá está, revive Argentina, revive la albiceleste, señoras y señores, revive Argentina, el gol del descuento del Cuti Romero, centro de Messi, aparece Romero en el área chica, mete el cabezazo, pelota adentro y a cobrar, y es el descuento, pelota en la red, pelota en la red, pelota en la red, mató el Cuti Romero, 33 y medio recorrido de la etapa final del cotejo, 1 para la Argentina, 2 para Egipto, lo hizo el Cuti Romero.
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7: Y respira Argentina, que tiene una chance en los últimos 10 más, el agregado, y cuidado que va Lionel Messi.
0: Va Messi, va Messi, va Messi, tocaba para que apareciera Julián Álvarez, balón que viene sobre la banda derecha para Montiel, ahí está, pelota fuera del campo de juego, 35 minutos recorrido, Argentina 1, Egipto 2.
7: Otra vez fundamental el Cuti Romero, que mete el parietal izquierdo para darle el descuento a Argentina, de cabeza le dio la clasificación a los octavos de final, ahora lo pone en carrera frente a Egipto, la alcanzaba a tocar el portero de Egipto, la buena figura Jubir, pero esta vez no fue suficiente para desviar, para evitar el gol, descuento Argentina, quedan 10 más el agregado, está vivo el equipo de Scaloni.
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0: Carga otra vez Leandro Paredes, el pase que viene para que apareciera otra vez McAllister, acá está tocando para Romero, acá está Cristian Romero, jugó para Enzo, la tiene Fernández, Fernández miró, quería jugar para Julián Álvarez, prefiere tocar otra vez para Paredes, la tiene pegado a la pierna derecha, toca para Messi, recostado sobre la banda derecha, tocó para McAllister, otra para Messi, Messi va a penetrar punta del área, un costado de la zona penal, se mete a la zona caliente, se da media vuelta, tocó atrás, llegó McAllister, sacó el centro, rebota la pelotita, nomás en el hombre de Egipto, pelota al tiro de esquina, córner, tiro de Ricardo Vero.
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0: Hay emoción, hay ansiedad, hay angustia, señoras y señores, sí señoras y señores, hay presión, la pelota la va a jugar Messi, hay tiro de esquina, córner, tiro de rincón, el centro que viene, pelota en el aire, pelota en el aire, manotazo del portero, Jubir, manotazo de Jubir, la pelota queda en medio terreno, todo Argentina en terreno de Egipto, se defiende con todo Egipto que gana por 2-1, busca el empate Argentina, balón que viene para Messi, se viene Messi, ahí está de bordón, le metió al área, jugó atrás, Lautaro llegaba, señoras y señores, se lo pierde la Argentina, tocó Messi, jugó atrás Lautaro, pero la pelota afuera, ancha, Maxi.
7: Increíble la que tuvo Lautaro Martínez, Lionel Messi que gana línea de fondo, por fin aparece.
5: Apareció.
7: Aparece Lionel Messi que gana por el costado derecho, se saca a dos rivales, mete el centro atrás, la pelota que le llegaba a Lautaro que no le pudo dar dirección a ese cabezazo, se fue por el primer palo, Lautaro Martínez, y esa deuda en los mundiales, tiene apenas un gol, fue de penal frente a Jordania, el resto solo goles fallados, y si esto sigue así, se la van a cobrar en Argentina.
5: Increíble, apareció Messi cuando preguntábamos por él, se la puso en la cabeza a Romero y ahora a Lautaro Martínez, totalmente lícito el gol de Argentina. Los que dicen que está offside, vayan, se rentan la regla, totalmente en línea, no había nada que revisar, muchachos, dale nomás.
0: Sí, carga Argentina, acá está, tocando pared de nuevo, el pase que viene sobre la banda derecha para Messi, sacó el centro Messi, la marca para neutralizar de Rabia, insiste, pelota al área, Lautaro está, ¿quién se lo pierden de nuevo Messi, gol. Argentino Messi, gol, y la revive Messi. ¡Gol argentino! ¡Gol del albiceleste! ¡Gol argentino! ¡Argentino, argentino, argentino, argentino, argentino, argentino de la Argentina! ¡Pelota en la red, pelota en la red, pelota en la red! Messi siempre está, Messi siempre está. El goleador histórico, el goleador de los mundiales, el goleador del mundo, señores. Aparece Messi nomás, señoras y señores. Le pegó con rabia, con zurda, pelota adentro y a cobrar. Y es el empate, bien adentro del partido, en 37 y medio recorrido del segundo tiempo. Pelota en la red, pelota en la red. Soltó la zurda mágica, soltó la zurda mágica y la pelota adentro. Y es el empate para la Argentina, 2 para la Argentina, 2 para Egipto. Lo gritan con el alma, lo celebran con todos. Pelota en la red, pelota en la red, pelota en la red. Mató, mató, mató, mató. Argentina 2, Egipto 2. Messi lo hizo.
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7: Y apareció Lionel Messi, 5 minutos buenos en todo el partido. Asistió al Cuti Romero, luego casi le da el empate en la cabeza a Lautaro Martínez. Y ahora sí, en su pie izquierdo, en su gol número 21 en Mundiales, el octavo en esta edición, aparece el alivio para Argentina. Lionel Messi que pone el 2-2 en 84, volea arriba, otra vez Jubir casi la saca, la manotea, la manda al travesaño, pero esa pelota se mete para que Lionel Messi le dé el empate a Argentina y siga haciendo historia en Mundiales. Llega a 21 goles, es el goleador histórico de la competencia y el Norteamérica 2026 tiene 8 y también es el top scorer.
4: Estaba apretado Argentina. Apretado.
6: Sí, sí, sí, sí, no, era un partido, yo no, en realidad no apostaba porque lo iba a empatar, estaba complejo, Egipto se había defendido muy bien, inclusive los goles son de jugadas de Argentina, de virtud de Argentina, no hay falla, claro, en el cabezazo de Cuti Romero lo podían haber marcado, pero era difícil también que Egipto soporte tanto, sobre todo tan atrás, ¿no? Entonces vamos a ver ahora cómo se reordena el partido, porque quizás Argentina ya no va a atacar con tanta fuerza por un tema de tratar de manejarlo y de tener paciencia para la larga, ¿no? Ahí está la posición de Cuti Romero.
4: Perfecta.
6: La están marcando, sí, está habilitadísimo. No habilitadísimo, pero está un poquito menos que en la línea.
5: Además que la mano, que lo que está más en línea, más duro, la mano no vale. No es una de contacto ilícita antes.
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0: Empate agónico de la Argentina, señoras y señores. Empate agónico de la Argentina. Tenemos 41 recorrido. 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La pelota la va a jugar la escuadra de Egipto. Acá están los faraones. ¿Qué partido le han hecho a la Argentina, señoras y señores? Y están 2-2. ¿Cómo se las suya nomás? La pelota la dominó. El pase que viene atrás. Acá está para hacer el fútbol Rabia. La tiene Rabia. Toca sobre el sector izquierdo, Rabia para Ibrahim, Ibrahim para Rabia, el pase que viene sobre el sector izquierdo para Jafés, la tiene pegada a la pierna derecha, la salida es de Ibrahim para el equipo Egipto.
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0: Cargan los egipcios, el pase que viene, pelota vertical, picaba arriba, la buscaban para Mohamed Salah, pelota fuera del campo de juego, que él le envía, Lisandro Martínez le envía fuera del campo de juego, por ahora tenemos largues, y están 2-2, y están 2-2, tenemos 42 minutos recorrido del segundo tiempo.
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0: Está para hacer el fútbol sobre la banda derecha.

0: Paredes, el pase que viene para que aparezca Paredes. Paredes juega sobre el sector izquierdo. La salida, acá está tocando Martínez, la tiene Lisandro. Quería tocar de primera para que se recoge Julián Álvarez. El pase en la mitad de la cancha para Enzo. La tiene Fernández. Fernández jugó. El pase cruzado, balón que viene sobre la banda derecha. ¿Aparecía o no? ¿Llegaba o no? ¿Llegaba o no Gonzalo Montiel? Pelota fuera del campo de juego. Ahí lateral que va por ese Egipto. Tenemos 43 recorrido. El segundo tiempo.
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2: Es clave Barty para Argentina seguramente ganar los 90, ganarlo ahora, sí. Porque va a meter 220 minutos, juega el sábado Argentina, sí, no, y no. Físicamente no está a punto. No,
3: bueno, lo que pasa es que corrió en este partido, ha corrido menos que Egipto, porque correr atrás de la pelota es mucho más complicado que correr con la pelota en los pies. Entonces hay que ver si le da el cuerpo para la larga, hay que ver quién aguanta más.
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0: Hay tiro de hay tiro libre, los actores están, Messi la metió al área, el portero Chubín estuvo notable, estuvo rutilante cuando se metían todos al área, se metía Julián, se metía Fernández, se metía también el jugador Lautaro Martínez, la pelota la dominó, carga, se viene Paredes, acá está Paredes, se para, se frena, juega por el eje central, tenemos 44 minutos recorrido, viene adentro del partido, señoras y señores. El gol de que se saca la presión y la ansiedad del equipo de la Argentina con el empate de Messi. Tenemos recorrido 44 y medio del segundo tiempo.
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0: Está para jugar el Dibu Martínez. Acá está Emiliano Martínez en terreno propio. Tenemos 44 y medio y están 2 a 2. Acá está la araña. Se viene Julián Álvarez. Pica sobre izquierda un hombre que era Nico González. Prefiere tocar por dentro, la pelota flotando, la gana McAllister, tocó y descargó para Julián, la pelota queda flotando y la gana Montiel, acá está Montiel tocó, el pase que venía de nuevo para la araña, un costado de la zona penal, espera Lautaro Martínez en la área, el pase que viene para Montiel tocó para Messi, el pase en profundidad, el pase filtrado, insiste Messi, ahí está, lo traba y se la quita, la gana un hombre que era Fajés, ahí en la contra, se armó la contra, se viene con todo, carga, la escuadra, aparecía arriba, Trezeguet, aparecía Fatih, neutralizó bien en el fondo y lo esperó a Paredes, el pase que viene, carga el todo nada, el de tú a tú, la pelota la dominó, es impresionante el partido, señoras y señores, apasionante el partido, electrizante el partido, y están 2-2, insiste Julián Álvarez, es intenso el cotejo, en 45 minutos recorrido del segundo tiempo.
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2: Si Argentina gana, el cruce de Leandro Paredes de recién, va a ser como una tajada del Dibu Martínez.
3: Como un gol.
2: Sí,
3: como un
2: gol. Si no, sí, el 3-2,
3: sí,
2: probablemente.
3: Sí, muy bien Paredes, porque estaba quedando en inferioridad numérica Argentina, atacaban 3, defendían 3 casi, y Paredes que se tiró al piso y ganó muy bien la pelota. Está para cualquiera el partido, ¿eh? Cuando sale Egipto es muy peligroso.
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0: ¡Carga! Aparecía arriba nomás con golpe de cabeza. Aparecía Trezeguet con golpe de cabeza. Gana Martínez. La pelota la dominó. Ahí está para hacer el fútbol otra vez la Chin. La tira la Chin. La Chin toca sobre izquierda. El pase que venía para que apareciera Jafés. Acá está Jafés. Tocó. Levantó. Tiró la diagonal. Quiere jugar al ras del suelo. Pelota que viene otra vez sobre izquierda para Tía. Acá está Tía. Abre para Mohamed Salah. Se viene Salah contra el área. Encaró. Tiró la diagonal. La marca. Neutraliza sin problemas. Ahí está para hacer el fútbol en medio terreno. Que Luchi por fría Julián Álvarez. Tocó sobre banda derecha. El pase que viene para Lautaro. Se viene Lautaro en 46 y medio recorrido. La marca de Rabiat. Insiste Lautaro. La metió al área. ¡Gol! ¡Fernández! ¡Gol! ¡Enzo! ¡Gol! El argentino no da vuelta. ¡Gol! El argentino. ¡Gol! Argentina en 47 minutos, viene adentro del partido, señoras y señores, el desahogo enorme para Argentina, el desahogo enorme, lo perdía por 2-0, lo empata 2-2, y ahora lo gana por 3-2, desata el delirio, la euforia, lo gritan con el alma, lo celebran con todos, pelote en la red, pelote en la red, pelote en la red.

0: se mató Fernández. Pelota dentro del arco. ¿Qué centro le mete? ¿Qué centro le mete Lautaro? Aparece con golpe de cabeza. Pelota dentro y a cobrar. Y ya es el tercero para la Argentina. Y está clasificando, señoras y señores, a los cuartos de final de la Copa del Mundo. Argentina 3, Egipto 2. Lo hizo Enzo. Lo hizo Fernández.
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2: Y ahora sí, Argentina puede estar aliviada. Lo da vuelta un partido que tenían perdido. Se fueron a la pausa de hidratación perdiendo 2-0, casi sin esperanzas, hasta que se iluminó Lionel Messi para asistir en el 2-1 y luego poner el 2-2. Ahora fue el turno de Lautaro Martínez, que vaya que tenía una deuda con Argentina en los mundiales. Se abre a la derecha, mete un centro preciso a más no poder para Enzo Fernández, que rompiendo líneas aparece en el segundo palo. Frentazo al palo de la mano izquierda de Jubir, que venía haciendo buena figura. En esta queda contrapié el arquero egipcio. Solo mira cómo esa pelota infla las redes, e increíblemente Argentina, que hace 20 minutos perdía 2-0, ahora lo gana 3-2 y está a la nada misma de otros cuartos de final de la Copa del Mundo.
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3: Sí, hay dos reclamos de la selección de Egipto. Uno es cuando tira el centro, supuestamente piden un agarrón que no se ve mucho. Hay dos cambios en Argentina, entra Otamendi y entra Medina, Máximo.
4: Justamente, el 25 y el 19 se vienen a la cancha, se va a retirar Julián Álvarez, uno de los cambios, y también el Cuti Romero.
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5: Que tiene jugadores más allá de lo de Messi, que ha sido totalmente trascendente Barty. El cruce de Leandro Paredes en el 2-2.
3: Eso queda en segundo plano, pero para un técnico y para la gente que lo ve, sin duda que es fundamental.
5: Reclaman un posible penal a Salah. Que yo creo que no es.
3: No. Hay un toque,
5: pero no es un pisotón.
3: Pero no todos los toques son falta.
4: Expulsaron a un ayudante de Egipto por reclamos y le pusieron amarilla a subir al arquero. Se retira Mohamed Lachine con la número 17. Sissó lo reemplaza con la 25.
5: Y hubo otro agarrón que el que reclamaba, pero al final no hubo nada. Todo se revisa igual arriba, no es que no se revise. Todas las jugadas se revisan en el VAR y lo que ellos consideran que va en contra de lo que cobra el árbitro lo dicen, si no, están todos de acuerdo antes.
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0: Perfecto, señores. Lo vimos por Cooperativa Deportes. La pelota la domina el Dibu Martínez. Tenemos 50 minutos recorrido del segundo tiempo.
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0: El pase al área. Buscaban para que apareciera Lautaro Martínez. Tenemos 51
6: recorrido. 14 horas, 0 minutos.
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0: 14:33.
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0: Las 15 horas, 0 minutos.
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0: Son las 15 horas, 31 minutos.
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0: Las 15 horas, 55 minutos.
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1: 16 horas, 26 minutos.
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0: 16 horas, 58 minutos.
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0: Son las 17 horas, 30 minutos.
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0: Son las 17 horas, 58 minutos.
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Amigas, amigos de la sintonía, muy buenas tardes, bienvenidas a la revisión de esta carpeta informativa que prepara nuestro equipo de prensa, emisión de día martes 7 de julio de este año 2026. Les damos la más cordial bienvenida a esta revisión que tiene un panorama de carácter regional, provincial y local a través de distintos entes y medios que nos proveen de la información y también nuestro equipo de prensa que puede recopilar el quehacer de la jornada. 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Bienvenidas y bienvenidos a la revisión de esta carpeta informativa que pasamos a conocer de inmediato. Vamos a hablar de la región y vamos a hablar de salud. El Servicio de Salud Atacama entregó recomendaciones ante retorno a clases de escolares tras las vacaciones de invierno o receso escolar de invierno. La institución enfatiza la importancia de mantener las medidas de autocuidado y llama a los padres y apoderados a poner al día la vacunación contra la influenza para asegurar un regreso seguro a las aulas. Para los que no han asistido todavía porque están enfermitos, pero para los que ya lo están, es importante tener esto en consideración. Un llamado a la prevención, al autocuidado, efectuó el Servicio de Salud Atacama a nivel de la región frente al retorno seguro a clases presenciales de miles de escolares en Atacama, que ya comenzó esto el día de ayer, el lunes 6 de julio, tras el término del receso escolar de invierno. Lo destacó así el director subrogante de salud de Atacama, quien enfatizó y manifestó que durante las últimas semanas, debido a las vacaciones de invierno de los escolares, se reflejó una disminución en las atenciones respiratorias pediátricas. Sin embargo, a partir de esta semana, tenemos que estar alerta frente al regreso a clases. Por lo tanto, es importante hacer énfasis en un retorno a clases seguro, adoptando medidas preventivas habituales de los establecimientos educacionales y cumpliendo con las acciones de autocuidado. Junto con ello, la Autoridad de Salud sostuvo que la comunidad escolar debe mantenerse atenta a los síntomas que pueden presentarse. Con el retorno escolar es posible que se vuelvan a producir las vías de contagio, que son tradicionales, que generan todos los años esta transmisión que se produce a través de los niños, de los jóvenes, del contagio, de la aglomeración, aumentando demandas de consultas respiratorias en esta época. Por lo tanto, y por lo mismo, el llamado clave es a seguir cuidándose. La mayor circulación de virus como la influenza y el virus respiratorio sincicial eleva el riesgo de contagio, especialmente entre los grupos más vulnerables como son los niños pequeños. Debido a esto, el sector salud reforzó el llamado a la vacunación para los estudiantes, que aún no han recibido su dosis por lo demás. Creemos que el cuidado es tarea de todas y todos, por eso hacemos el llamado a los padres y apoderados, a las madres y tutores que aún no vacunan a sus hijos para que se lo hagan, ¿no es cierto?, y asistan a los distintos puntos y operativos móviles que se están desplegando en distintos puntos de la región para combatir la influenza. Vacunarse a tiempo, enfrentar el invierno con mayor seguridad es clave. Vacunarse es un acto de responsabilidad individual y colectiva que nos permite avanzar en bienestar y calidad de vida, expresó la encargada del Programa Nacional de Inmunizaciones PNI, Marjorie Fuentes Díaz, del área de salud del Departamento de Salud de Atacama. Finalmente, las autoridades insistieron en no bajar la guardia. Informaron sobre los protocolos ante sospechas de contagio, ante la presencia de síntomas como fiebre sobre 38 grados, tos constante, estornudos, fatiga, dolores musculares, dolor de cabeza o garganta, congestión nasal, náuseas, vómitos o diarrea. Se recomienda que el estudiante no asista a clases en ese caso. En estas situaciones se debe recurrir a un centro asistencial para diagnosticar la patología de forma oportuna, prefiriendo siempre los dispositivos de atención primaria de salud, que son los EFAMS, SAPU y SAR.
por sobre las urgencias hospitalarias, las cuales están destinadas exclusivamente a resolver situaciones de riesgo vital. Es importante tenerlo en consideración.

Seguimos en Hora de Noticias y Servicios en esta jornada de martes 7 de julio, XQA5 su radio. Delegada presidencial Sofía Cid dijo: seguimos apoyando a las familias de Atacama a través del fondo Orasmi. Las familias residentes de la comuna de Copiapó, principalmente en Atacama, capital regional, recibieron beneficios de mano de autoridades regionales destinados a contribuir en la resolución de ayudas sociales a la misma comunidad. Este fondo de organización regional de acción social de la delegación presidencial Atacama, que a través del Departamento Social está destinando al desarrollo de apoyo a acción social como uno de los ejes estratégicos del Ministerio del Interior para la cobertura de las necesidades de las personas que se encuentran en alta vulnerabilidad económica. En este sentido, la delegada presidencial regional de Atacama destacó el accionar del gobierno con la entrega de enseres básicos. Para el gobierno es importante el estar atento y en terreno con las familias que más lo necesitan y requieren, sobre todo con la entrega de estos beneficios sociales en la línea de vivienda y habilidad y habitabilidad, que tiene como objetivo brindar apoyo necesario en esta oportunidad, por ejemplo, en la capital regional, adultos mayores que necesitan cubrir estos requerimientos de entregas de cama, algunos enseres para el hogar, etcétera. Por su parte, Sergio García, beneficiario, agradeció la pronta respuesta y entrega de esta ayuda social. Me parece muy bien porque lo estábamos esperando. Nosotros tenemos uno que justo para el incendio se nos quemó, se refiere a un congelador. Congela, dice, la pura parte de arriba, pero todo lo de abajo está malo. Preferimos tenerlo ahí nomás, pero aquí nos llegó el repuesto necesario. Entrega de acción social hacia líneas de atención con orientación y prestación transitoria exclusivamente a personas naturales que se encuentran en situación o condición de vulnerabilidad social, contribuyendo a elevar su protección y amparo como población en el territorio a través de este fondo denominado Orasmi, importante para este tipo de personas que están en situaciones bastante complejas en Atacama.

Seguimos en Hora de Noticias y Servicios. Personas mayores cierran mes del buen trato, destacando nueva ley y compromiso para relevar su rol en la sociedad. La región de Atacama cuenta con más de 54.000 personas mayores de 60 años o más, de las cuales más de 47.000 pertenecen al 60% más vulnerable de la población. Con la participación de decenas de personas mayores, autoridades regionales y representantes de la sociedad civil, el Servicio Nacional del Adulto Mayor, SENAMA, realizó un hito de cierre del mes del buen trato a las personas mayores, instancia que puso énfasis en la reciente promulgación de la Ley 21.822, que es la Ley Integral de Personas Mayores para el Envejecimiento Digno, Activo y Saludable. Durante esta jornada se presentaron los principales ejes de esta ley, entre ellos la consagración de un catálogo de derechos específicos para las personas mayores, la regulación del procedimiento de abandono social, el fortalecimiento institucional de SENAMA y la elaboración de una política nacional de envejecimiento que contará con procesos participativos donde las organizaciones de personas mayores y la sociedad civil tendrán un rol importantísimo. En la instancia, Jorge Godoy, consejero asesor regional de personas mayores, destacó la importancia de este encuentro, señalando de que necesitamos que más personas se comprometan en esta causa. Por su parte, la dirigente social Marta Ibáñez valoró la nueva legislación y el proceso que comienza tras su promulgación. La activa formó parte de las diversas acciones impulsadas durante el mes de junio reciente en el marco del mes del buen trato a nuestras personas mayores, iniciativa mediante la cual el gobierno desarrolla actividades de sensibilización, promoción de derechos, reconocimiento del aporte a las personas mayores de la sociedad. Junio fue un escogido mes para esta conmemoración porque el 15 de ese mes se recuerda el Día Mundial de la Toma de Conciencia del Abuso y Maltrato en la Vejez, estableciendo así por parte de la Asamblea General de las Naciones Unidas esta transformación que en esta fecha es oportuna de poder destacar, no solo celebrar. La CNMI Desarrollo Social y Familia de Atacama, Jessica Gómez, destacó que el buen trato hacia las personas mayores debe ser un compromiso de todos los días, no solo de una fecha conmemorativa. Como cierre de la ceremonia, las autoridades representantes de organizaciones firmaron simbólicamente un compromiso regional por el buen trato a las personas mayores, reafirmando la importancia de promover una cultura basada en el respeto, en la dignidad, la inclusión y la protección de los derechos de este grupo de nuestra población nacional. El programa de buen trato a las personas mayores impulsado por SENAMA busca contribuir al reconocimiento, al ejercicio de los derechos de las personas mayores mediante acciones de promoción, de prevención del maltrato, de asesoría también y coordinación de casos de vulneración de derechos. Entre sus herramientas se encuentra el Fono Mayor. Fono Mayor, no lo olvide, 800-400-035. Fono Mayor, 800-400-035, disponible de lunes a viernes de 9 de la mañana a 6 de la tarde, donde se entrega contención emocional, orientación sobre beneficios sociales y apoyo ante situaciones de maltrato o vulneración de derechos. Asimismo, a través de capacitaciones, actividades de sensibilización y trabajo intersectorial, el programa promueve una imagen positiva de la vejez y del envejecimiento digno.

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0: esta hora vamos a conversar con el padre Enrique Sarneguet, párroco de San Pedro Apóstol, que debe estar muy contento y satisfecho junto a su comunidad cristiana, católica, junto al obispo también, sacerdotes y diáconos y a todos los feligreses que estuvieron participando durante casi 2 semanas en la fiesta de San Pedro y que tuvo un cierre maravilloso el domingo junto con la participación y el clima. Está por ahí padre Enrique, muy buenos días, bienvenidos a la radio.
1: Buenos días, Andrés. Buenos días a todos los que nos están escuchando en Radio X Cuba 5.
0: Contentísimo de que nos atendiera, así que sería bueno contarles a la audiencia cómo estuvo esta celebración 2026.
1: Pues fue una celebración que, como el lema de esta novena de este año, era "Con Pedro somos una iglesia sinodal". Y estuvo muy, muy bonita la celebración, acompañados por los bailes religiosos, que eran más de 13 bailes religiosos que participaron, y toda la comunidad huasquina, y que tuvo un toque muy especial la misa de la mañana de este domingo, que fue que la colecta la destinamos a los damnificados a Cáritas Venezuela, para que contribuyera pues con nuestros hermanos que están viviendo todo este desastre, y se recogió más de 700.000 pesos para mandarlos a Cáritas Venezuela como un acto solidario de nuestra ciudad de Huasco con nuestros hermanos que sufren.
0: Cada pesito cuenta para esta tragedia de la cual nadie está ajeno en el mundo. Hay que ser solidario, hay que ser buenos benefactores en ese sentido y estar cuando el otro nos necesita.
1: Sí. Y por eso estamos también muy contentos, porque a pesar de la fiesta también hemos podido ser solidarios con el dolor de nuestros hermanos, pero muy contentos por todo lo que vivimos en la procesión, en la Eucaristía, las palabras del padre obispo Ricardo, que resaltó la personalidad de Pedro, apóstol y pescador, y realmente fue una celebración muy participativa, muy agradecidos a todos lo que contribuyeron a que saliera una fiesta tan hermosa.
0: Bueno, Huasco ya es hermoso de por sí, es nuestro balcón del Pacífico en la provincia del Huasco. El clima nos acompañó, muchísima gente de todas partes, padre.
1: Sí, tuvimos un día estupendo. Había estado haciendo frío los días anteriores, pero el día domingo cuando salimos al mar, no era verano, pero nos acompañó mucho el clima, una temperatura muy agradable, el sol, luego también las barcas de los pescadores ahí acompañando al santo por el mar, y luego la procesión también. Fue un día muy agradable, una temperatura estupenda, y muy contentos de ese regalo que nos hizo Pedro.
0: Y fueron 2 semanas intensas de bastante actividad.
1: Sí, porque como hay traslado casi todos los días, pues realmente de una capilla a otra, de otra capilla al hospital, del hospital al muelle, bueno, han habido muchos traslados del santo, y siempre se han hecho así tipo procesión, y entonces se hace como 6 o 7 procesiones, claro, durante todas las 2 semanas, ¿no?
0: Así es.
1: Pero claro, la solemne es el domingo y el sábado por la noche, La solemne sobre todo es la procesión del domingo.
0: Por supuesto. Pero, ¿qué le podemos decir, padre Enrique, usted como pastor católico y hombre de fe y de iglesia, y que tiene clarita la palabra, la liturgia y la historia bíblica también, de lo que significa Pedro en nuestras vidas, de lo que significa San Pedro en la vida de nuestro Señor Jesús, como símbolo católico?
1: Pues Pedro es roca, como el mismo Jesús lo designó, roca de la iglesia, también es fundamento de nuestra fe. Bueno, Jesús es el fundamento, pero Pedro es aquel que fortaleció ese fundamento con su testimonio, con su vida, y bueno, para todos los católicos siempre es principio de unidad entre todos nosotros, todos los que creemos en Jesús, y principio también de evangelización y misión en el mundo que estamos viviendo. Y lo que más me llama la atención es cómo en su trabajo, en el mismo trabajo como pescador, fue llamado por el Señor, a ser pescador de hombres. Y bueno, eso indica que el Señor nos puede llamar en cualquier momento a seguirlo y a escuchar su palabra.
0: ¿Habrá un eco de la celebración religiosa de San Pedro en alguna zona costera, sí, como otros años?
1: En Carrizal, en Carrizal, el próximo domingo tendremos a las 11 de la mañana la Eucaristía.
0: Este domingo 12.
1: Sí, el domingo 12.
0: Correcto.
1: Sí, es domingo 12. Y después tendremos la procesión, por la tarde a las 14:30.
0: Perfecto.
1: Están también todos invitados a que participen. Y luego también hay otro eco. En Punta Lobos el 18, el sábado también allí.
0: Perfecto.
1: Tendremos otra celebración en una caleta, en Punta Lobos, que también será muy bonito. Ahí es el sábado en la mañana, la misa, y a continuación también hacemos una pequeña procesión terrestre, terrestre en barca y todo.
0: Y se está preparando por estos días también la novena de los 100 años de la Virgen del Carmen en Huasco Bajo.
1: Sí, mañana día 7.
0: No, hoy día 7.
1: Pues comienza la novena a las 6 de la tarde.
0: Hoy día 7.
1: Sí, hoy día 7 a las 6 de la tarde ha comenzado ya la novena y bueno, estará toda la semana,
0: Correcto.
1: Toda la semana y bueno, la verdad es que el día de la fiesta, el día 16, la novena será del día de hoy, día 7, hasta el día 15.
0: Correcto.
1: Y la misa de la fiesta será el día 16.
0: ¿Qué feriado? Es día jueves.
1: Feriado, sí, es jueves. Uh-huh. Será por la tarde también, a las 7 de la tarde, y a continuación haremos la procesión también por el mismo Huasco Bajo. Y también hay otro eco de esa fiesta del Carmen en Canto del Agua el día 19, el domingo día 19,
0: qué
1: por
0: bien,
1: la mañana.
0: Qué bien.
1: También tenemos ahí la celebración de la misa a las 11 de la mañana y a continuación la procesión.
0: Perfecto. Así que entre San Pedro y la Virgen del Carmen, un mes prácticamente muy participativo de parte de la comunidad con este alimento espiritual que tanta falta nos hace, querido padre.
1: Sí, sí, sí, además de dos personas muy importantes para nuestra fe, la Virgen María, la Madre de Jesús, y San Pedro, el apóstol que el Señor eligió como roca de la Iglesia. Y claro, son dos modelos para nuestra fe muy importantes.
0: Estamos a su servicio, le mandamos un abrazo gigante, todas las bendiciones, aparte que nosotros hemos sido muy bendecidos este mes también desde Huasco para toda nuestra provincia. Que esté muy bien, Padre Enrique.
1: Muchas gracias. Y no nos olvidemos tampoco de Santa Teresa de los Andes, que también es en estas fechas.
0: Ya, perfecto.
1: Que es la primera santa chilena y que, bueno, también aquí tenemos una capilla que también celebraremos su fiesta.
0: Perfecto, gracias, Padre. Que tenga lindo día, cuídese mucho.
1: Igualmente.
0: Hasta
1: chao,
0: pronto.
1: Chao, chao.

0: Ayer nos habíamos comprometido a establecer esa comunicación y hoy pudimos establecerla dentro de nuestro informativo. Hora de noticias y servicios. Oiga, tenemos una nueva alianza nosotros aquí en la programación radial. Y está bien interesante, está bien buena por lo demás. Porque la gente, en esta época de invierno, de frío, prepara hartas cositas ricas, ¿no es cierto?
1: Claro.
0: Por ejemplo, la dueña de casa, que es la cocinera número uno de la familia, del hogar, también hay hombres que cocinan y cocinan muy rico, claro. Y lo que significa comer algo exquisito, pues. Tenemos un nuevo aliado que se llama Minerva Foods y está en todo el mundo, fíjese, está en muchos países, también en Chile. Y nos envían una nota que tiene que ver con recomendaciones para comer rico y sano. Los cortes de carne que protagonizan los sabores más reconfortantes en la época invernal. ¡Qué rico! Ante las bajas temperaturas, ante el invierno crudo, platos tradicionales como estofados, plateadas al horno, carne mechada, cazuelitas, vuelven a ganar protagonismo en los hogares chilenos. Especialistas de la empresa Minerva Foods, destacan que la elección del corte adecuado para marcar la diferencia en sabor, rendimiento y textura es el siguiente. Las bajas temperaturas no solo modifican la rutina diaria de las personas, sino que también los hábitos alimentarios. Durante los meses de invierno, lo que es julio, agosto y parte de septiembre, las preparaciones calientitas o calentitas de larga cocción vuelven a ocupar un lugar central en la mesa familiar, impulsando el consumo de platos reconfortantes que combinan el sabor, el rendimiento y el valor nutricional. Además, los condimentos y sazones caseros. La tendencia se da en un contexto que la carne continúa siendo parte importante de la dieta de los chilenos. De acuerdo con cifras de Chile Carne, el consumo total de carnes alcanzó cerca del 82,7 kilos por persona al año, reflejando la relevancia de este alimento en la alimentación nacional y su presencia en preparaciones típicas que cobran especial fuerza durante la temporada invernal. Estofados, carbonadas, plateada al horno, carne mechada, cazuelitas, son algunas de las recetas que suelen tomar protagonismo durante esta época. En ellas la elección del corte resulta clave para lograr preparaciones sabrosas, jugosas y que permitan optimizar el rendimiento de cada receta. Durante los meses más fríos observamos un renovado interés en las preparaciones tradicionales, especialmente aquellas que reúnen a la familia alrededor de la mesa. Son recetas que privilegian acciones más largas, capacidades de potenciar también los sabores y aprovechar el máximo de las características de cada corte. Lo dice una especialista que es Daniela Arantes, Head Global de Comunicación y Marketing de Minerva Foods. Para quienes buscan platos tradicionales de invierno, Minerva Foods cuenta con la línea Pool, que reúne cortes ampliamente utilizados en preparaciones de cocción lenta como plateada, guachalomo, sobrecostilla, tapapecho, asado, carnicero, choclillo, se usa mucho, posta negra, posta rosada y otro tipo de carnes blandas. Gracias a sus características, estos cortes son ideales para estofados, carne mechada, guisos, otras recetas que potencian todo su sabor mediante la colección y conexiones con una buena cocción que es más bien prolongada, ¿sí? Porque se habla como 40 minutos, una hora, un poquito más de una hora, dependiendo. Por otro lado, la marca Estancia 92 transforma cada comida en celebraciones memorables, con cortes premium, como entrañas, como el filete, como el lomo liso, el lomo vetado, punta picana, punta ganso, punta paleta, la palanca también que se ha usado toda la vida. Estas alternativas también disponibles en pool destacan por su terneza. Quiere decir que son tiernas, son ricas, son versátiles para poder preparar con todo tipo de condimentos, permitiendo preparaciones al horno, a la parrilla, en el sartén, ideales para ocasiones especiales. A ello se suma la selección de Cabañas Las Lilas, orientada a quienes buscan una experiencia gastronómica a nivel superior. Qué interesante, ¿eh? La elección del corte adecuado no solo influye en el sabor final de una receta, sino también en su rendimiento y textura. Según la ejecutiva, conocer las características de estos mercados permite desarrollar un gran trabajo en las preparaciones. Por ejemplo, decir que esta empresa, Minerva Foods, tiene presencia estratégica en países importantes: Brasil, Paraguay, Argentina, Uruguay, Colombia, Australia y también en nuestro Chilito lindo, en donde comemos harta carne en el año. El grupo cuenta con más de 30.000 colaboradores y opera en 46 unidades industriales, 18 oficinas internacionales y 23 centros de distribución, atendiendo a 5 continentes con carne bovina, ovina y productos industrializados. Minerva Food reafirma su compromiso de ofrecer alimentos de calidad, alta calidad y con valor agregado en el mercado global. Hablar de estas cosas ya a esta hora, por Dios, ¿no? Se pusieron medio malulos los chiquillos de prensa. ¿Me dejaron con hambre? Sí. Y hoy, a la hora que salga esto en la tarde, va a ser la hora del tecito, así que más hambre todavía. Pero esta es la realidad, ¿eh? Esta es una gran realidad. A pesar de que muchos se cuidan y van derivando alimentaciones más sanas, más fruta, más verdura, no, la carne es la reina. Esta mañana estuvimos dialogando con don Hugo Páez Suárez, que es presidente de la Confederación Minera de Chile, tema que tiene que ver con la pequeña minería. Ah, actualizó la información ahí don Hugo.
1: Claro, usted hace un preámbulo muy certero, Andrés. En el fondo, siempre la pequeña minería, la minería artesanal, vamos a mirarlo desde ese punto de vista, así es muy alicaída, hay que andar golpeando puertas, hay que buscar ciertas alianzas necesarias, y sin duda en ello hemos trabajado también fuertemente con nuestros sindicatos afiliados a la Confederación. Nosotros tenemos un dirigente nuestro, tenemos un director nacional, inserto en el directorio nuestro, cierto, que lleva todo el tema de la pequeña minería, y un saludo que también está escuchando a Mario Mercado de la provincia de Copiapó, cierto, que lidera una gran organización y que sin duda hemos estado a la altura de poder poner la problemática del sector de la minería pirquinera Mario ha sido muy certero, y nosotros como cooperación, de señalar que acá los mineros pirquineros deben tener una medición de trato diferente, cierto, ya al empresario, al minero que genera más toneladas, sobre las 500 toneladas, por ejemplo. Ellos son muy diferentes a un pirquinero, cierto, que entrega 100 toneladas hasta 200 toneladas, a veces mucho menos de 100 toneladas. Por lo tanto, creo que ahí es importante y relevante, y ahí quiero agradecer a ambas comisiones del Parlamento, y que las presiden ambos vallenarinos, como la senadora Yama Prodote, como el diputado Luis Cantabria, ambas en las comisiones de la Cámara Baja y Cámara Alta, y que hemos estado haciendo a la altura de poder también en el debate de las modificaciones a la ley de patentes mineras, y que sin duda hemos tenido eco en señalar que los mineros pirquineros necesitan un trato diferente. Yo soy muy responsable en señalarlo en este medio, Andrés. Nosotros tuvimos una discusión muy profunda años atrás de un estatuto especial para el pirquinero, un trato directo, con dignidad, con diferentes miradas, aristas, tanto de exigencias de la ley, y créeme que ese estatuto, que estábamos muy contentos que avanzaba, que ya iba a pasar a tomar de razón de la Contraloría, un gobierno, porque había cambiado una posición política de otro gobierno, lo retira 10 días antes de terminar su mandato, y ahí quedamos, volvemos a foja cero, y eso es lo que queremos ahora recuperar, y se lo hemos planteado muy bien a ambas comisiones, y también se lo hemos planteado al ministro más, que es ministro además de Economía y ministro de Minería. Y él tiene una mirada muy, muy, muy, muy certera, y que creo que si esa mirada se logra comunicar en el tiempo, que señala que los mineros deben tener un trato diferente, un trato que sea realmente no con la vara que se mide a la gran minería. Y creo que ahí vamos en un camino correcto. Queremos agradecer también al gobernador regional, porque viene el quinto congreso de la región de Atacama, de la minería, de la pequeña minería y de la gran minería, pero creo que va a tener mucho acento este congreso en el trato que merecen nuestros pequeños mineros de la región de Atacama y del país.
0: Ah, qué bien, qué interesante. ¿Cuándo vendría eso?
1: Bueno, el congreso está fijado en Atacama para el 20 de agosto, creo que...
0: Ah, en el mes de la minería.
1: En el mes de la minería, además, sin duda, claro, ahora tenemos que empujar, porque nosotros siempre lo hemos dicho, y lo he dicho en este medio de comunicación también, Andrés, los pirquineros de NAMI son matrimonios que se necesitan mutuamente. Por lo tanto, aquí si avanzamos con un contrato digno para los pirquineros, también tenemos que avanzar, ¿cierto?, con la modernización de los planteles de NAMI, y que sin duda creo que ahí NAMI debe jugar un rol fundamental en esto. Tenemos mucha esperanza lo que nos han planteado, que el proceso del oro, que es una de las grandes demandas que ha tenido el sector de la minería pirquinera, el proceso del oro a nivel nacional, como plantea el ANI, se haga acompañar. Eso fue una promesa, fue un compromiso que hizo el vicepresidente de NAMI, y creo que eso avanza en buen puerto, más allá que tenemos que sacar la fundición adelante, la fundición en la vida de Liga, pero necesitamos en este momento que nuestros pirquineros impulsen su trabajo como corresponde, y crean que los pirquineros son los que activan mucho la economía local. Uh-huh. Uno puede decir, claro, aquí en Vallenar tenemos alrededor de la provincia del Huasco alrededor de 111 mineros empadronados, ¿cierto? En el plantel de la 111 mineros, que algunos generan empleo, otros trabajan solitos y que entregan sus remesas, ¿cierto?, al plantel ENAMI, y están moviendo alrededor de 1,000 millones de pesos mensuales que circulan dentro del
0: territorio. Exacto, que es platita que está en el bolsillo, pero que se mueve localmente.
1: Que se mueve en la feria, que se mueve en el colectivo, en el negocio en la esquina, en la panadería, y creo que esa es la mirada que tiene el actual gobierno a través del ministro, y creo que eso es importante y relevante. Por eso es que hay que sacar adelante el estatuto del pirquinero, y lo que hemos solicitado, Andrés, con mucha dedicación, ya con un documento de 90 páginas, y esperar que ya lo compartimos con algunos parlamentarios de la Comisión de Minería, es que el minero pirquinero sea declarado patrimonio vivo.
0: Uy, sería maravilloso.
1: Y creo que
0: pero que no quede en el papel, sino que en las acciones, don Hugo.
1: Exactamente. Así que bueno, vamos a empujar, y ahí tenemos todo esas ganas de nuestro director nacional de Mario Mercado, conjuntamente con nuestro director nacional, para empujar que estas cosas puedan concretarse. Sin duda, hay un antes y un después para los mineros pirquineros, y creo que el minero pirquinero es el que tiene que desarrollar economía local. Domeico, muchas veces, Domeico existe por los mineros pirquineros, Cachiluyo también existe por los mineros pirquineros, a pesar que otras ramas productivas, Inca de Oro existe por los mineros pirquineros, y creo que eso territorialidad que hay que darle a los territorios, valga la redundancia, y hay que defenderlo.
0: Hora de noticias y servicios en esta emisión de martes 7 de julio. A menos de mes y medio de iniciar las fiestas patrias, o el mes de septiembre de la chilenidad, ya empiezan los atisbos. Talleres de cueca, cursos de cueca, se vienen algunos campeonatos nacionales, por lo que me contaban en la mañana. Pero hay una invitación de la Junta de Vecinos de San Félix, en la comuna de Alto del Carmen, a prepararse. Se vienen estas actividades para los adultos mayores, para aprender nuestra danza nacional, para aprender a bailar cueca o para recordar cuáles son los pasos. Esto está para los adultos mayores en el Valle del Carmen, con clases gratuitas de cueca criolla. Será una gran oportunidad para aprender y mantenerse activos, disfrutar de nuestras tradiciones en un ambiente de amistad y alegría para compartir. Esto se va a realizar en el gimnasio techado de la localidad de San Félix. Hay días y horarios. Las fechas y horarios van a ser el martes 7 de julio, que comienza hoy día, jueves 9, Después se salta la próxima semana, martes 14 y jueves 16. El horario es el mismo, ¿ah? Cada fecha el horario es el mismo, que va de 4 de la tarde a 18 horas. Así que ahí van a tener la oportunidad de mantener viva la tradición, recordar obviamente los pasos, hacer un poco de ensayo de movimiento y sobre todo el trabajo que se va a hacer ahí con los adultos mayores, con esta cueca criolla que ellos la van a saber bailar, pero espectacular, espectacular. Obtuvimos en las últimas horas un informe del CEASA, que es el Centro Científico de la Cuarta Región, que tiene jurisdicción para la Tercera y Cuarta Región, con pronóstico de esta ola de calor que afectará a las regiones de Atacama y Coquimbo entre el día de hoy, martes 7, y el próximo viernes 10 de julio. Ve que aquí hay una amplitud, porque en un informe hablaban de el lunes, desde ayer hasta el miércoles, pero este no, este es más preciso, dice que es desde hoy, martes 7, hasta el viernes 10 de julio, ya presentando cierta calidez el día de hoy, con temperaturas máximas superiores a lo habitual para esta época del año. Este fenómeno estará provocado por una combinación de una vaguada costera y una dorsal en altura, condiciones que favorecerán cielos despejados y un aumento de las temperaturas, principalmente en los valles interiores de ambas regiones. Estamos hablando de Coquimbo y de Atacama. La localidad más afectada será la localidad de Vicuña, en la cuarta región al interior, en donde los termómetros podrían superar los 32 y 33 grados. Además, se esperan máximas de 29 y cercano a 30, Punitaqui, Montepatria y también Salamanca, o Valle Río Hurtado y Combarbalá, con temperaturas un poquitito más bajas que podrían oscilar entre 27, 28 y 29 grados. En la conurbación el calor será mucho más moderado, con máximas cercanas a los 22, con mínimas que podrían andar por ahí por los 16, 17, 18 grados, pero esto ya más hacia el lado costero, llámese Coquimbo La Serena. La región de Atacama no se escapa frente a este fenómeno. Desde el CEASA recomendaron tomar las precauciones necesarias, mantenerse atentos a la actualización de los pronósticos, ya que la provincia del Huasco en la región de Atacama podría haberse afectado, como ya lo estamos percibiendo, con un sol que podría superar los 29 o 30 grados en la zona del Valle Central, Costa y Valles, y más al interior superar los 32 o 33. Eso obliga a tener medidas de precaución, con no exponerse demasiado al sol, con ropa liviana, utilizar protector solar, lentes, gorros, hidratarse lo suficiente, y si le toca realizar trabajo al aire libre, tomar momentos de sombra o de descanso para hacer algunos intervalos, por lo menos cada 10 o 15 minutos. Todo eso es recomendable para estos días. Eso en la previa. Vamos a ver qué va a pasar. Esta mañana nuestro amigo Jonathan Tapia Suárez, director de la Academia de Canto Complicidad Vallenar Huasco, nos contó lo siguiente. Estaba muy contento por lo demás.
2: Muy contento, muy agradecido por los saludos, por las buenas vibras que nos han entregado a través de las redes sociales, a través de los mensajes, de las llamadas. Respecto a la Academia de Canto Complicidad, hemos estado avanzando arduamente en eso. Esfuerzos han habido, ¿no es cierto?, de parte de nosotros y de parte de los apoderados, y de parte de los chicos también, claramente, los chicos y las chicas de la Academia, donde han estado trabajando, donde me han estado mandando videos, donde han estado grabándose para ir viendo el avance, ¿no es cierto?, del trabajo vocal que ellos están teniendo. Estoy muy contento, amigo Andrés, porque hicimos hace poquito una pequeña intervención cultural, una pequeña muestra musical, más que nada, afuera del Centro Cultural Víctor Acosta Aguilera, y agradecer también al Departamento de Cultura, a través del Pato Neira, y que se la jugó para que nosotros pudiéramos estar ahí, nos permitió tener electricidad, y mostramos un poco el trabajo a la comunidad sobre lo que estamos haciendo. Mostramos el avance y esto nos sirvió también como escenario, un pequeño escenario, ¿no es cierto?, para que los chicos también perdieran el miedo, se atrevieran, y muchos de ellos lo hicieron sin miedo, por la costumbre que ellos tienen ya, ¿no es cierto?, de enfrentar público, pero hay otros que también lo hicieron, se atrevieron, y era la primera o la segunda vez que lo hacían, entonces también genera un poco de miedo, un poco de temor, pero lo hicieron maravillosamente bien. Me estoy muy contento, estoy muy agradecido, estoy muy conforme con el trabajo que estamos haciendo hasta ahora, y felicitar a través de este medio, a través de tu programa, Andrés, a los chicos y las chicas de la academia, a los apoderados, y a todo el conjunto de personas que ha tratado de que este proyecto, esta academia resulte bien. Te mando un gran abrazo, amigo mío, gracias por esta plataforma, gracias por el espacio, y mandar un gran saludo a los apoderados, a los niños de la academia, especialmente a mi compañera actual, Vanessa Alejandra Gómez, quien me ha permitido también tener este espacio, esta oportunidad de entregar lo que yo sé, de compartir lo que yo sé, y me acompaña, me ayuda, y la verdad es que estoy muy agradecido por eso.
0: Hora de noticias y servicios desde el área de comunicaciones del Ministerio de Energía y sobre todo la Seremía de la región de Atacama. Se nos cuenta que Seremi de Energía de Atacama se refiere al avance del proyecto de ley que busca proteger las cuentas de la luz de nuestras familias del país. Don Manuel Nanjarí explicó que la iniciativa tiene que ver con esto: ordenemos las cuentas, así se denomina. Propone extender el subsidio eléctrico hasta el 2027, evitar alzas abruptas en las cuentas de la luz y fortalecer la continuidad del suministro, medidas relevantes para los hogares de la región de Atacama. Y obviamente es importante lo que señaló al respecto la autoridad regional.
3: Este proyecto tiene un foco claro: proteger a las familias. En nuestra región, donde muchas personas deben organizar cuidadosamente su presupuesto mensual, es importante avanzar en soluciones que permitan ordenar las deudas acumuladas sin que ello implique un aumento brusco en las cuentas de la luz. Detrás de cada boleta eléctrica hay una realidad familiar. Hay personas mayores, trabajadoras, trabajadores, emprendedores, emprendedoras y hogares que necesitan certeza para planificar sus gastos. Por eso, como gobierno, estamos impulsando medidas que permitan extender los apoyos para quienes más lo necesitan, dar estabilidad al sistema y fortalecer la continuidad del servicio.
0: Información que emana del área de comunicaciones de la Seremía de Energía de la región de Atacama. Bueno, ha sido todo. Muchas gracias. Nos reencontramos mañana en horario similar. Fue Hora de Noticias y Servicios a cargo de prensa, carpeta informativa. Gracias, que esté muy bien, siga junto a nuestra programación. Buenas tardes.

0: Son las 18 horas, 48 minutos.
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0: 19:32.
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0: 19 horas, 58 minutos.
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